0: Nuestro hermano también ahí, nuestro hermano, gloria al Señor para siempre, a Rubén Maldonado, que él será el que nos estará conduciendo hacia la ciudad de San Francisco, California. Este fin de semana estaremos allá en una vigilia, hermano amado, donde estaremos viendo el poder de Dios. Amén, estaremos gloria a Dios. Ahí predicando la palabra del Señor y de igual manera llevando transmisión. Y para esto es el sistema radial, hermano, en lo cual nos movemos. Dios ha sido fiel durante estos 3 años y podemos decir, amado hermano, que nos hemos multiplicado. Con estos 3 sistemas que se acaban de implementar, los cuales estarán trabajando. Una radio más, hermano, en la ciudad de Palmdale, California. En una totalmente nueva, la Estéreo Amor y Fe, que estará trabajando en Palmdale, pero que también tendrá una cabina radial en la ciudad de Guatemala. Estamos expectantes, amado hermano, porque estos hermanos ya hicieron un convenio con un canal de televisión en la ciudad capital de Guatemala.
1: Gloria a Dios.
0: Imagínese el impacto, hermano, que esto va a ocasionar. Entonces son las cosas, hermano amado, donde tal vez, lo he dicho públicamente, tal vez como pastor no he crecido a nivel de iglesia, pero a nivel, hermano amado, radial del ministerio, esto se ha expandido, hermano amado, a tal grado que hemos llegado a miles de almas para la gloria del Señor. Vale la pena también corroborar, hermano, el que tuvimos ahí también instalando Estéreo Fe aquí en Los Ángeles. Y estamos contentos, hermano amado, de que Dios en su misericordia, estos hermanos enlazan con un canal en Honduras. Imagínese, siervo amado, un canal cristiano de frecuencia abierta, donde estos hermanos llegan a cuántas vidas, siervo. Y viene el punto ahí, ¿quién les diseñó? Y es por eso que Dios nos abre puerta, hermano amado, y es por eso que estamos alegres contigo.
1: Amén.
0: Quisiéramos estar los 5 días de la semana acá, hermano, pero no se puede. Últimamente ya solamente estamos miércoles y jueves. Así que cuéntenos un poco también, amado hermano, de su experiencia en estos días que ha llevado ya casi meses ya que lleva ya en el sistema radial.
1: Es un privilegio, hermano, como dice el hermano, y enviar la palabra de Dios, hermano, usando la, como digo, la profecía del libro de Daniel, hermano. Y es importante porque Dios prepara los medios y las personas en los tiempos, hermano, adecuados. Dios siempre tiene, hermano, siervos en su anonimato para sacarlos en el momento oportuno. Y esto, hermano, creo que es uno de los medios que Dios está utilizando para alimentar a cualquier persona que no ha conocido al Señor, llevando la palabra o enviando la palabra, como dice el hermano, a Guatemala, a Honduras, a cualquier parte. La importancia de estos medios, hermano, que entran, hermano, donde hoy por la pandemia no puede llegar personalmente a la persona, a los predicadores, pero la palabra de Dios está ahí, hermano. Y puede escucharla en el carro, en la casa, a cualquier hora. Es una bendición, hermano. Yo, sinceramente, es mi hambre y gracias al hermano que Dios ha puesto en mi camino. Estoy aprendiendo cada día porque, la verdad, le digo, no tengo tanta experiencia en esto. Y por eso, hermano, doy gracias a Dios, aprendiendo cada día, hermano, a poder llevar y enviar la bendita palabra de Dios. Cada día estamos aprendiendo, hermano, pero aquí estamos, llevando la palabra de Dios a los medios, a las diferentes personas, porque creo que es necesario, hermano, en estos tiempos, no callar lo que Dios ha dado, hermano. Y como Jeremías decía, hermano, y eso es lo que yo he sentido, y creo que lo tiene el siervo también, que cuando Jeremías quería dejar de predicar la palabra de Dios, dice que sentía como un fuego en sus huesos, que por más que lo juzgaban, lo criticaban, él no podía callar de enviar la bendita palabra de Dios. Y la palabra de Dios, hermano, nadie la va a detener. Gracias a estos medios, hermano, estamos trabajando, aprendiendo cada día, hermano, pero ahí estamos. Lo hacemos de todo corazón, el siervo lo hace de todo corazón, hermano, y por eso estamos acá apoyando. Así es que nuevamente, varones, siervas fuertes y poderosas, apoyen el ministerio y expandan, reproduzcan estos videos, porque como yo digo, es una forma de evangelizar, es una forma de hacer grandes campañas a través, hermano, de estos medios. Así es que adelante, enviando la palabra, reproduciendo, invitando, hermano, a que escuchen estos programas en cualquier parte del mundo donde nos estén escuchando. Así es que bendiciones para cada uno de ustedes, hermano.
0: Amén. Gloria al Señor para siempre. Siento en mi corazón, hermano amado, lo que tal vez en ocasiones no hemos podido hacer, pero creo que usted es uno de los pilares importantes, hermano amado. Siempre lo hemos puesto en oración. Y cuando oramos por nuestros patrocinadores, aquellos que bendicen el ministerio, nos referimos a personas como usted, como los hermanos directores de Multiservicios Peláez, que es el único anuncio que tenemos en cabina de radio, que siempre, hermano amado, han bendecido este ministerio sin que nosotros se lo

0: secreto nosotros hacemos.
1: Amén.
0: Alguien nos decía, deberías de poner precio por el lanzar materiales para que la gente se dé a conocer en tu radio. Le digo, no, gracias. Porque en el momento que le dijimos al Señor que le íbamos a servir, nuestro lema fue dar de gracia lo que de gracia recibimos.
1: Amén.
0: Y sí, creo, hermano amado, independientemente de que Dios honra a aquellos que le honran, y Dios, hermano, es fiel para con aquellos que permanecen fiel trabajando en transparencia en el ministerio. Porque acá viene de todo, hermano amado. Vienen proposiciones, siervo amado, donde le pasan los sobres bajita la mano para decir, coloque mi material ahí y no le rebusque tanto. Pero mi compromiso, amado hermano, es con la gente que está allá atrás.
1: Correcto.
0: Detrás de las pantallas. Y no solamente con eso, sino en mi postura como hijo de Dios. Yo no voy a filtrar basura en mi radio, amado hermano. Y lo que yo no filtro acá, lo que filtro acá, no voy a pasarlo a otra radio, hermano. Y Dios nos guarde de eso. Lamentablemente nos entran en mensajes a veces, amado hermano, donde nos quieren manipular, donde nos quieren comprar. Mira, te voy a mandar una ofrenda, pero por favor pon mi material. Le digo, lo siento y no necesito tu ofrenda, porque el material primeramente yo lo tengo que escuchar. Si el material pasa la prueba, pues gloria a Dios. Y si no, de lo contrario, no se programa.
1: Así es.
0: Y creo, hermano, que ese es uno de los materiales que siempre nosotros llevamos a otras radios, porque han sido de edificación acá. Han pasado los estándares con los que trabajamos. Y de esa manera, hermano amado, seguiremos trabajando mientras el Señor nos permita poder trabajar de esa forma.
1: Es que, hermano, perdón, la corrupción se habla, hermano, mayormente en los gobiernos, ¿verdad? Que los gobiernos corruptos y todo eso. Pero también hay corrupción, hermano, entre las iglesias de Dios. Lo que usted está diciendo, hermano, es corrupción, que si nosotros nos dejamos corromper por todo eso, hermano, estamos adulterando la palabra de Dios, ¿verdad? Lo que el hermano dice, hermano, con todo respeto, hermano, pero esa es corrupción. Cuando se acepta dinero por algo, hermano, esa es corrupción. Y Dios nos guarde, hermano, de hacer eso. Porque como hijos de Dios, si esta obra es de Dios, Dios va a proveer, hermano. Cuando una obra de Dios es de Dios, Dios provee, hermano. Sea donde venga, de cualquier, no de donde venga, pero cualquier persona, Dios va a tocar para proveer. Que Dios nos guarde, hermano, de caer en esa corrupción que lamentablemente muchos iglesias o ministerios están cayendo. Pero como yo digo, Dios tiene su tiempo, varón. Para Dios nada hay oculto. Dios deja pasar, dice que es paciente para con nosotros, tardo para la ira y es paciente, pero que en ningún momento deja pasar el pecado. Así es que esa, hermano, es una de las razones por las cuales yo estoy acá con el siervo del Señor, motivándonos unos a otros, clamando por las necesidades, hermano, y gracias. Porque Dios nos ha puesto a trabajar juntos. Bendiciones.
0: Amén. Pues ese es un privilegio, hermano, que Dios nos ha dado de poder tutorear, mentorear e instruir a otros siervos para que puedan estar dóciles al ministerio radial.
1: Así es.
0: Lo he dicho siempre y no me cansaré de repetirlo, de que nunca hemos lucrado de lo que Dios nos ha dado, sino al contrario, hermano, lo hemos puesto a la disposición del pueblo. Hay de aquel que es agradecido, hermano amado, y se lleva su parte. Y hay de aquel también malagradecido, hermano amado, y que se lleva su parte y luego lucra de lo que ha aprendido. Correcto. Por gracia, hermano amado, porque no le ponemos un precio a lo que hacemos.
1: Así es.
0: Pero que Dios nos guarde de todo eso, hermano, y con los que puedan estar a la brecha trabajando, con esos trabajaremos, hermano.
1: Así es.
0: Entonces, en esta hermosa tarde, hermano, quiero aprovechar un momento, porque siempre, hermano amado, no nos alcanza el tiempo. Quisiera estar en su cabina, allá en Radio Voz de Alerta, quisiera estar en Estéreo Fe, en Estéreo Roca Viva, en todas las radios, hermano, quisiera estar yo con ustedes, pero no se puede.
1: Bien.
0: Imagínense, mañana salimos por primera vez a la ciudad de Wilmington a dejar el sistema completo de radio. Estamos expectantes. El día domingo estuvimos en la Vermont y la 48, también, hermano amado, culminando ahí lo que es un sistema radial más. Entonces, hay trabajo, hermano, en la obra del Señor, pero obreros son los que se necesitan, hermano.
1: Así es.
0: Entonces, con lo que nosotros recibimos aquí en cabina, amado hermano, con manos limpias, de la misma manera también le damos uso para el ministerio radial.
1: Amén.
0: Vamos a estar orando en esta tarde, hermano amado, aprovechando esta oportunidad que le tenemos acá en cabina, siervo amado, orando por su vida, por su familia, por sus finanzas, por su empleo, por toda fuente de ingreso. Padre amado de gloria, en esta tarde,
1: sí,
0: Señor bendito,
1: gracias,
0: tú conoces nuestro corazón.

0: corazón la forma en que siempre hemos trabajado delante de ti, Señor. Padre, gracias por poner personas como mi hermano Ovidio, Padre Santo, que desde que le conocemos, Padre Celestial, y nos diste la oportunidad de emparentar con él, sintió el deseo de bendecir la obra, de sembrar para este ministerio, Padre Santo. Y hoy, amado Dios, te pedimos, Cristo de la gloria, que bendiga, Señor, multipliques, Padre Santo, esas siembras que hace para este ministerio radial, Padre, sabiendo, amado Jesús, que delante de tu presencia, Padre Celestial, estamos. Oh Dios de gloria, en este momento te pedimos, Cristo de la gloria, que bendiga, Señor amado, su trabajo, que bendiga su familia, que bendiga su vida, Padre Santo. Dios mío, adiestra sus manos, Padre Santo, en ese manejo de esa tecnología, Padre Santo, en esos controles centrales de cabina, Señor, de estéreo, de radio, voz de alerta, Padre Celestial. Dios de gloria, Dios de poder, unge este varón, amado Dios, para la gloria de tu nombre, Señor amado, para que él pueda ser ejemplo a aquellos, Señor amado, que también deseen trabajar en la obra radical, que aún, Señor amado, no teniendo el conocimiento de esto, mi alma adora tu gloria, Padre, en cuya presencia estoy. Tú das sabiduría, Padre Santo, tú das el entendimiento, tú das el conocimiento, Padre. Sobre los hombros de este hombre, Señor amado, está el compromiso de qué material programar en Radio Voz de Alerta. Señor amado, quizás ahorita no tengas rating, quizás ahorita no tengas seguidores, Padre amado, pero llegará el momento, Padre amado, donde sentirá la tensión, donde sentirá, Señor amado, los momentos, Padre Santo, en los cuales viene a veces la frustración, Padre Santo, de querer sacar la programación al 100%, pero a veces los aparatos fallan, amado Dios. Dale paciencia, dale sabiduría. Desde ya, Señor amado, adiéstralo para que en el momento, Señor amado, en que tú lo exaltes, que tú le promociones, Padre, en ese ministerio radial, amado Jesús, pueda ser de bendición, Padre, a través de sus programas, a través de sus predicaciones, Padre Celestial. Dios mío, bendice Radio Voz de Alerta a través de la aplicación de TuneIn, a través de la aplicación de la página web, también, Señor amado, a través de Radio Sone. Amado Dios, bendice esta radio, Señor, que lleva sus meses ya, Señor, trabajando, pero que en su debido momento tú le darás, Padre Santo, el rating, Padre Celestial, donde tu siervo, Padre amado, sacará sus programas, Padre Santo, con libertad, Padre, porque ya ha aprendido el sistema. Muchas gracias, Padre amado. Bendice esa ofrenda que hoy siembra para este ministerio, Señor amado. La primer siembra que recibimos en este mes, Padre amado. Hoy ponemos ese sobre delante de tu presencia, amado Dios, pidiendo que tú remuneres, Padre Santo, y multipliques, Padre Santo, esa siembra para la gloria y la honra de tu nombre. En Cristo Jesús, nuestro Señor y Salvador, lo pedimos y lo recibimos, Padre. Lleva con paz y con bendición a tu siervo de regreso a su hogar. Padre, hasta la ciudad del monte, Señor amado, y ahí donde opera en esa cabina radial, amado Dios, síguele llenando de tu sabiduría y del conocimiento para que este varón, Señor amado, sea útil en el ministerio en el cual tú le has puesto. Gracias, Padre bendito, en esta noche. Alabado sea tu nombre, Dios de gloria y Dios de poder. Amén, Señor amado. Y amén.
1: Sí, señor.
0: Gloria sea el nombre de Jesús para siempre. Así que un saludito antes de despedirse, amado hermano. Y también nosotros ya pasar a otro punto importante, lo que es presentación de nuevos materiales que hoy traemos en cabina.
1: Amén,
0: hermano. Y próximamente estarán ya en Radio Voz de Alerta.
1: Amén. Bendiciones, hermanos. Paso a despedirme, hermano. Estoy a 15 millas de mi casa, ¿verdad? Y sigamos apoyando estos ministerios, hermano. Lo digo de todo corazón. Es algo, hermano, que Dios ha puesto. Adelante, hermanos, y sigamos en apoyo, hermano, y en sintonía de estos programas en cualquier parte que usted nos escuche. Bendiciones, hasta pronto. Dios les bendiga. Gracias.

Gloria sea el nombre del Señor para siempre, así que es un privilegio, hermanos amados, poder saludarles en esta hermosa hora de la tarde. Mil disculpas ahí, ya que no teníamos previsto esta visita por acá, pero gloria sea el nombre del Señor para siempre. Dios bendiga la vida a nuestro hermano Ovidio Ramírez, director de Radio Voz de Alerta. Es un privilegio trabajar con ustedes. Así que vamos a ver si nos da el tiempo y el espacio acá para poder saludar a los hermanos que nos han dejado su mensajería por ahí, ya que dicho sea de paso, por ahí ya nos bombardearon en mensajes, pero vamos a hacer lo posible de rápidamente poder dar la mensajería. Así que vamos a tratar la manera, hermanos amados, ya que el día de hoy tenemos ahí lanzamientos oficiales y vamos a hacer lo posible, y si no, de lo contrario, vamos a obviar todos los mensajes. Así que mil disculpas, amados hermanos, esperamos en el Señor en esta presentación poder también ahí edificar sus vidas. Tenemos el día de hoy tres materiales nuevos que traemos ahí, dando gracias al Señor, porque en su misericordia el Señor nos ha permitido poder estar trabajando con unos salmistas, unos solistas por ahí, y siempre nos hacen llegar su material. Así que el día de hoy tenemos tres materiales, los cuales queremos presentar, no sin antes saludar a toda la amada audiencia. Dios les bendiga de una manera muy especial y gloriosa. Saludos hasta Coatepeque, por ahí nos dejan saludos de Quetzaltenango, saludos de Ciudad Quetzale, saludos también de Amatitlán, Dios le bendiga, Tegucigalpa, Honduras, Tamaulipas, también Dios bendiga a nuestro hermano Elmer Chichón, Pastor Elmer Chichón, allá en Baráis, California, nuestro hermano Rubén Maldonado, allá en Lake Elsinore, bendiciones, amado hermano, saludos a su vida, Dios bendiga a los hermanos de Honduras, también ya regresaron, andaban de vacaciones, Dios les bendiga, amados hermanos, también Dios bendiga a nuestro hermano Freddy José de allá del Salvador. También nuestro hermano de San Francisco, California, nuestro hermano Roberto Hernández, nuestro hermano Jonathan Gómez, Dios les bendiga, amados hermanos, con la ayuda del Señor nos estaremos viendo por ahí el día sábado con la ayuda del Señor. Dios bendiga a nuestra hermana Flor Contreras allá en Colombia, nuestro hermano Jonathan Chan allá en la capital de Guatemala, Dios le bendiga, es un privilegio poder saludarle, también a los hermanos que nos dejan sus mensajes de ahí de Honduras, Cocón, Honduras, también en lo que es Guatemala, Petén, Villahermosa, Dios le bendiga, también estamos allá en lo que es... Bueno, aquí se nos fueron ya los mensajes, así que rápidamente, amados hermanos, vamos a hacer un espacio por acá y así presentar esos nuevos materiales que tenemos acá, y desde hoy ya quedarán en programación, ya que en breves minutos, en unos momentos, estamos saliendo para Estéreo Roca Viva, el cual estaremos trabajando hoy allá, dando mantenimiento en esta radio, y el día de mañana, con la ayuda del Señor, estaremos en la ciudad de Wilmington, California, inaugurando una radio más para la gloria del Señor. Así que rápidamente regreso enseguida para presentar estos materiales. Bendiciones.

damos inicio al segmento de lanzamientos oficiales, presentando videoclips sencillos y álbums completos de grupos, solistas, dúos, tríos y salmistas. Así que están listos, están listos a lo nuevo que presentamos en primicia a partir de este momento. Y recuerda apoyar y solicitarlo en cabina radial después de lanzar este material. Así que súbale volumen, súbale volumen. Y comenzamos en 5, 4, 3, 2, 1. Y con ustedes.

Gloria sea el nombre del Señor para siempre. Y ya tenemos ahí, hermanos amados, ya en programación, tres cantos, tres sencillos, y de igual forma dos videoclips que estaremos lanzando en esta tarde. Y el primer sencillo y videoclip corresponde a nuestra hermana Suseli Castañeda desde el Petén, Guatemala, el cual está estrenando también ahí un nuevo videoclip titulado El Da Victoria, el cual también estamos presentando ahí su sencillo. El segundo será nada menos y nada más que para nuestra hermana Janet Pérez, con el sencillo también ahí que nos hiciera llegar, y también el de nuestra hermana Fanny Membreño. Así que en 3, 2, 1 presentamos este nuevo material. Bendiciones.

Gloria sea el nombre del Señor para siempre. Ahí presentamos el primer material que traemos en esta tarde y agradecemos así profundamente a la vida de nuestra hermana Suseli Castañeda por darnos esta primicia también acá en la Unión Americana. Y sin lugar a duda también ese video lo estaremos llevando ya para otras radios siempre y cuando nos den el consentimiento. Muchas gracias por la confianza hacia nuestro ministerio, ya que por alrededor de un año nuestra hermana lleva trabajando con nosotros en Radio Visión de Cristo. Últimamente se ha dado a conocer y ese es el privilegio que tenemos, el que también nos tomen en cuenta cuando hacen lanzamientos, grabaciones nuevas. Ya también nuestra hermana, antes de presentar el segundo material, queremos también corroborar para la próxima semana, con la ayuda del Señor, estaremos teniendo ahí un programa especial el día miércoles, donde tendremos en entrevista y en exclusiva a nuestra hermana Yeslin Nájera, quien es la primer persona que estaremos nosotros ahí teniendo vía telefónica en entrevista, en lo que será un nuevo segmento que tenemos en Radio Visión de Cristo, valorando el esfuerzo que hacen al hacer una grabación y el costo que lleva a cada grabación. Y como Ministerio Radial tenemos un compromiso y en su debido momento lo estaremos haciendo ahí público. El otro tema que traemos ya aquí para presentar, bendito sea el nombre del Señor para siempre, corresponde a nuestra hermana Janet Pérez de la ciudad capital de Guatemala. No hemos recibido el nombre ahí del canto, pero sabemos que es un canto nuevo el cual estamos ahí lanzando. Si no estoy mal, se llama Sadrach, Mesach y Abednego, pero en sí el titular del canto no lo tenemos y no nos responde nuestra hermana ahí. Ya lo teníamos agendado, de igual forma también ahí ya listo y preparado para hacer lanzamiento oficial. Pero en lo que concierne es un tema nuevo. Ya en su debido momento le estaremos poniendo ahí el titular a este canto. Así que segundo material que traemos corresponde a nuestra hermana Janet Pérez desde la ciudad capital de Guatemala con un nuevo material. Bendiciones.

0: Son las 5 con 29 minutos.
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2: Capítulo 33. Gracias, hermano del sonido, por el audio. Salmos capítulo 33, verso 1 al 3. ¿Lo tienen, mis hermanitos? Muy bien. Leamos la palabra de Dios, honrando al Padre, al Hijo y al Espíritu Santo, y a la letra dice así: Alegraos, oh justos, en Jehová, en los íntegros es hermosa la alabanza. Aclamad a Jehová con arpa, cantadle con salterio y decacordio, cantadle cántico nuevo, hacedlo bien, tañendo con júbilo. Oremos, amado Jesús, gracias. Háblanos en esta tarde a través de tu palabra, redargúyenos y que tu Espíritu Santo hable conforme a la necesidad y al deseo del corazón de tus hijos. En el nombre del Padre, del Hijo y del Espíritu Santo, oramos, Jesús amado. Amén y amén. Ya saludó al que está a la par suya. Si no le ha saludado, le invito a que salude a dos o tres personas ahí. Si no lo conoce, salude a alguien, por favor. Salude a dos o tres personas por ahí. Dígale, qué bueno verte en la casa de Dios, dígale. Qué bueno que viniste, dígale. No le pida su Facebook, solamente le dije que saludara. Gloria a Dios. En esta tarde tengo el gran honor de haber sido parte de esta fiesta y de poder transmitir el mensaje de la palabra de Dios. Así que vamos a meditar en la palabra de Dios. Vamos a ir a la palabra del Señor. Acabamos de leer la palabra del Padre en este momento, ya que cualquier predicación, cualquier cosa o palabra o animación que se diga desde un púlpito siempre tiene que ir acompañado con la palabra de Dios, porque es la que nos respalda todo lo que vamos a decir en el altar del Señor. Amén. Vamos a meditar en esta tarde bajo un tema titulado Llamados para adorar a tiempo completo. Me encanta ese tema. Llamados para adorar a tiempo completo. Estamos en un mundo, hermanas y hermanos, donde la palabra de Dios se actualiza continuamente. ¿Y qué significa esto? La palabra de Dios continuamente se está actualizando, porque es en este tiempo donde Dios está buscando adoradores que le alaben en espíritu y en verdad. Si tenemos al Espíritu Santo, Él es el quien nos motiva a adorar. Cuando venimos a la iglesia y no tenemos al Espíritu Santo, todo nos parece cansado. Es cansado levantarse de la silla, es cansado decir amén, es cansado levantar las manos, es cansado cuando los coros se pasan 20 minutos más, es cansado todo. Cuando no tenemos al Espíritu Santo, todo nos cansa. Todo. Es el Espíritu de Dios el que motiva tu adoración. Es el Espíritu Santo quien hace que tu corazón tenga una hambre de presencia, hambre de salir de tu silla, hambre de levantar las manos, hambre de decir gloria a Dios. Pero esto solamente es motivado por el Espíritu Santo. Cuando somos hombres y mujeres que tenemos al Espíritu Santo, nuestra adoración y nuestra alabanza va a ser recibida en el trono de Dios, porque va a ser motivada por un corazón agradecido. ¿Cuántos agradecidos hay en esta tarde aquí? Me encanta lo que dice la palabra del Señor. Dice: alegraos, oh justos, en Jehová. En los íntegros es hermosa la alabanza. ¿Qué es integridad, hermanos? Integridad es levantar tu cabeza en alto, sabiendo que no tenés nada que esconderle a Dios. Integridad es venir a la iglesia y decir: Padre, soy pecador, pero soy un pecador arrepentido. Soy un pecador que confieso continuamente que sin tu sangre preciosa yo sería un pecador más de lo que vagan por el mundo. Me encanta esta palabra: en los íntegros es hermosa la alabanza. Estaba predicando anoche allá por Chupol a la juventud de Iglesia Galilea, y yo les decía a los muchachos: no importa lo que tú hagas para Dios, a Dios no le importa lo que tú haces para Él, a Dios le importa lo que tú vives por Él. Eso es lo que a Dios le mueve el corazón. Es lindo cuando cantamos, es lindo cuando predicamos y tenemos un buen bosquejo, es lindo cuando venimos ante la presencia de Dios y entramos con acción de gracia. Eso es precioso, pero a Dios le apasiona cuando yo vivo lo que canto, cuando yo vivo lo que predico. Dios dice: este mi hijo es íntegro, su alabanza es hermosa porque me canta con integridad, su prédica es hermosa porque me predica con integridad. Y cuando levanta las manos veo integridad en él, y por eso recibo lo que hace para mí. Pero eso es lo que Dios piensa de la gente que viene con manos limpias y santas a alabar al Señor. Esta palabra es bien peligrosa, hermanos. Lindo, en los íntegros es hermosa la alabanza. Entonces, hermano Bayron, no solo los íntegros cantan. No es que solo los íntegros cantan, es que solo los íntegros, solo de los íntegros Dios recibe algo. Diga conmigo: integridad. Me encanta lo que sigue diciendo el verso 2. Dice: aclamad a Jehová con arpa, cantadle con salterio y decacordio. Pero me fascina más el versículo 3. Dice: cantadle cántico nuevo, hacedlo bien. Hermano Byron, yo le puedo cantar mal al Señor. Sí, cuando usted canta de mala gana. Ay, nunca dejó de cantar el hermano Byron. Hermano, levante la mano. Ay, otra vez. Eso es hacerlo de mala gana. La Biblia aquí me dice: hacedlo bien. Si usted lo va a hacer mal, no lo haga. Quédese en la silla así, tranquilo. A ver qué pasa. Dios recibe lo que usted hace cuando usted lo hace bien. Pero cuando usted lo hace mal, Dios no recibe eso. Dios dice: no, de mala gana me lo estás haciendo. Solo porque la hermana solista dijo que levantara las manos, la estás levantando. Si no, estuviera sentadito en la silla dormido. Entonces no lo hagas, dice el Señor. Hacedlo bien. Sonría, Cristo le ama, yo también le amo también. Todos los que estamos en esta tarde, en este lugar, fuimos llamados a adorar al Señor. Todos. Nadie de los que están aquí fueron llamados solamente a estar ahí. No, todos fuimos llamados a adorar. Hermano Byron, pero yo no puedo cantar. No importa si se le salen las gallinas, usted siga cantando. Porque usted no le canta a Byron, usted le canta a Dios. No importa, usted cántele a Dios. Hay gente que dice: es que yo no canto porque a mí me da pena, porque no puedo cantar bien. ¿Quién le ha dicho a usted que usted viene a cantarle a la gente? Usted viene a cantarle a Dios. Es Dios quien pesa su oración. Es Dios quien pesa su alabanza. Es Dios que dice: la recibo porque me encanta lo que estás haciendo para mí. No importa si no lleva notas, no importa si está ahí con los gallos saliendo, no importa eso. Dios lo que mira es la actitud de su corazón, con qué corazón le está cantando a Dios. Eso es lo que Dios recibe. Dice la palabra del Señor que tenemos que adorar a Dios cantando, danzando, llorando, gritando y dando voces de júbilo. ¿Qué es voces de júbilo? ¡Woo! Pero le da vergüenza a usted dar grito de júbilo. De un grito de júbilo. ¡Woo! Que no me miren. ¡Woo! Entonces dice la Biblia: celebrad con voces de júbilo. ¡Cristo vive! Celebre con voces de júbilo, celebre con alegría. Alegraos, oh justo, dice, alegrate. Si usted es justo, alégrese en Jesús. Hermano Byron, pero ¿cómo me puedo yo alegrar si estoy enfermo? En medio de tu enfermedad, alégrate, oh justo. En medio de la prueba, alégrate, oh justo. En medio del problema, alégrate, porque en medio de tu alabanza, Dios va a mover su gloria. En medio de tu adoración, Dios va a mover su gloria. Alégrate en el Señor, alégrate en Jesús. Punto número 2. Un buen hijo de Dios vive en privado lo que ministra en público. ¡Wow! ¡Wow! Un buen ministro de Dios vive en privado lo que ministra en público. Salmos capítulo 119, verso 11 dice así: en mi corazón he guardado tus dichos para no pecar contra ti. ¿Cuáles son los dichos de Jehová? El salmista David dice: en mi corazón he guardado tus palabras para no pecar contra ti. Cuando usted se enfrenta a una situación difícil, estás enfermo, estás atribulado, no reniegues contra Dios. Guarda su palabra en tu corazón y espera pacientemente en una respuesta. Dios no te quiere en el cementerio, no, Dios te quiere vivo para que sigas predicando la palabra. Dios te quiere viva para que sigas cantando. Dios quiere que tu vida sea un testimonio viviente de que Él es un Dios sanador y que responde la oración de sus hijos cuando le pedimos con todo el corazón. Porque la Biblia dice: no he visto ni un justo desamparado, ni su simiente que mendigue pan. Y si no hay un justo que mendigue pan, tampoco hay un justo que esté tocando y tocando y tocando y tocando y que Dios nunca te abra. Sigue tocando, porque el Rey de Gloria te va a abrir esa puerta que has estado tocando. Si se llama enfermedad tu problema, Dios va a abrir esa puerta. Si se llama escasez económica, Dios va a abrir esa puerta. Si se llama temor, Dios te va a dar valor para seguir peleando la batalla. Pero no dejes de tocar, no dejes de creer, sigue creyendo y sigue tocando a la puerta, porque Dios te va a abrir. ¿Cuántos creen que Dios abre la puerta? Dios es un Dios que abre las puertas. Donde nadie las puede abrir, Él las abre de par en par. Romanos capítulo 12, verso 1 dice: así pues, hermano, os ruego por las misericordias de Dios que presentéis vuestro cuerpo en sacrificio vivo, santo, agradable a Dios, que es vuestro culto racional. ¿Qué significa esto? Dios quiere que le cantemos y que le alabemos, pero que presentemos vuestro cuerpo en sacrificio vivo. Y un sacrificio es algo que te va a costar. El sacrificio no es fácil. ¿Usted cree que es fácil irse al desierto a ayunar 3 días? No es fácil, pero ese es el sacrificio que Dios busca en sus hijos. Para lo que lo están buscando, está en Romanos 12:1. Así que pues, hermano, os ruego por la misericordia de Dios que presentéis vuestro cuerpo en sacrificio vivo, santo y agradable a Dios, que es vuestro culto racional. ¿Qué significa esto? Que es vuestro verdadero culto. Su verdadero culto es adorar a Dios. Su verdadero culto es lo que usted ofrece con su cuerpo, produciendo en sus labios, dice, palabras de gratitud, palabras de agradecimiento y palabras de adoración delante de la presencia de Dios. Pero ¿sabe algo? Nosotros los seres humanos somos algo extraños a veces. Viene la situación difícil y comenzamos a preguntar: Señor, yo soy tu hijo. Señor, si yo te canto, Señor, yo predico, ¿por qué me pasan estas cosas a mí? Son parte del proceso. No puede haber victoria si no hay batalla. No podés celebrar una victoria si no has tenido batallas para pelear. Muchas veces queremos recibir milagros, queremos recibir cosas poderosas, queremos recibir bendiciones, pero nunca vas a recibir bendiciones si no sabes lo que es la palabra escasez. Nunca vas a recibir la palabra sanidad si no sabes lo que es una enfermedad. Entonces no pida que Dios le dé victoria, porque cuando usted está pidiendo victoria, está pidiendo batalla. Y puede que tu batalla se llame la enfermedad, puede que tu batalla se llame escasez económica, puede que su batalla se llame un problema matrimonial, familiar, económico, financiero, espiritual. Cuando pedimos victoria, estamos pidiendo batallas para ser probados por Dios. Estamos pidiendo procesos para que en medio del proceso experimentemos si verdaderamente Dios sana, si verdaderamente Dios provee o si verdaderamente Dios te escucha la oración. Así que tenemos que tener los ojos bien abiertos y los oídos dispuestos a escuchar lo que oramos. No solo se trata de que orar, no, se trata de que usted escuche lo que está pidiendo a Dios en oración. Señor, dame la victoria. Entonces Dios pregunta, mijita, ¿victoria de qué? Señor, dame la victoria. Mijita, pero no estás peleando. ¿Cómo quieres que te dé la victoria si no estás peleando? Y después que pedimos victoria, viene el proceso. Viene la situación económica. Señor, soy tu hijo. ¿No estabas pidiendo victoria, pues? Primero pelea tu batalla y después voy a darte tu victoria. Pero ahorita aguántame porque ya pediste victoria. Te estoy dando tu batalla para que la ganes. Dios no te da batallas para que llores. Dios te da batalla para que las pelees y para que las ganes en el nombre de Jesús. No estamos solos, estamos acompañados con Jesucristo. ¿Cuántos están acompañados con el mejor de los mejores? El gigante, el que va al frente de ti rompiendo cadenas, el que va al frente tirando puertas. Él es el gigante Jesús, que nunca nos deja, que nunca nos abandona. Sigamos adelante. Punto número 3. Un hijo de Dios siempre está dando la gloria a su Padre, incluso en los momentos difíciles. Salmos capítulo 34, verso 1 dice así: bendeciré a Jehová, su alabanza estará de continuo. Fíjense, les voy a contar. Hace unos días fui internado yo con la presión a 200 en un sanatorio allá en Quiché. Decía el doctor: hermano Byron, usted trae la presión de un anciano de 80 años. Y me dijo el doctor: deje de preocuparse. La chica que andaba conmigo le dice: doctor, es que él es cristiano y él no visita, doctor, él cree mucho en Jesús. Y el doctor me dice: mire Byron, yo también soy cristiano, pero usted tiene que tener 50-50. Busque a Dios, pero cuídese, no coma cualquier cosa de la calle, porque Dios no lo va a sanar si se come cualquier cosa. Yo dije: qué vergüenza, padre, un doctor me está evangelizando. Porque a veces, saname Señor, pero no dejamos de comer chile caballo. Saname Señor, pero somos buenísimos al caldo de pata con dos Coca-Colas. Saname Padre, me duele aquí, pero nos bebemos 5 litros de café al día. Y estando en el sanatorio con la presión a 200, yo sentía que me iba, que me venía. Y comencé a orar ahí en esa camilla. Tenía inyecciones aquí, tenía aquí. Me pusieron 2 agujas acá y otra acá porque no me encontraban la vena. Y yo ni sentía los picotazos de las agujas. Yo estaba orando ahí: papito, yo te sirvo. Yo soy tu hijo, no permitas que me muera aquí en este hospital. Señor, estoy lejos de mi casa, padre, ayúdame. ¿Cómo van a hacer para llevarme hasta Nicaragua, papito? Ayúdame, padre. No quiero que me quemen, papito, aquí, que me manden en una caja. ¿Qué pasa a veces? Es que las situaciones difíciles nos hace dudar del propósito. A veces viene la enfermedad y decimos: aquí me voy a quedar. Señor, tú me dijiste que me ibas a usar y parece que estoy sintiendo que se me va a parar el guanimachalal. Y es ahí cuando comenzamos a dudar: ¿será que fue cierta la profecía que Dios me iba a usar? Y comenzamos a cuestionar, comenzamos a decir: ¿será que es cierto que Dios me va a usar? ¿Será que es cierto que voy a salir a las naciones? ¿Será que es cierto que Dios va a ungirme? Y ahí estaba yo a las 12 de la noche un día domingo, bien vestido, como que me bañé y me alisté para irme a morir tranquilo al sanatorio, bien vestido para que no me bañen, dije yo. Y llegué a ese lugar y me inyectaron y yo estaba orando ahí, orando. Y el doctor me dijo: tranquilo Byron, 50-50, sírvale a Dios con todo su corazón, pero también cuide su cuerpo, porque Dios no lo va a sanar si usted se desmanda. Yo dije: wow, me está dando una buena predicación este doctor aquí, dije yo. Y es cierto, tenemos que cuidar el templo del Espíritu Santo. Bendeciré a Jehová en todo tiempo, significa, aun cuando estés en el sanatorio con la presión a 200, seguí cantando. Porque yo estaba ahí en esa camilla, después que el doctor salió, ¿sabe qué comencé a cantar yo ahí?

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0: Las 18 horas, 48 minutos.
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3: Aleluya, Jesús, tenemos las bendiciones.
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me confirman con un fuerte amén pentecostés. Amén, aleluya. Gloria a Dios, aleluya. Lo vamos a leer bajo la dirección del Padre, del Hijo y del Espíritu Santo. Y la letra dice: gracias te damos, oh Dios, gracias te damos, pues cercano está tu nombre, los hombres cuentan tus maravillas. Aleluya. ¿Por qué no leemos una vez más, mis amados hermanos? Amén. Amén. Gracias te damos, oh Dios, gracias te damos, pues cercano está tu nombre, los hombres cuentan tus maravillas. Gloria a Dios, aleluya. Dios ha sido bueno, Dios ha sido fiel para cada uno de nosotros, mis amados hermanos. En esta hora le vamos a dar gracias a Dios. Le vamos a decir gracias, gracias por este segundo día de campaña, Señor, que Él ha permitido, Señor, llegar a los 17 años. Amén, aleluya. Y así, mis amados hermanos, levante su mano, cierra sus ojos, dele gracias a Dios. Hay un precioso coro que dice: gracias Cristo, le decimos en esta noche. Gracias Cristo.

Señor, de la tarde, Dios mío. Estamos agradecidos, Señor, por tu fidelidad, Señor, que hasta el día de hoy, Señor amado, este pueblo, Señor amado, está agradecido, Señor, está agradecido.

Señor, por la vida de nuestros pastores, Dios mío. Gracias por la vida, Señor, de nuestra pastora, Señor, de nuestro pastor, Amílcar, Padre Santo de la Gloria, que has puesto, Señor, esta obra en sus manos, Señor amado, sin duda, Señor, que ha habido lucha, que ha habido pruebas, Señor, pero hasta aquí, Señor, tu mano de poder, Señor, los ha ayudado, los ha guardado, Señor, te damos gracias, Señor, dale gracias, mi amado hermano, mi amada hermana, usted que tiene un año, dos años, tres años en este lugar, cinco, diez años, o tiene 17 años, Señor. Dale gracia, dale gracia, dale gracia, porque hemos visto su mano de poder, hemos visto su mano en este lugar obrando. Oh, te alabamos, Señor, en esta hora de la noche, Padre, te adoramos, Señor. Oh, bendito eres por los siglos de los siglos, Señor amado. Tuya es la honra, tuya es la alabanza, tuya es la adoración, Señor. En esta noche, mi Padre amado, vengo pidiéndote, Señor, por cada hermano, por cada hermana, Señor, que ya está en este lugar para darte honra y gloria, Señor amado. Aquellos que vienen en camino, Señor, tráigalos con bien hacia este lugar, Señor, que así juntamente, Señor amado, podemos darte la honra y la gloria, Padre. Bendice a cada vida, Señor, que tomará parte, Dios mío, de este santo servicio, Señor. Bendice, Padre, a mi hermano que traerá los himnos, a mi hermano que traerá la lectura de tu palabra, Señor, a mi hermano que traerá la cadena de coro, Señor amado, úsalo, Señor, con

0: Sea tu nombre, y la iglesia de Dios dice, y todo el que respire, aleluya, gloria a Dios. Y así, mis amados hermanos, hemos dado inicio a este hermoso servicio, y así vamos a seguir gozando en esta tarde, mis amados hermanos. Voy a pasar el tiempo con los himnos que está a cargo mi hermano Juan Mejía. Gloria a Dios, aleluya. No se quede callado, mis amados hermanos. Alaba el santo nombre del Señor, amén.
1: Gloria a Dios. Dios es bueno, mis hermanos. Dios es bueno, mis hermanos. Sin Él no somos nada. Sabemos que si miramos, si respiramos, si caminamos, es porque Él, por medio de su Espíritu Santo, nos está guiando. Estoy agradecido con Dios por este privilegio. El privilegio mío es de servirle a Él. El servicio mío es adorarle a Él, solamente a Él y a nadie más. Yo les voy a pedir que en sus himnarios, en las páginas blancas, van a buscar el número 186. Es un himno muy conocido que a mí me ha impactado a mí. Se llama Hallé un buen amigo. ¿Cuántos tienen ese amigo? Amén. Vamos a cantar todos, hermanos.

Gloria a Dios. Ese amigo es fiel. Hace como 5 años, el sueño mío es ver lo que estoy viendo ahora. Todo se lo debemos a Dios. Nadie es más que nadie aquí, el único es el de arriba. Todos somos iguales para Él. Por eso yo les voy a invitar a que se pongan de pie. Vamos a cantar esta preciosa alabanza. Están en otros seminarios también, en la página 31 de Colores. ¡Cuán grande es Él! Cántelo con todo su corazón. Adore a Dios. Como que si este fuera el último minuto de que nosotros podemos cantar antes de la partida para allá con el dedo. Aleluya. Cantamos, hermano.

Espíritu Santo está en este lugar. Se va a derramar. Oh, bendito Rey.

0: Gracias por tu amor. Gracias por tu misericordia. Solo tú eres el Rey poderoso. A ti se debe toda honra, toda gloria. Y no hay nadie como tú. Bendito Dios, gracias. Gracias, poderoso Rey. Tú eres bueno con nosotros. Gracias, Padre. Gracias, Dios mío, porque hasta aquí tú nos has ayudado. Hasta aquí has tenido, Dios mío, la misericordia sobre cada uno de nosotros. Por eso te alabamos, por eso te glorificamos y decimos, cuán grande eres tú, mi Rey. Aleluya, bendito Rey. Dele aplausos al Rey de Reyes, que Él vive, que Él vive, que Él vive. A su nombre gloria, a su nombre gloria. A Él se debe toda la gloria. Alábele porque Él está vivo. Jesucristo está vivo. Aleluya, bendito Rey. Gracias, poderoso Dios. Agradezco a Dios por este privilegio. Agradezco a nuestros pastores por darnos esta oportunidad. Y creemos que la sangre de Cristo tiene poder. El tiempo es para nuestro hermano que está coordinando. Dios me los bendiga, hermano.
1: Gloria a Dios, aleluya. La presencia de Dios se mueve en este lugar, mis amados hermanos. Y así bendecimos la vida a nuestro hermano Juan Mejía, que ha traído los hermosos himnos en esta hora de la tarde, mis amados hermanos. Y así vamos a seguir gozando en esta hora de la noche, mis amados hermanos, con el tiempo, con mi hermano, con mi hermana Ada Samayoa, que ella trae la lectura de la palabra del Señor en esta noche. Amén, aleluya. Si es para el Señor esas palmas, déselo con todo su corazón. Amén, aleluya.
2: Gloria al Señor. Le damos gracias a Dios por esta oportunidad que nos da y ser parte de la bendición que Él nos ha permitido celebrar 17 años de victoria con luchas y pruebas, pero no hay cristiano que no tenga pruebas. Así que les pido que se pongan sobre sus pies. Vamos a leer la porción de la palabra en Salmos 111, 1. Cuando todos lo tengan, me pueden decir un amén, un señal de confirmación para alabar y bendecir el nombre de nuestro Señor Jesucristo. Qué precioso se ve desde acá, casa llena, bienvenidos todos para adorar y bendecir el nombre del Señor. Salmos 111, 1, y la palabra se lee en el nombre del Padre, del Hijo y su Santo Espíritu, y dice así: alabaré a Jehová con todo el corazón en la compañía y congregación de los rectos. Grandes son las obras de Jehová, buscada de todos los que la quieren. Gloria y hermosura es su obra y su justicia permanece para siempre. Ha hecho memorables sus maravillas, clemente y misericordioso es Jehová. Ha dado alimento a los que le temen, para siempre se acordará de su pacto. El poder de sus obras manifestó a su pueblo, dándole la heredad de las naciones. Las obras de sus manos son verdad y juicio, fieles son todos sus mandamientos, afirmados eternamente y para siempre, hechos en verdad y en rectitud. Redención ha enviado a su pueblo. Para siempre ha ordenado su pacto, santo y temible es su nombre. El principio de la sabiduría es el temor de Jehová. Buen entendimiento tiene todos los que practican sus mandamientos. Su olor permanece para siempre. Bendito es el nombre del Señor. Qué preciosa palabra. Así le doy gracias a mi pastora por este precioso tiempo. Y saludamos a nuestro hermano pastor y le doy el tiempo al hermano que está coordinando.
1: Gloria a Dios, aleluya. Que Dios bendiga a nuestra hermana Ada, que ha traído la lectura de la palabra del Señor en esta tarde. Amén, aleluya. ¿Cuánto quieren seguir cantando? Amén, aleluya. Vamos a gozarnos en esta noche, mis amados hermanos. En el Salmo 118 dice: alabad a Jehová, porque Él es bueno, para siempre es su misericordia. Amén, aleluya. Y así en esta hermosa noche, mis amados hermanos, vamos a dejar el tiempo con mi hermano Brian Pérez, que él trae la cadena de coros en esta noche. Démosle la libertad al Espíritu Santo, mis amados hermanos, que Él haga lo que tiene que hacer en nuestra vida. Amén, aleluya. Gloria sea a Dios. Amén.
3: Gloria a Dios. Si esas palmas es para el Señor, désele con todo su corazón. Déselo fuerte, déselo fuerte, déselo fuerte. Y a su nombre. Y a su nombre. Si Cristo vive, y a su nombre. Si Cristo vive, y a su nombre. Apláudele con todo su corazón. Apláudele con todo su corazón. Apláudele con todo su corazón. Hay presencia del Señor en este lugar. Yo no sé a lo que tú has venido, pero yo vine a adorar a Dios. ¿Quién vive, iglesia? ¿Quién vive? Yo siempre digo esto, mis amados hermanos, que si usted y yo estamos en este lugar, déjeme decirle, no porque hemos sido buenos. Si estamos en este bendito lugar, déjeme decirle que es por la gracia y misericordia de nuestro Señor Jesucristo. Si el Señor no nos hubiera alcanzado, mis amados hermanos, ya no estaríamos en este lugar. Si el Señor no nos hubiera alcanzado, póngase a pensar a dónde estaríamos usted y yo en este momento. Pero la honra y la gloria sea para el Señor, que Él vive y permanece para siempre. Por eso le adoramos con todo nuestro corazón. Y a su nombre, iglesia, estamos de fiesta con Jesús. Levanten la mano los agradecidos en esta hora de la noche, porque yo siempre digo esto, mis amados hermanos, yo creo que hay que estar gozosos cuando venimos a la casa del Señor. ¿Por qué no voltea a ver a su hermano que está a su lado y voltéelo a ver si está contento? Amén. O si no, como dijo nuestro hermano pastor ayer, o de repente tiene una cara amargada, amén, porque dice la palabra del Señor que yo me alegré con los que merecían, a la casa de Jehová iremos. Yo me alegré con los que merecían, a la casa de Jehová iremos. Aleluya. ¿Por qué no saluda a su hermano que está a su lado? Quizás no se saludó al entrar. ¿Por qué no saluda a su hermano que está a su lado? Muévase ahí, amén, muévase. Y le dice: bienvenido a la casa del Señor. Porque dice la palabra del Señor que mirar cuán bueno y cuán delicioso es habitar los hermanos juntos. Juntos en armonía. Así que dele fuertes palmas al Señor. Déselo con todo su corazón. Aleluya. ¿Por qué no levanta su manita conmigo y le dice al Señor: gracias, papito lindo? ¿Por qué no levanta su manita y le dice: gracias, papá? Gracias, papito, por estos años, esos 17 años de aniversario. Dígale a papá: no ha sido fácil, papá, dígalo. No ha sido fácil. Pero hasta hoy podemos decir: ebenecer, ebenecer, hasta aquí me ayudó Jehová. Hasta aquí me ayudó Jehová. Por eso no tenemos cómo pagarle al Señor. No tenemos cómo pagarle al Señor. Solamente el fruto de nuestros labios. Vamos, iglesia, ¿por qué no cierran sus ojos y levanten su manita? ¿Por qué no cierra sus ojos y le dice al Señor: gracias, papito, por todas tus bendiciones? Sí, Espíritu Santo. ¿Por qué no levanta su mano y le decimos al Señor:

Dígale por ayudarme, papá. Ora, ayudarme. Yo no sé si usted está agradecido con papá. Y por todo levantando su manita arriba, solo quiero escuchar la voz de ustedes. Una vez más, dice: gracias. No ha sido fácil estos años, pero solo dígale gracias en la lucha y en la prueba. Gracias, Jesús. Dígale gracias por ayudarme.

presencia del Señor. Vamos, iglesia, dónele con todo tu corazón. Vamos, iglesia, ahí está la presencia del Señor. Salvadorele con todo tu corazón, vamos. Déjalo que te abrace. Déjalo que te abrace el Espíritu Santo.

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Y en el principio el espíritu le dio. Ahí está, ahí está, ahí está. 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

llénate ahora, llénate ahora. Ahí está la presencia del Señor. Y gracias te doy, Jehová. Llénate ahora, ya está, siéntalo.

mueve la gloria de Dios, se mueve la gloria de Dios. 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Pero qué felicidad. Viene, viene, viene, viene, viene, viene. El evangelio es poder de Dios.

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Viene. Ahora. Viene. Sí.

Poder, poder, cayó. Fuego, fuego, fuego, fuego.

poder, poder, poder, poder, poder. 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

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Wow. Wow. Wow. Wow. Wow. Wow. Wow. Solo escuche. Solo escuche lo que el Espíritu Santo va a hacer en esta noche. Wow. Wow. Sí, sí, sí, sí, sí, sí, sí, sí. Fluye, fluye, fluye, fluye, fluye. Sigue fluyendo, sigue fluyendo. Te quema, te quema, te quema, te quema, te quema, te quema, te quema. Haz lo que tengas que hacer, haz lo que tengas que hacer, Dios mío. Haz lo que tengas que hacer. Un momento más, un momento más, un momento más. Un momento más. Unos minutos más. Se va a derramar el poder de Dios. Se va a derramar el poder de Dios. Se va a derramar el poder de Dios. Solo escuche lo que el Espíritu Santo va a hacer en esta noche. Wow. Wow. Wow. Un momento más. Dale, dale, dale, dale la libertad. Dale la libertad, dale la libertad, dale la libertad, dale la libertad. Viene, viene, viene, viene, viene, viene, viene, viene. Se viene, se viene, se viene, se viene, se viene. Se viene, se viene, se viene, se viene. Se viene. Viene. Se viene. Viene. Viene. Viene. Viene. Viene ahora. Recíbelo en el nombre de Jesús. Recíbelo en el nombre de Jesús. Se va. 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Se va, se va, se va, se va, se va, se va. 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Se va. Viene, viene, viene, viene, viene, viene, viene. ¡Ay, Dios mío! ¡Oh, Dios mío! ¡Viene, viene, viene, viene, viene, viene, viene! ¡Métase, métase, métase, métase! ¡Métase, métase, métase, métase, métase! ¡Wow! ¡Se viene, se viene, se viene!

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0: Gracias, Jesús. Gracias, Maestro. A ti sea toda la honra y toda la gloria, Papa. Cuántos agradecidos con el Señor ahí en esta noche. Cuántos agradecidos con el Señor ahí en esta noche. No tenemos cómo pagarle a Papá solamente el fruto de nuestros labios. La presencia del Señor está fluyendo, mi amado hermano. La presencia del Señor se deja sentir si nosotros abrimos nuestro corazón. Solamente démosle la libertad al Espíritu Santo y digámosle al Señor muchas gracias por todo lo que has hecho y por todo lo que seguirás haciendo, Señor, en todo este lugar. Así que sigamos adelante. Agradezco primeramente a Dios por este tiempo y a mi hermana pastora también por concedernos este privilegio. De verdad, muchas gracias. Lo hemos hecho con todo nuestro corazón. Así saludamos también a nuestro hermano pastor, que sin duda nos está viendo. Que el Señor lo bendiga y sigámonos gozando y dejo tiempo con el que continúa en esta hora de la noche. Aleluya, gloria al Señor. Dele fuerte palmas al Señor.
1: Aleluya, gloria a Dios. Déselo más fuerte, déselo más fuerte, porque solo a Él le merece toda honra y toda gloria. Amén, aleluya. Y así agradecemos a Dios por esta presencia que se ha dejado sentir en esta noche, mis amados hermanos. Así, mis amados hermanos, que Dios bendiga la vida de nuestro hermano Brian Pérez, que ha traído la cadena de coro en esta noche. Que Dios lo siga usando, mis amados hermanos. Y nosotros vamos a seguir gozando, adorando el santo nombre de nuestro Señor Jesucristo. Amén. Aleluya, ya se cansaron, mis amados hermanos. Vamos a seguir cantando. Amén, aleluya. Así tenemos un tiempo muy especial que está a cargo de nuestra hermana Sherlyn Baltazar, que ella nos viene a entonar unas alabanzas en esta noche. Amén, aleluya. Dele fuerte esas palmas, mis amados hermanos. Amén, aleluya.
2: ¿Quién vive? Y a su nombre. Y nosotros en victoria siempre, amén. Así damos gracias a Dios por la segunda noche de nuestro aniversario, 17 años. Pues como siempre decimos, gracias a Dios hasta aquí nos ha ayudado, amén. Así vamos a estar entonando una alabanza con el grupo. Esta alabanza a veces muchos nomás cantamos por cantar sin de verdad meditar lo que la alabanza dice, amén. Esta alabanza se titula La Gran Tribulación.

0: Gracias, Dios. Gracias. Así que en un abrir y cerrar de ojos sabemos que Dios un día va a venir, amén. Y si no estamos preparados, pues nos quedaremos, amén. Así que el Señor continúe bendiciendo el servicio. Gracias por el tiempo y el tiempo con el hermano que está dirigiendo, amén.
1: Gloria a Dios, aleluya. ¿Quién vive, hermanos? Y a su nombre. Y su pueblo. Y su pueblo. Aleluya, gloria a Dios. Y así, mis amados hermanos, bendecimos la vida a nuestra hermana Sherlyn, preciosa alabanza que ha entonado esta noche. Y así al mismo tiempo vengo agradecido con el Señor por este hermoso privilegio que me permite, nuestros pastores que nos permiten pasar en este lugar. Amén, aleluya, lo he hecho con todo mi corazón. Que el Señor les bendiga a cada uno, Dios lo bendiga, pastora. Sigamos adelante a nuestro hermano pastor que sin dudas nos está viendo desde Guatemala. Dios lo bendiga, pastor. Y así el tiempo con nuestra hermana pastora, con las bienvenidas y ofrendan esta noche. Amén, aleluya, gloria a Dios.
2: Gloria a Dios, aleluya. ¿Estamos en victoria? ¿Estamos en victoria? Amén, porque Dios es grande. Dios es poderoso. ¿Usted escuchó el canto? Ese canto nos toca hasta el corazón, hermano. Ah, va a haber un día que sí va a haber un grito, un lamento. Y una joven va gritando, dice, mamá, la mamá no va a saber dónde va a estar. Por eso preparémonos, iglesia. Preparémonos, porque en un abrir y cerrar de ojo, vendrá el Señor por su iglesia. Amén. Dios le bendiga a cada uno esta tarde, esta noche. Dios bendiga la vida de mi hija también. Que ese precioso talento que el Señor le ha dado lo siga ejerciendo para alabar el nombre del Señor. Ella ha sido también un punto fundamental en la obra del Señor. Ha sido fundada también juntamente con nosotros desde estos 17 años. Ella ha sufrido también. Usted sabe que los hijos de los pastores sufren. Críticas. Todo. Desprecios. Murmuraciones. Pensamos que porque son hijos de pastores tienen que ser perfectos. No, son de carne y hueso como usted, como sus hijos. Sus hijos fallan también. Ningún hijo de ningún pastor es perfecto. Por eso a veces, hermano, hay tantos hijos de los pastores fuera del redil del Señor. ¿Por qué? Porque los han sacado de las iglesias, los han decepcionado. Por eso animemos a nuestros jóvenes. Yo bendigo la vida de mi hija porque ella ha sido fuerte en este proceso, ha estado a la par mía, ha visto mi lamento, ha visto mi lloro, pero ella ha estado al pie del cañón, como decimos, no se ha rendido. Han venido momentos difíciles donde ha dicho ya no puedo. A veces me ha dicho, ¿dónde está tu Dios? ¿Dónde está aquel que dices que tanto te escucha? Porque a veces, hermanos, somos humanos y cuestionamos a Dios. Pero hoy yo le agradezco a Dios porque sigue cantándole al Señor y dándole la honra y la alabanza a Él, aunque al hombre, aunque a la mujer no le guste. Pero mientras al Rey de Reyes le agrade, a Él debemos adorarle, a Él debemos bendecir, porque solo a Él debemos agradar, mis hermanos. Amén. Así, gracias por su asistencia, por su aprecio a nuestra invitación a esta noche. Vamos a ir rapiditamente porque viene la palabra de Dios y queremos darle prioridad a la palabra del Señor. Gracias a los pastores, no invitamos muchos porque no tenemos espacio, hermanos. Mire, ya agrandamos, pastor, y aún así está lleno. Anoche le decían a la iglesia, no tuvimos ni una iglesia invitada, pero estaba lleno este lugar. Entonces, a veces, porque los apreciamos, dije, pues no se pueden quedar afuera, los vamos a invitar. Amén, pastor, yo le quiero dar 5 minutos y después yo voy a dar las bienvenidas, ¿verdad? Yo sé que todos somos bienvenidos, pero para que salude, pase para acá y nos salude 5 minutos, aunque sea, pero que venga a darnos, ¿verdad?, el saludo. Nuestro hermano pastor, que le apreciamos como siervo del Señor, amén.
3: Dios les bendiga, hermanos. ¿Quién es el que vive? Y a su nombre, y a su nombre. Bendito Dios, doy gracias a Dios por la invitación que le han dado a la iglesia. ¿Cómo se llama, hermana? A mí se me olvida, soy el pastor.
0: Oración.
3: Iglesia de Dios, si tuvieras fe, como un grano de mostaza. Sin fe es imposible agradar a Dios, mi hermano querida. Por fe vamos a ser salvos también. Gracias al Señor, mi nombre es Enrique Sánchez. Vengo acompañado, yo no sé cuántos del pueblo, porque están todos revolvidos. Lo bueno que sé que hay aquí, párese pueblo de Dios, por favor, que viene con el pastor Enrique Sánchez. Vamos a ver si son obedientes o desobedientes. Qué bueno, hermano, Dios los bendiga, Dios los guarde. Qué bueno que mi hermana nos invitó. Damos gracias a Dios y a usted, pastora, por acordarse de nosotros y siempre nos ha invitado, ¿ok? Muchas gracias, mi hermanita, el tiempo es suyo.
2: Amén. Gloria a Dios. Dios bendiga a nuestro hermano pastor y gracias por aceptar esa invitación y venir a gozarse juntamente con nosotros. Les amamos, los queremos, nosotros hemos estado ahí, también nos hemos gozado, porque tenemos que compartir acá, porque si no hay arriba no vamos a poder compartir, ¿verdad? Así es de que qué bueno. También tengo a un pastor muy querido, nuestro hermano, se me olvida su nombre, Rudy, mire que yo lo tengo ahí porque es pastor y es mi mecánico, hermano. Pase, pastor, le quiero dar un tiempecito para que salude también. Sabe, hermano, que lo conocí, me lo recomendó una hermana de acá y sin saber que él era un siervo del Señor. Y yo le decía, pues vaya a nuestra iglesia y lo invitamos a nuestro aniversario. Y qué bueno que está aquí esta noche. Amén. Dios le bendiga.
4: Amén, hermano. Dios los bendiga. Por misericordia de Dios estamos trabajando en la obra de Dios como pastores. Como le digo yo a muchos hermanos, no es fácil, pero vale la pena servirle a Dios, ¿verdad? Estamos en un tiempo, así rapidito, hermanos, les quiero decir de que yo no quería estar al frente como pastor. Yo estoy como pastor porque empecé a tener sueños de la venida del Señor. Todo lo que está en Apocalipsis 9, hermanos, lo que está en letras, yo lo miré en real. Empecé a ver iglesias y pastores que se quedaron, hermanos, y yo le quiero decir, hermanos, espero en Dios que usted no sea uno de ellos. Busquemos de Dios de todo corazón, no caminemos por apariencia. Verdaderamente, hermanos, como dicen, seamos cristianos la de veras. Amén, porque hermanos, la palabra de Dios dice, hermanos, que los tiempos que estamos viviendo son tiempos peligrosos. Son tiempos de agarrarnos de la mano de Dios, hermanos. Usted ya, hermanos, todo lo que está aconteciendo, miren, hermanos, es para que el pueblo de Dios esté percibido de lo que está viniendo. Yo le digo, hermanos, miren, yo me quedé triste, hermanos, a veces miro las iglesias, gloria a Dios que aquí está lleno, iglesias vacías, pueblo que no quiere. El trabajo de nosotros, hermanos, es hablarles, decirles, hermanos, que el Señor está a las puertas. Amén. Que Dios me los bendiga, hermanos, somos la iglesia de Cristo, el refugio de las ovejas. De último nos mandaron la invitación y la dirección, hermanos. Y hay un hermano también que es pastor, el hermano Oliver, que me acompañó, amén. Dios me los bendiga, hermanos.
2: Dios bendiga a nuestro hermano, ¿verdad? Que está acá, ¿verdad? Y aceptó la invitación que le decía, lo voy a invitar, pero hasta ayer le mandé la dirección, perdón, pastor, porque he estado muy ocupada, ya le había dicho en palabras, pero hasta ayer le mandé la invitación formal, pero qué bueno que la aceptó, ¿verdad? Y aquí estamos gozándonos en la presencia del Señor. También quiero darle la bienvenida a todos los que nos están visitando, tal vez no puedo mencionar su nombre, pero nuestra hermana Olivia, su esposo, traían familia por ahí, queremos darle la bienvenida a todos también ahí, que están en medio nuestro, allá, que Dios les bendiga. Su familia, su nuera, yerno, todos los que han llegado con usted, Dios le bendiga. Nuestro hermano Fernando también, creo que viene su hermana, su familia allá atrás también. Nuestro hermano Fernando Bravo también. Aquí es donde su hermano se está gozando, mi hermana. Así es, no se preocupe, aquí está llenándose de la presencia del Señor. Así Dios bendiga a la familia de nuestro hermano Fernando. Dios bendiga a nuestra hermana Marina, la esposa de nuestro hermano Willy. Si muchos no la conocen, por ahí está toda la hermanita también. Dios la bendiga. Nuestra hermana Cecia, a mi sobrina Cecia, yo la amo, hija de hermano Willy, su esposo, también están por ahí, que un día fueron parte de esta congregación. Un día nuestro hermano Jenner estuvo aquí cantándole a Dios y le estoy orando a Dios porque un día ese talento vuelva otra vez a su corazón y pueda darles alabanza como se la daba al Señor, porque no hay cosa más linda adorar al Señor. Allá afuera le ofrecen a usted tantas cosas, Pero cuando usted necesita, nadie está. Cuando usted necesita, todos se fueron. Mas el Espíritu Santo siempre ahí va a estar con usted. Dios ahí va a estar. Dios no lo va a dejar. Pero el humano, el amigo, todos nos dejan, hermano. Así es de que busquemos de Dios. No sé si hay más hermanos por ahí que vinieron por invitación. Si se me pasa, hermana Cándida también de la iglesia de Manzanas. Ahí está mi hermanita también. Muchos hermanos que están acá, les amamos con todo nuestro corazón. Amén. ¿Cómo le dice la iglesia a todas las visitas? Nuestro hermano Alfredo, también su esposa, allá también están atrás. Todos, hermanos, que nos honran con su presencia. Dios les bendiga, les amamos y mañana venga también a gozarse que la fiesta sigue. Amén. Estamos celebrando los 17 años de victoria, que los pastores saben, no es fácil, pero tampoco es imposible. Cuando usted se para firme y se faja bien delante de Dios, Dios va al frente de usted y usted va detrás haciendo la voluntad del Señor. Amén. Así, hermanos, saludamos también a los hermanos que nos visualizan atrás de la página de la Iglesia de Dios, también los que nos están visualizando por medio de Producciones Pérez. Que Dios les bendiga, donde quiera que la transmisión llegue, hermanos, que la presencia de Dios llegue y que el Señor ministre sus corazones. Amén. Así es de que también a su pastor le mandamos un saludo hasta allá en Quetzaltenango. ¿Cuánto le envían un saludo a su pastor? ¿Cuántos aman aún todavía a su pastor? Yo sé que él les ama también, porque les ama todavía, está pagando el precio, allá esperando el momento que Dios abra esa puerta y él pueda venir a gozarse con usted en este lugar. Amén. Así es de que hasta allá donde está, que Dios bendiga a mi esposo, que Dios, verdad, le siga dando fuerza, le siga dando fortaleza y que un día decir valió la pena estos momentos. Amén. Así, hermanos, yo le voy a pedir que se ponga de pie. Los diáconos de turno pasen. Vamos a bendecir este tiempo del Señor, donde damos la gloria y la honra al Señor. Aleluya. Vamos a orar, vamos a bendecir el nombre del Señor. Señor amado, estamos delante de tu presencia, Padre, Hijo y Espíritu Santo de Dios. Una vez más, Señor, venimos delante de tu presencia, Padre. Humillados, Señor, delante de ti, porque tú has sido bueno, Padre. Tus maravillas son infinitas, Señor eterno. Gracias por tu fidelidad. Gracias por tu amor, Señor. Gracias porque tú has tenido cuidado de nosotros, Padre. Bendice este pueblo que hoy, Señor, celebra 17 años de victoria, Padre. Que hemos visto, Señor, tu mano de poder. Hemos visto, Señor eterno, cuando tú, Señor eterno, has estado con nosotros en todo momento, Señor. Bendice este tiempo, Señor, donde vamos a dar un poquito de lo mucho que tú nos has dado. Bendice al dador alegre, como dice tu palabra. Bendice, Señor amado, a cada uno, Señor, de los diáconos, diaconisas, como también de los que van a ofrendar, Señor. Gracias, Espíritu Santo. Amén y amén. Así, mientras usted ofrenda, mi hermano, un tiempo para nuestros hermanos del grupo de alabanza y usted sígase gozando en la presencia del Señor.
5: Gloria a Dios. ¿Quién vive, iglesia? Más fuerte. ¿Quién vive? Y a su nombre. Estamos de fiesta con Jesús. Amén. Honramos y glorificamos al dueño de nuestra vida, a nuestro Dios Todopoderoso. Amén. Así que el Señor bendiga a cada uno de ustedes por estar en este lugar, por gozándonos en la presencia del Señor. Amén. Así que sigámonos gozando, iglesia, que la presencia de Dios está en medio nuestro. Amén. Y vamos a entonar una hermosa alabanza. Yo sé que usted lo conoce, es muy conocido y dice así.

0: Que el Señor los bendiga. Así también saludamos a nuestro hermano pastor, que también se está gozando juntamente con nosotros en esta noche. Sigamos adelante en la obra del Señor. Tiempo con nuestra hermana pastora.
1: Gloria a Dios, aleluya. Dios bendiga a nuestro hermano Carlos, el grupo Jeremías 23:23. Amén. Ayer estuvo, ¿verdad?, nuestro hermano Marcelo con su grupo, hoy nuestro hermano Dani con su grupo, y mañana vendrá grupo Restauración. Gloria al Señor. Así es de que bendecidos por tener esos tres grupos de alabanza en este lugar. Adoramos, ¿verdad?, de la misma forma los tres grupos y adoramos al mismo Dios. Amén. Así Dios bendiga a cada uno. ¿Y cuántos quieren escuchar palabra de Dios? Sí, todos, yo sé que todos estamos sedientos de escuchar palabra de Dios. Prepárese, prepare su corazón. Antes quiero dar la bienvenida a nuestro hermano Miguel Ángel. Hermano Miguel Ángel, también lo vi por allá. Hermano que también fue parte de esta congregación. Ya pronto ya tienen que regresar a este lugar, porque esta es su casa. Aquí los estábamos esperando, mi hermano. Así es que le amamos también al hermano que está a la par de él. Se me hace conocido, no sé si me conoce, yo lo conozco, pero bienvenido. Nuestro hermano Margarito también se me había perdido por un tiempo. Sin permiso se me fue, ya voy a ver dónde andaba. Pero ya regresó, Dios le bendiga. ¿Cuántos le dicen bienvenido a los hermanos nuevamente? ¡Bienvenido! Amén, amén. También esta es su casa, hermano, no se pierdan. Si está yendo a otro lugar, gloria a Dios. Pero si está sentado, levántese. Levántese porque un día va a venir el Señor. Y si no estamos preparados, ¿qué será de nosotros? Amén. Así es de que Dios les bendiga y tiempo con el pastor que trae la palabra del Señor, nuestro hermano pastor Selvin. Así que usted gócese y dele libertad al Espíritu Santo de Dios. Amén. Tiempo para usted, pastor. Amén.
2: Gloria a Dios, aleluya. Dios le bendiga a mis amados hermanos. Dios le bendiga a todos. Damos gracias a nuestro Dios por esta bella oportunidad que Dios nos permite poder estar acá para poder compartir la palabra de nuestro Dios. Amén. Bendito Dios, le bendiga a los pastores, nuestro hermano allá en Quetzaltenango, ¿verdad? Pastora Milcar, que Dios le bendiga de una manera poderosa. Bendito sea el Señor. Si Dios nos lo permite, en febrero que vamos para allá, ¿verdad? La vamos a llegar a visitar, si es que todavía Dios no lo tiene por estos lugares. Amén. Bendito sea el Señor. Así que nos gozamos, hermano, y estamos alegres, agradecidos con Dios por cada uno de ustedes que hacen, ¿verdad?, posible que nosotros estemos en este lugar. Amén. Que Dios les bendiga de una manera poderosa, diáconos, líderes y todos, hermano, en general, que Dios los bendiga de una manera poderosa. Amén. Reciban salud de la Iglesia Fuente del Cielo, la cual Dios me permite pastorear allá en la ciudad de Baltimore, Maryland, y también de mi familia, mi esposa Mercedes Eugenia Chaclán, mis dos hijos, hermano, amén, Joseph David Juárez y Gabriela Juárez, y dos nietos que Dios me ha regalado, Isaac y Kiwi, hermano, bendito sea el Señor, aleluya. Le pusieron que Newen, algo así es la cosa, bendito sea el Señor, amén. A mí se me hace bien difícil y cada vez que lo menciono dice así, no. Bueno, entonces le digo más fácil llamarle Kiwi, bendito sea el Señor. Así que Dios bendiga a Kiwi también, bendito sea el Señor, amén. Dios es bueno y para siempre su misericordia, mis amados hermanos. Como ya escucharon, mi nombre es Selvin Juárez y por misericordia del Señor Dios nos tiene, ¿verdad?, sirviéndole al Señor, amén. Bendito sea el Señor, somos hermanos campesinos, sembradores de papa y de frijol, de allá de una aldeíta que se llama San José de la Sierra, que cuando estaba allá ni luz había, hermano, bendito sea el Señor. Un año antes de salir de allá, ¿verdad?, fue que pusieron a poner la luz, bendito sea Dios de gloria. Pero qué bueno, hermano, que la luz que vino a alumbrar este mundo vino hace 2026 años, bendito Dios, amén. Así que le damos honra y le damos gloria al Dios del cielo, amén. Así que no espere un mensaje con teología y tanta cosa que han inventado hoy, ¿verdad? Bendito sea el Señor, pero con mucha verdad de Dios, amén. Bendito sea el Señor, que es lo más importante. La Biblia dice, y conoceréis la verdad, y la verdad os hará libres, amén. Y le doy gracias a Dios por la administración del Espíritu Santo, ¿verdad?, que trajo sobre ustedes, porque sin duda alguna, hermano, el Espíritu Santo nos ministra para poder recibir su bendita palabra. No vaya a ser como otra iglesia, ¿verdad?, que fui, hermano, bendito sea el Señor, aleluya. Dijeron, bueno, hay que darle libertad al Espíritu, hermano, bendito sea el Señor. Y empezaron, hermano, olvídese con todo. Y terminaron, hermano, unos que cargaban camisa roja, bendito, terminaron con la camisa negra, bien sudadas. El problema es que cuando estaba predicando se estaban durmiendo. Y yo espero que usted no sea uno de esos, alabado sea el Señor. Porque si no quiere decir que fue pura emoción, bendito sea el Señor. Pero yo creo que cuando el Espíritu Santo te ministra, te prepara, te capacita para darte vida nueva. Alabado sea el Dios de gloria, amén. Bendito sea el Señor. Nací en una iglesia, mi amado hermano, bendito sea el Señor, aleluya. Que Dios bendiga a mi pastor Carlos Mejía, mi amado hermano, ¿verdad? A pesar de que ya llevamos, ¿qué? Desde el 2010 pastoreando, bueno, los 2 años de haber conocido a Cristo, empezamos a trabajar en la obra, bendito sea el Señor, pero estamos ahí de la mano con mi pastor Carlos Mejía, amén. Bendito sea el Señor, y en esa iglesia donde Dios me llevó, bendito sea el Señor, siempre acostumbrado, hermano, bendito sea el Señor, una hora de oración, todos juntitos, hermano, ahí en el altar, orándole al Dios de gloria, hermano, bendito sea el Señor, aleluya. Y después de la hora de oración, hermano, comenzaba lo que era la alabanza. Ya cuando la gente, hermano, empezaba la alabanza, ya la gente estaba metida en el Espíritu a través de la oración de Dios. Y entonces, ¿verdad? Ya sabíamos que había que apartar todas las sillas porque ya sabíamos lo que iba a pasar. Pero yo le voy a decir una cosa, bendito sea Dios. Esa ministración del Espíritu Santo que lo hace danzar a uno trae temor sobre nuestra vida. Al menos eso hizo conmigo, bendito sea el Señor. Me hizo enamorarme de Dios. Me hizo conocer de que el Dios que yo adoraba es un Dios vivo que se sabe manifestar. Amén. Me hizo enamorarme de Él. Cosa de que yo viajaba como a 1 hora y media de camino para la iglesia, y 20 minutos antes de que abrieran la iglesia, yo ya estaba allá afuera, esperando, bendito, que abrieran, porque yo quería adorar a ese Dios que me ministraba. Bendito sea el Señor, aleluya. Entonces mi pastor, cuando se dio cuenta que yo llegaba 20 minutos antes y él estaba a 10 minutos de la puerta, me dio la llave del templo, alabado sea el Señor. Así que entonces llegaba más temprano todavía, bendito sea el Señor, buscando la presencia de nuestro Dios. ¿Por qué le digo esto? Porque mucha gente, después de ser ministradas, que danzaron y tal, salen a vivir como diablos allá afuera. Va, se fueron, ya me están viendo feo ahora. Alabado sea los de la gloria. Que Dios bendiga a los pastores que están en medio nuestro. Que Dios los bendiga de una manera poderosa. Bendito sea el Señor, aleluya. Porque esa es la realidad en la que vivimos hoy, hermano. El temor de Dios se ha perdido. Hoy, mi amado hermano, mayoría de gente están pidiendo ser revestidos de la presencia de Dios, porque lo que buscan es fama, porque lo que buscan es el aplauso de la gente, la aprobación de la gente, y se les ha olvidado que nosotros somos llamados a servir al que está sentado en el trono, a Jesucristo, al Hijo de Dios, bendito sea el Señor. Entonces, si usted se da cuenta hoy, hay mucha gente que ya no haya que predicar o que inventar para emocionar a la gente. Corren de aquí para allá, saltan y brincan a la voz. El problema es que la gente sale peor que como llegaron, a la voz de los de la gloria. Porque lo único que restaura a la gente es la palabra de Dios. La palabra de Cristo es la que nos prepara. Y el Dios del cielo, mi amado hermano, trae temor a nuestra vida a través de la palabra del Señor. Y hoy en día, mis amados hermanos, bendito sea Dios, hay una fiebre, mi amado hermano, por ser apóstol, por ser profeta, por ser esto y ser el otro. Y el problema más grande, que las profecías que a veces le dan a la gente nunca se cumplen. Porque a veces inventamos cosas para agradar a la gente. Y aquí nosotros debemos de ser que no tenemos que inventar nada. La palabra de Dios está completa para edificar y para dar vida. Bendito sea el Señor. Aleluya. Así que, ¿verdad? Vamos a entrar a la palabra de Dios en esta preciosa hora. Vaya conmigo a 2 de Timoteo, por favor. 2 de Timoteo, capítulo 3. Amén, hermanos. Cuando usted lo tenga, me contesta un fuerte amén. Recuerde el consejo, bendito Dios. Voltea a ver a su lado. Si hay alguien que no tiene Biblia, comparta con él. Pero antes de esto, pregúntele si es cristiano. Y se le dice que si usted lo reprende y lo manda a comprar una Biblia. Alabado sea el Dios de gloria. Bendito sea el Dios. Y hay gente que dice, no, es que yo no la compro porque no sé leer. Bendito sea el Señor. Ajá. Pero a veces tampoco no sabemos leer. ¿Y cómo es que ese aparato del diablo sí lo sabemos usar? Tenemos toda la tecnología, hermano. Tenemos todas las páginas por abrir. Bendito sea Dios. Mire, la señora que nunca fue a la escuela, pero ahí anda con el celular usted. Porque primeramente le dice a su nietecito, enséñame a manejar este volado. Le dice, ¿verdad? Bendito. Y ahí está el nieto enseñándole, bendito, cómo manejar ese diablo. ¿Por qué no le dice a su nieto que le enseñe a hablar, que le enseñe a leer la palabra del Señor? Para que el día de mañana usted le enseñe a ellos lo que es el buen camino, mis amados hermanos. Lo encontraron, pues. Lo tienen. Capítulo 3, alabanza al Señor, de 2 de Timoteo. ¿Lo tienen, hermanos? Vamos a darle lectura a la palabra de Dios, honrando al Padre, al Hijo y bajo la dirección del Espíritu Santo. ¿Quién está despierto ahí, hermano? Ah, el que está allá afuera está. Dios te bendiga, mijo, porque usted sabe lo que significa el amén. Estos de aquí todavía no han aprendido. Usted sabe lo que significa el amén, mis amados hermanos. Cuando usted lee la palabra de Dios, se dice honrando al Padre, al Hijo, al Espíritu Santo, usted aprueba que lo que está leyendo es palabra de Dios, alea. ¿Y cómo lo aprueba? El amén, alabado sea el Señor de la gloria. El amén, mis amados hermanos, no cambia en ningún idioma, en chino, lo que usted sea, en la misma escritura tiene, porque el amén es una palabra poderosísima, la cual declara, bendito, que todo lo que está escrito en la palabra de Dios ha salido del corazón del Señor. Así que vamos a intentar a ver si ustedes se despiertan en esta noche, amén. Vamos a leer la palabra de Dios, honrando al Padre, al Hijo y bajo la dirección del Espíritu Santo. Dice así la poderosa palabra: también debes saber esto, que en los postreros días vendrán tiempos peligrosos, porque habrán hombres amadores de sí mismo, avaros, vanagloriosos, soberbios, blasfemos, desobedientes a los padres, ingratos, impíos, sin afecto natural, implacables, calumniadores, intemperantes, crueles, aborrecedores de lo bueno, traidores, impetuosos, infatuados, amadores de los deleites más que de Dios, que tendrán apariencia de piedad, pero negarán la eficacia de ella. A estos evita. Porque de estos son los que se meten en las casas, llevan cautivas a las mujercillas, cargadas de pecado, arrastradas por diversas concupiscencias. Estos siempre están aprendiendo, nunca pueden llegar al conocimiento de la verdad. Y de la manera que Janes y Jambres resistieron a Moisés, así también estos resisten a la verdad. Hombres corruptos de entendimiento, reprobos en cuanto a la fe. Mas no irán más adelante, porque su insensatez será manifiesta a todos, como también lo fue la de aquellos. Pero tú has seguido mi doctrina, conducta, propósito, fe, longanimidad, amor, paciencia, persecuciones, padecimientos, como los que me sobrevinieron en Antioquía, en Iconio y en Listra. Bendito Dios, alea, persuadiendo, bendito, persecuciones que he sufrido, y de todo todas ellas, bendito Dios, me ha librado el Señor. Y también todos los que quieren vivir piadosamente en Cristo Jesús padecerán persecución. Mas los malos hombres y los engañadores irán de mal en peor, engañando y siendo engañados. Pero persiste tú en lo que has aprendido, y te persuadiste sabiendo de quién has aprendido, y que desde la niñez has sabido las sagradas escrituras, las cuales te pueden hacer sabio para la salvación por la fe que es en Cristo Jesús. Toda la escritura es inspirada por Dios y útil para enseñar, para redarguir, para corregir, para instruir en justicia, a fin de que el hombre de Dios sea perfecto, enteramente preparado para toda buena obra. Padre que estás en gloria, en el nombre poderoso de Jesús de Nazaret, Dios mío, en esta preciosa hora te doy gracias por tu palabra, Señor. Ha sido leída, Cordero Santo de gloria. Su palabra tiene poder, Dios del cielo, Señor. En el nombre de Jesús de Nazaret, en esta preciosa hora, mi Dios amado Padre, atamos todo demonio, todo principado. Oh Señor amado Dios, por tu palabra, Cordero Santo de gloria, todo espíritu que no te da obediencia, Señor, y no te da gloria, lo sometemos ahora al poder de tu palabra, Cordero Santo de gloria. Mi Dios amado Padre, permíteme predicar tu palabra. Lo haré con bendito Dios para honra y gloria de tu nombre. Así que dame sabiduría, Señor. Dame entendimiento y revelación en tu palabra para poder edificar a tu pueblo, Señor. En el nombre de Jesús de Nazaret, en esta preciosa noche, Dios mío, glorifícate sobre todo los que estamos en este lugar. Si hay gente enferma, sánalo, Dios. Si hay gente caída, levántalo, Dios del cielo. Si hay gente desanimada, anímalos, Padre. Y si hay gente, bendito, que no te conoce, revélate a través de tu palabra. Y si hay gente que necesita ser libre, rompe las cadenas. Pero en esta noche, Dios mío, queremos ver tu reino manifestado en medio nuestro, para gloria de tu nombre sea hecho, en el nombre de Jesús. Amén, amén. Puede sentarse. Dios es bueno, hermanos. Dios es demasiado bueno. Alabado sea Dios de gloria. Gracias damos al Eterno por estos 17 años que Dios le ha dado a la iglesia Restauración, mis amados hermanos. Sin duda alguna, en estos 17 años ha habido de todo, mis amados hermanos. Ha habido gente sana, gente libre, gente, mi amado hermano, que ha resucitado para gloria de nuestro Dios. Y también ha habido lágrimas, han habido problemas y situaciones, pero de todas ellas nos ha librado el Dios de gloria. Gracias damos a Dios, mis amados hermanos, porque Dios nos advierte, mis amados, de las cosas venideras antes de que sucedan. En el tiempo, mi amado hermano, de Pablo, Pablo estaba en una cárcel fría, pero un hombre que se preocupaba, mis amados hermanos, para que se siguiera predicando el bendito evangelio a la voz de los de la gloria. Y hoy en día, mis amados hermanos, como hombres de Dios, debemos de levantarnos de la misma manera, porque hoy, mis amados hermanos, se ha levantado un montón de gente, mi amado hermano, bendito sea el Señor, no predicando el verdadero evangelio de santidad, el verdadero evangelio de arrepentimiento, mis amados hermanos. No, hoy la gente se ha acomodado a vivir a su manera, porque se ha levantado mucha gente, mi amado hermano, diciendo que el precio ya lo pagó Jesucristo, alabanza, y que nosotros no tenemos que hacer nada porque Cristo pagó el precio, y que entonces nosotros tenemos que vivir la vida a nuestra manera. Y eso es una equivocación, mis amados hermanos, porque la palabra de Dios nos enseña que a santidad nos ha llamado Dios delante de la presencia del Dios de gloria. Todos los días de nuestra vida necesitamos vivir en santidad para gloria de nuestro Dios, aleluya. Ahora, tiene que tener mucha, bendito de usted, de pedirle a Dios discernimiento de espíritu. Porque hoy, hermano, se nos ha infiltrado gente dentro de los altares que te predican bonito, pero vive como diablos, a la voz de los de gloria. Bendito sea el Señor. No, hermano, primeramente la palabra tiene que ser para nosotros, para vivir como Cristo manda, para poder decirle a los demás cómo es que se vive en Cristo Jesús. Yo no puedo estar en una cárcel diciéndole a la gente que tengan esperanza que yo lo voy a sacar. No, para poder decirle a la gente que en Cristo hay libertad, hay que ser libres primero, a la voz de los de gloria. Hay que tener la libertad en el Señor. Están aquí en esta hora. Pablo le advertía a Timoteo que tiempos difíciles vivían, hermano, y los tiempos que estamos viviendo son peores que los que Pablo, le bendito, le advertía a Timoteo, mi amado hermano, porque estos versículos que hemos leído, hermano, hoy están a la luz de la palabra, oiga, a la luz del día, bendito sea el Señor. Donde quiera que usted vea, la gente quiere vivir a su manera, la gente no quiere hacer la voluntad de nuestro Dios, y hay muchos hombres que se paran en los altares y

a seguir sean santos como Él lo es. Aleluya. Están aquí en esta hora. Dios demanda santidad. La Biblia dice, mi amado, amado, que en cierto momento había una multitud que andaba detrás de Jesús, pero Jesús lo voltea a ver y les dice: ¿saben qué? Si ustedes no se niegan a ustedes mismos y no toman su cruz, aleluya, ustedes no pueden ser mis discípulos. ¿Y qué es negarnos a nosotros mismos? Negarnos a los deseos de la carne para vivir como hijo de Dios. Usted no puede vivir como carnal, como mundano. Usted tiene que dar testimonio que usted es hijo de Dios. Está aquí la iglesia en esta hora. Jesucristo vive. Su nombre sea la gloria. Así que yo creo que la administración que el Espíritu Santo le dio a usted fue para preparar su corazón, para que usted me entienda lo que le quiero decir en esta noche a través de la palabra del Señor. Porque si usted vino simplemente a saltar, usted simplemente vino en la alabanza a gozar.

siempre alabado sea Dios de gloria. Y no me vaya a malinterpretar, yo creo en la danza espiritual. Creo que la danza me hace conocer a Dios y trae temor en mi vida. La voz de Dios.

y seguimos como diablos. No, señores, si Cristo lo ministró, viva en santidad para gloria de Dios. Están aquí en esta hora. Cristo vive, a su nombre sea la gloria. Amén, hermanos. Entonces debemos de tener, medio el conocimiento, que si el Espíritu Santo nos ministra, hermano, a la voz. Y otra cosa que usted debe de saber, aquí no se trata de sentir la presencia de Dios, porque algunos, ¿cuántos sintieron la presencia? Amén. ¿Cuántos sintieron? No, hermano, de sentir es una cosa, tenerlo por dentro es otra, porque Jesucristo dice, los que creen en mi nombre, alabados sean los de la gloria. Oiga, los que creen en Jesucristo, el Espíritu Santo tiene que estar morando en nuestras vidas, porque solo Él nos guía a la verdad y a la justicia. Alabaos al Señor. Pero si usted solo lo siente en la alabanza, usted, hermano, está bien lejos de Cristo. Alabaos al Señor. Cada quien manifiesta lo que carga. Bendito sea el Dios de gloria. Así que si yo tengo al Espíritu Santo por dentro, yo voy a vivir en temor. Y no porque la gente me vea, no porque los pastores me están viendo, no porque estoy enfrente de diácono, no, sino porque yo entiendo que los ojos de Cristo están sobre mi vida para vivir en el temor a Dios. Están aquí en esta hora. Cristo vive, a su nombre sea la gloria. Hoy, hermano, tenemos un montón de hombres que se han levantado con el permiso de los pastores, pero es que hoy tenemos gente hipócrita, alabados sean los de gloria, que se levanta como pastores. ¿Sabe por qué? Porque quiere fama. De repente están en una congregación, agarran unos cuatro dormidos y se los llevan, alabados sean el Señor, y se

no le guste, están aquí en esta hora. Porque los que son de Dios no andan por ofrenda, no andan benditos para que los traten bien, no. Los que andan de Dios para el servicio de Cristo no andan viendo si le dan ofrenda o no le dan. Este anda por fe en el Dios del cielo. El que lo llamó se llama Jesús de Nazaret. Bendito, ¿por qué? Porque el apóstol Pablo enseña, amado, que el día que nosotros empecemos a agradar a la gente, dejamos de ser siervos de Dios. Porque lo que a la gente le gusta es que le bendito Dios, que le den bendición y bendición. Hermano, el que da bendición está ahí arriba. El que bendice, el que prospera, se llama Jesús de Nazaret. Y para ello hay que vivir la palabra de Dios. Están aquí en esta hora. Ahora la realidad sería, ¿cuántos están viviendo la vida en Cristo Jesús? Va, se fueron pues. ¿Cuántos realmente están caminando en el temor de Dios? Porque hermano, nos hemos acostumbrado a llegar y saltar en la alabanza, bendito, y esto y el otro, nos sacudimos y esto, alabanza de gloria. Pero al salir por esa puerta, salimos con el mismo corazón sucio, pecaminoso, lejos del Dios del cielo, aleluya. Pero los que están acá, adoren a Dios en esta noche. Jesucristo vive, a su nombre, hermanos. Entonces necesitamos escuchar la verdad de Dios. Porque solo la verdad de Dios liberta, mi amado hermano. Esto no es emocionalismo. Mire, cuánta gente se ha casado emocionada. Al año se está divorciando. A la voz de Dios. Cuánta gente llega a saltar.

Levante su mano a los cielos ahora. Jesucristo vive. Si usted quiere ser formado, es a través de la palabra. Usted no danza por ser santo. Va, se fueron, pues. Dice la Biblia, mi amado hermano, a la voz del Señor. A la voz del Dios del cielo. Hasta los demonios tiemblan, hermano. Así que bendito, el que usted dance, eso no le está dando indicación a usted de que usted sea santo. Lo

y Señor de los señores. ¿Sí o no, hermanos? Pero como hoy hay pastores de los altares, no se preocupe, mi hijo. Viva como quiera, ande como quiera, llegue como quiera. No importa, mire como que no importa la voz del Dios de gloria.

Levante su mano a los cielos. Cristo vive. A su nombre. Están aquí, hermanos. Entonces estamos viviendo tiempos peligrosos. Tiempo de Dios, donde los hombres son petulantes, orgullosos. Usted mira gente predicando en el altar, son orgullosos, no te quieren ni siquiera hablar, se bajan de los altares y ni siquiera se quieren acercar a ti porque se creen los grandes. Aleluya. Mire, hermano, algunos fuimos sacados.

Hoy los petulantes, hermano, oiga, lo levantaron de la miseria, de la desgracia. Cristo les da vida. Alabáselos de la gloria. Hoy quieren, bendito Dios, abuelo de en primera clase. Hoy quieren buenos hoteles. Hoy quieren buena comida, agua filtrada, carnes blancas. Que Dios reprenda al diablo. Cuando andábamos bolos tirados en la calle, la basura comía. Ahora que venimos a Cristo, queremos que

su nombre sea la gloria. Pero eso es lo que la gente quiere. Mi apóstol dice, apóstate igual que los que lo siguen, a la bolsa de gloria. Porque nosotros aprendemos de Cristo primeramente y después aprendemos de los siervos de Dios. Entre más Dios los usaba, más se humillaban. Hoy no, alguien no puede sanar un dolor de cabeza porque ya quiere que le digan apóstol, ya quiere que le digan hermano ungido. Hermano, el ungido que caminó sobre la tierra está sentado en el trono, se llama Jesús de Nazaret, el Hijo de Dios. Aleluya, a Él le merecemos honra y gloria, porque solo de Él son todas las cosas. De hombres orgullosos y mire, mucha gente pidiéndole a Dios, dame de tu poder, dame de tu unción. ¿Para qué? Para creerse petulante y orgulloso. No, lo que tú recibes de Dios es para que te humille y pueda restaurar a la gente, a la voz de Dios de gloria. Si tú tienes poder y tienes unción, le pertenece al Dios de gloria. Y si Dios te lo ha dado, es para que trabajes para su gloria y no para que andes cobrando a la mira. Ahora, pues. ¿Por qué crees que se ha levantado tanto pastor hoy? Hoy casi que hay más pastores que miembros, hermano. Aleluya. Porque hay un rebelde por ahí que no quiere someterse a donde está. Y agarra unos cuantos dormidos. Vamos a ver la obra, dice, del Señor. Aleluya. Venga para acá. Usted va a ser el diácono. Usted va a ser el ujier. Usted va a ser el tesorero. Y allá va un montón de moscas detrás de él. Mire usted. Pero los que son de Dios, esos permanecen donde Dios los ha llamado. Alabado sea Dios. Porque sabemos que Dios nos ha llamado para darle honra y gloria a un solo rey que se llama Jesús de Nazaret. ¿Sí o no, hermanos? Mire para acá, no se preocupe que si se van o van al baño, déjelo usted tranquilo. Usted mire para acá. Ese es el problema de la gente, man. Se me dio una mosca. Se la va a tragar. Mire para acá. Alabado sea los de la gloria. Que yo vi.

hable están aquí en esta hora. Escuche, mire lo que dice acá. También debe de saber esto, que los posteros días vendrán que tiempos peligrosos, aleluya, porque habrán hombres amadores de qué, hermano, de sí mismos. El hombre hoy, hermano, Dios lo levanta, pero quiere que él quiere ser el bendecido. Él quiere tenerlo todo. Cuando el Dios del cielo nos enseña la palabra, los siervos de Dios, amado, Dios le dijo, ¿saben qué? No lleven ni doble túnica, no lleven bendito de bordón, no lleven bendito cobre, ni oro, ni plata, porque el obrero es digno de su alimento, a la voz de los de gloria. Hoy, mis amados, lea,

Ese mensaje está lejos de Jesucristo. Y todo lo que está fuera de la palabra no es de Dios, hermanos. ¿Sabe cuál es el problema? Que a los cristianos le predican cualquier cosa. Ahí se dicen amén. Le leo la palabra. Se fueron y me dejaron solo ahora. Porque nos gusta que nos endulcen el oído. Nos gusta.

sale, Cristo salva, Cristo perdona. Levante su mano a los cielos ahora. Jesucristo vive, a su nombre sea la gloria. A la gente le ofende la verdad, porque la gente no la puede oír, pero los que son de Dios les gusta la palabra. Le gusta la verdad, bendito sea Dios. Mire, cuánta gente en fornicación, hermano, ya con hijos y no se quieren casar. Ay, es que yo no sé si es con él y ya tiene dos.

su nombre sea toda la gloria. No se quieren casar, pero quieren seguir en la carne. Pero tú lo miras, cargan Biblia, pero como no la leen, estos ingratos no saben ni lo que es el evangelio, hermano. Porque lo menos que hacemos es estudiar la palabra de Dios. Y están corriendo un riesgo. Que si Cristo viene, oiga, la Biblia dice: en un abrir y en un cerrar de ojos será la venida del Hijo de Dios. Y cuando Cristo venga, dice, no viene con advertencia. ¿Tú crees que cuando Cristo venga te va a decir: mija, casate, mañana llego? Hey, mijo, mira, deja a tu amante porque mañana llego. No, señores, para eso es la palabra. Para que usted esté advertido. Allá arriba, nuestra carne de sangre. Allá arriba, entran los lavados con la sangre del Cordero, están aquí en esta hora. Cristo vive, a su nombre sea la gloria. Así que si usted cree que ese hombre o esa mujer no es con quien usted va a hacer vida, déjelo, apártese de él y sírvale a Dios. Pero como somos carnales, hermano, queremos cargar la chibola al lado, a la voz del don del cielo, sin saber que el día de mañana eso se puede morir, a la voz de los de gloria. El que tiene el poder de la vida y de la muerte se llama Jesús de Nazaret. Aleluya. Pero la gente quiere vivir, hermano, conforme a sus propios deseos. Aleluya. Y usted debe saber que este evangelio no se vive a su manera. El evangelio se vive a la palabra de Dios, hermano. Así que Pablo le advertía a Timoteo y le decía: porque habrán hombres que amadores de sí mismos. Hay gente más que no te ama a ti. Hay pastores que están en los altares. Lo que menos les importa son las almas. A lo que le importa es que le lleves diezmo, que le lleves ofrenda para ellos vivir, hermano.

hacernos ricos. Esto es de enriquecer a otros por medio de Jesucristo. Hoy todos quieren ser famosos, aleluya. Todos agarran un celular y se ponen allá a hablar de Cristo y son diablos. A la voz de Dios. Y la gente le empieza a decir: ay, pastor, pastor, pastor. Ay, ya me llamaron pastor. Dios, no, hermano. Lo que pasa es que la gente no tiene.

Dios, clamando a Dios, llenando de su espíritu. Esos son los pastores de Dios. Y los que son de Dios te van a predicar la verdad, aunque vos te pongas rojo en esta noche. ¿Están aquí todavía? El evangelio lo han estado torciendo. Muchos hombres, hermanos, que se han levantado para hacernos ver. Mire, así como estos hombres que habla Pablo se levantan en contra de la palabra. No es que no, eso no es así. Es que estos hombres están atrasados. Se le no. Venga usted en licrada como quiera. Venga con el amante si quiere. Venga aquí. No, hermanito. Aleluya.

gloria de Dios, siendo hermanos. No crea. Un montón de pastores que dejaron de llamar. Ni me importa si yo fui el que decidí ya no salir. ¿Pero por qué? Porque no le gusta. Ay, no. Mire, los líderes se enojaron. Los diáconos se enojaron. ¿Y qué clase de pastor es esto, hermano? El día que la iglesia que Dios me permite pastorear, los líderes, los diáconos

hacen mismo de los pastores, no, a obrar, a trabajar en obediencia y en sometimiento a Dios de gloria. Están aquí los diáconos. ¿No les puedes dar una plaquita? ¿Por qué? Bueno, yo ya tengo voz de mando. ¿Quién te dijo eso? Los diáconos son para que obedezcan en la visión que hay. Los diáconos, los sugieren, los líderes, son llamados a trabajar a la par de sus pastores. Más de decir, mire, si no hace eso, y nosotros mandamos a él.

de la palabra de Dios, siendo hermanos. 22 años con mi pastor. ¿Usted cree que lo voy a dejar? Y dice, me voy por allá a abrir mi changarro. No, hermano, ¿por qué? Porque la gente que no trabaja con su pastor es porque va con otro interés: de él ser visto, de él ser aplaudido, de quedarse con los diezmos y las ofrendas. Me dejaron solo ahora. La gente hoy quiere grandeza. Hoy la gente quiere unción, presencia de Dios. No para honrar a Dios, no. Sino que piensan de que esto es un negocio.

paz en esta hora. Jesucristo vive, a su nombre se le... Nosotros no tenemos que buscar seguidores para nosotros, sino que sigan a Cristo, hermano. Porque si usted sigue a los hombres, va a caer en el hoyo que ellos andan también. Un ciego no puede guiar a otro ciego. El único que nos guía es el Espíritu Santo a la verdad y a la justicia. ¿Y qué dice el Espíritu Santo? Que vivas en santidad, que honres a Dios en toda tu manera de vivir, a la voz de Dios. Toda, no solo en parte, en toda. Ahora la pregunta sería, ¿y cuántos de ustedes están honrando a Dios en su estilo de vida, hermanos? Vaya, solo uno pues. Y yo vi un montón danzando aquí. ¿Qué le pasa entonces? Hello. Puras emociones que nos hacen llorar, que nos hacen saltar, pero nuestra vida está lejos de Dios. Porque si el Espíritu Santo te ministra, es para hacerte saber que él es real y verdadero. Búscale en oración, búscale en santidad, búscale en todo tiempo, aleluya. Están aquí en esta hora. Jesucristo vive, a su nombre sea la gloria. Se fueron en esta noche los cristianos. Entonces Pablo advierte de estos hombres que iban a venir, hermano. Y estando en la cárcel, dice: Dios mío, Timoteo está demasiado joven. A Timoteo me le pueden dar la vuelta. No. Yo tengo que avisarle a Timoteo que no permita que le den la vuelta, que siga predicando el evangelio. Porque ¿sabe qué? Muchos te van a querer dar la vuelta. Mire, lo invito a predicar. Venga para acá, pero no me hable de esto, no me hable del otro, hermano.

Jesucristo vive. A su nombre sea la gloria. Y yo entiendo, hermano, ¿verdad? Que a la celebración estaba cumpliendo. A ver qué mensaje, que 17 años, hermano. Entonces empezamos a hacer lo que nosotros queremos y traemos el mensaje que nosotros queremos, que va de acuerdo, mi amado hermano, a lo que se está celebrando. A la voz, no, a mí Dios me ha enseñado a la voz que aquí no es lo que la gente quiere ni lo que la gente está celebrando, sino

través del Espíritu Santo de Dios. Y lo único que te puede limpiar es la palabra de Dios. Usted puede venir y hacer lo que quiera, pero si su vida está torcida delante de Dios, usted no va al cielo, hermano. Usted puede engañar a la gente, a sus pastores, si quieren, aleluya, pero Dios no puede ser burlado, porque Dios conoce lo que en tu corazón hay. Alabado sea el Señor. ¿Te imaginas que tú danzando y deseando a la mujer de tu prójimo? ¿Te imaginas que tú danzando, bendito sea el Señor, y bendito Dios, y con el corazón sucio, con el corazón, hermano, aleluya, lleno de pudrición, haciendo las cosas? Primero dígale a Dios: limpia mi corazón, oh Dios, ayúdame a ser limpio delante de tu presencia. ¿Para qué? Para que todo mi ser, aleluya, sea santo delante de Dios. ¿Están aquí, hermanos? Entonces vemos predicadores que se paran. Hermano, 17 años de victoria. Los felicito, hermano. Qué gloria, qué poder. Y está bien, la presencia de Dios está con nosotros, porque Él es el que los ha sostenido. Pero yo no puedo engañarlo a usted y darle lo que yo quiero. Yo tengo que darle lo que Cristo quiere que usted escuche, porque lo que usted quiere escuchar no le sirve de nada. Pero lo que Dios le manda, esto lo santifica, lo prepara, lo capacita para toda buena obra. Están aquí en esta hora. Jesucristo vive, a su nombre sea la gloria. Hoy tenemos predicadorcitos, hermano, que no quieren meterse en problemas, porque lo que buscan es que cuando bajen del altar, alguien se le acerque y le diga: mire, tómese un agua en el camino, mire, para que se eche un refresco, mire, para, mire, que Dios reprenda al diablo, hermanito. Bendito sea Dios. Yo sé que Dios bendice, yo sé que Dios prospera, hermano, alabado sea Dios de gloria. Pero el verdadero cristiano no se deja comprar por nada. ¿Por qué? Porque nosotros tenemos un precio, y es de sangre, aleluya. Nos ha comprado Cristo en la cruz del Calvario. ¿A dónde están los hijos de Dios ahora? Cristo vive, a su nombre sea la gloria. ¿Usted cree que alguien que usted le predica la verdad va a sacar 50 pesos? Se va trompudo, no le quiere ni hablar. ¿Usted cree que alguien que usted le dijo la verdad, a la voz del Señor, que suelte el amante, que se case, que no sea diablo? ¿Usted cree que cuando usted baje le va a decir: ay, el siervo, me habló Dios,

los que están a veces en los altares, levante su mano a los cielos. Cristo vive, a su nombre sea la gloria. Pero como Dios no me envió a taparle el pecado a nadie, a quien le caiga, que le caiga en esta noche, es palabra de Dios. No, no predique así que ahí está don Pepe. Don Pepe tiene que escuchar palabra de Dios. No predique que ahí está don Juan y es el que más diezma. Que se trague su diezmo don Juan, pero que escuche palabra de Dios. Jesucristo salva,

afuera en el nombre de Jesús de Nazaret. Aquí tiene que venir con un corazón humilde y sencillo, reconociendo que usted y yo necesitamos de Dios. Ay, mire, tanto que estaban luchando por don Juan y vino hoy. No predica así porque ya no vuelve. Si don Juan vino hoy, al menos se va a ir desengañado este diablo, a la voz de la gloria, sabiendo que Cristo anda.

0: Necesitamos humillarnos delante de Dios. Y humillarse no es que ande ahí. Que hay gente cuando se te acerca, Él le bendiga, hermano. Enderécese, hombre. Se va a jorobar antes de tiempo por andar fingiendo. Aleluya. Y te da la puntita de la mano. Así miras como que, ay, no me toque. Yo no sé si el marido es celoso, que la mujer. Así le sale uno de Dios. Tírele la punta del pie. Alabado, quítele esa mano de frente. Si va a saludarse, salúdese como hijo de Dios. Si se va a saludar, salúdese como hombre. Alabado sea de gloria. Porque oye, hermano, hasta los hombres, Dios le bendiga. Así le da la mano. Ni le cierra. Así mire. Va a echar tortilla mejor. Y necesitamos entender lo que es el varón de Dios, hermano. Y como varones de Dios, tenemos que ser capacitados por el Señor. Y ser varones, hermano, aleluya. Oiga, hoy ya no se trata de pantalón, porque hay algunos hermanos que a media nalga lo cargan.
1: Se fueron.
0: Y la mujer bien delicada, bien hasta la cintura lo carga. Entre más socado, mejor. Y el hombre todo flojo, deteniéndolo con las rodillas. Entonces hoy lo que demuestra que somos hombres de Dios, que Cristo se ha formado en nuestra vida, que hoy tenemos el carácter de Dios, amado, que no somos cualquier cosa, porque Cristo nos ha cambiado. La imagen que se nos había robado se nos ha sido devuelta por el Cristo de gloria. Están aquí los varones en esta noche. Levante su mano a los cielos. Cristo vive, a su nombre sea la gloria. Están aquí, hermanos. Entonces necesitamos entender la palabra de Dios. Pablo advertía de estos tiempos, ¿no?, donde iban a haber hombres amadores de sí mismos. Aleluya. ¿Sabe qué significa eso? Egocentrismo. No le importas tú, lo que le importa es estar bien él. Alabado sea Dios de gloria. Pero cuando usted es de Dios, usted tiene el carácter de Cristo. Cristo no le importó morir en la cruz. Cristo no le importó dejar su reinado con tal de venir a salvar un montón de mañosos que ahora somos hijos de Dios en esta casa. Levanta su mano a los cielos. Jesucristo vive, a su nombre sea la gloria. Ahora dígame usted, ¿quién quiere pagar el precio por las almas? ¿Ah? ¿Qué pastor quiere perderlo todo por servirle a Dios? Va, se fueron, para que no hay ni uno hoy. ¿Ah? Porque Jesucristo lo dejó todo, su reinado, su corona, su deidad, para venir a nacer en un pesebre.

reconocer que Jesucristo es en todo y por todos. ¿Qué cree, mamá? ¿Es raspada, enjuagada o qué? Usted y yo necesitamos escuchar la voz de Dios. Porque solo Dios es el único que quiere lo mejor para nosotros. El hombre no. El hombre, mi amado, mientras lo tenga satisfecho, ahí va a estar tranquilo. A la voz del Dios de gloria. Pero el Cristo de gloria no. A Cristo lo rechazaron por decir la verdad. A Cristo no querían apedrear por decir la verdad. Y si nosotros somos hijos del Cristo, hay que decir la verdad. Aunque la gente se enoje, aunque la gente no quiera escuchar, hay que predicar al Santo de Israel. Aleluya. Están aquí en esta hora. Cristo vive. Por eso, hermano, es que tenemos una bola de mañoso, porque aprendieron del primer mañoso que está en el altar. ¿A quién se quieren parecer sus hijos? A su papá. ¿Ah? Usted mira a los niños cuando están chiquitos. Si es la niña, hermanito, allá se anda poniendo los zapatos de la mamá, porque quiere ser como mamá. El chiquito encontró las botas de construcción del papá, allá anda con las botas, porque quiere ser como papá. A la voz del Dios de gloria, ¿verdad? Entonces los hijos de Dios deberíamos también de imitar a nuestro Señor Jesucristo, que es nuestro hermano mayor, o imitar a nuestro padre, que se llama Jehová de los ejércitos. Aleluya. Oiga usted, a la voz, yo le digo a la gente, no es cierto, hermano, no es cierto que cuando un niño está recién nacido usted lo mire y como que Dios, no me pegarían aquí, engaño, no le hallo parecimiento a mí. Aleluya. No, yo, porque a veces vos sos blanco y te sale negrito, ¿verdad? Y como que, pero fue en el nacimiento que nació moreno, ¿me entiende usted? A la voz de Dios. Pero usted le llega la duda, ¿será mío o no será? Pero como va creciendo, si no, las orejas mías tiene, camina como yo, pues no, aquí no me pegaron engaño, aquí este hijo es mío, a la voz, porque como va creciendo, va agarrando forma de quien sea. Si es la niña, se va pareciendo a mamá, y si es niño, se parece a papá. La pregunta sería, ¿cuántos años lleva usted de ser cristiano? ¿Cuántos años lleva de estos 17 años? ¿Ya se parece usted a Jesucristo? ¿Ya se parece usted?

¿O sigue siendo el diablo? ¿Se fueron? A según a quién se parece usted, yo le digo quién es su papá. Si usted vive en los deseos de la carne y vive en el mundo, su papá no es Jehová, su papá es Satanás. ¿Ve cómo miran ahora? Ay, pero qué duro se oye. Jesús mismo se lo dijo. Si hijos de Abraham fueran,

usted no es hijo de Dios. Así que usted examínese en esta noche. ¿Quién es su papá? ¿Ah? ¿Quién, a quién se parece usted? ¿Se parece a Jehová? Jehová es su papá. Pero si usted sigue los deseos del mundo, su papá no es de Dios. Si usted mire, porque la Biblia dice, los que son espirituales, o sea, los que son celestiales, ¿no?, buscan las cosas de arriba, más los terrenales buscan las cosas de la tierra. ¿Leía? Así que examínese usted, si usted todavía está pegado a las cosas de la tierra, usted es tremendo carnal, aleluya. Pero los que son de Dios, eso buscan la manera de llenarse de Dios cada día. ¿Verdad que sí, hermanos? Mire cómo somos de ingratos, no podemos orar ni siquiera una hora de rodillas. Pero yo le aseguro que si yo lo pongo a usted en mi casa a poner cerámica, 8 horas y no se levanta de ahí de rodillas. Porque usted es carnal y le gusta el billete y no Cristo. Va, se fueron. Póngalos a trabajar en roofing. Allá anda de rodillas, se la rebusca. Aunque sea una alfombra, pone abajo para no resbalarse. Allá anda, pla, pla, pla, pla, pla, pla, pla, pla, pla. Bajo aquel solazo, 14 horas, 12

tratará también tu corazón. Aleluya. Pero si su corazón está en el billete y en el dólar, su Dios se llama Satanás. Se fueron, me dieron solo. Ya llegaron unas personas a visitar a la iglesia y dijeron: a esa iglesia no volvemos, porque el pastor le mete chile a esa palabra, no se arde, duele. Pero sabe que el día siguiente volvieron a llamar a quien lo había llevado. Dice: ¿sabes qué? Llevándote de nuevo.

por toda la eternidad. Si amas a Dios, a ver, ¿cuántos aman a Dios? No, en serio, ¿cuántos aman a Dios? ¿Sabe lo que dijo Dios? El que me ama guarda mis mandamientos y pone por obra mi palabra. El que ama a Dios ora, el que ama a Dios ayuna, el que ama a Dios, hermano, antes de las cosas del mundo pone a Dios en primer lugar. Pero si usted pierde cultos, hermano, por andar ganando dólares, usted, su Dios no se llama Jehová, su Dios se llama Satanás. Hay tanto que lo llama, pero téngale miedo. Yo a ese Dios sé que Cristo lo menciona en la cruz del Calvario. Ahora, si usted le tiene miedo, que se lo llame, porque usted sabe de la mano de quién anda. Porque mucha gente quiere entrar al reino de los cielos, hermano, y con el diablo de la mano. Usted se imagina presentarse delante de Dios: Señor, déjame entrar. ¿De verdad quieres entrar? Sí. Y traje un invitado, mira, de la mano del diablo. Porque algunos cargan de adulterio, como que es perico, lo cargan aquí al lado, mire. Y ese perico, mira, adulterar, fornicar. No, hombre, no vayas al culto, quédate durmiendo. Ahí carga el oro prendido encima, se llama diablo. ¿Saben? Esta noche, agarre al diablo, tírelo para afuera y reciba al Espíritu Santo de Dios. Y reciba al Dios de gloria. Y reciba al que santifica, al que purifica. Se llama Jesús de Nazaret. Están aquí en esta hora, hermanos. ¿A quién quieren ustedes, pues? ¿Quieren al Dios del cielo? ¿Quieren salvación? Esto te va a costar. Negarte. Como hombre deseamos mucho. Como hombre, hermano, deseamos tanta cosa de esta tierra. Pero como amo a Dios, pongo mis deseos a un lado para complacer al Dios de gloria que me ha llamado. Bendito Dios. Porque amo a Dios, porque respeto a Dios, valoro a Dios. Y sobre todas las cosas, amo mi salvación, que no cuesta oro ni plata, sino la sangre de Jesucristo. Ahora, ¿valoran ustedes su salvación? Suelte lo que a Dios no le agrada y usted mostrará de que realmente vale, ¿verdad? Su salvación vale. Pero si usted no quiere, ay, Señor, no, mira, pues, si yo sí te amo, Señor, pero es que me duele, yo la amo. Si ella me deja, me muero. Te vas a morir si te deja Cristo. Te vas a morir y vas a caer en el infierno.

Nazaret. Aleluya. Aquí no hay que depender de carne. Aquí hay que depender del Dios del cielo, que se llama Jesús de Nazaret, el Hijo de Dios. Verán que sí, hermanos. Pero imagínense que la mujer descubre un mensaje de, en el teléfono de su marido. Ahí se llora como que Magdalena. Y si te digo que si no te compones tu vida, te deja Cristo y ni parpareamos. Porque realmente no le importa, y lo que no sabe, lo que realmente tiene valor. Aleluya, oiga, bendito sea. Lloramos por cosas pasajeras, por cosas que se terminarán. ¿Sabe qué dice la gente? Que el hombre, la palabra de Dios dice que el hombre es como la flor del campo. Por la mañana está verde, bonita, lea. Al salir el sol pasa sobre ella y no sirve para maná, sino para ser echada en el fuego. Alabado de gloria. Y ustedes que se creen demasiado guapos, ustedes que se creen demasiado lindos,

Cristo vive. A su nombre sea la gloria. Están aquí en esta hora, hermanos. Porque el evangelio hoy es de apariencia. ¿Cómo me veo? Así la gente pensará lo que yo soy. La gente puede pensar que vos sos el más santo de la iglesia y eres el más santo diablo allá afuera. Hello. ¿Están aquí todavía? Alguno que vine a hacer agua, cierre ahí hasta los días. No dejen salir a nadie. Llévelo al baño, pero vuélvalo a meter otra vez de vuelta. Alabado sea los de gloria. Porque algunos están, ¿por dónde salgo? ¿Por dónde me voy? Ay, Dios mío, ni camino hay bien. Hay un camino por donde debe salir. Se llama Jesús. Se llama Jesús. Él es el camino. Él es la verdad. Él es la resurrección y la vida. Jesucristo es la salida. ¿Quieres salir de tu hipocresía? ¿Quieres salir de tu maldad? Jesucristo es el camino. Porque solo Él nos puede llevar a la vida eterna. Bendito sea Dios. Así que si hay un camino de escapatoria en esta noche, se llama Jesús. Pero sin duda alguna, somos tan hipócritas y somos tan falsos, sabiendo de que Cristo puede venir en esta noche y que andas mal, se te hace el llamado de reconcilio, no quieres pasar porque te da vergüenza. ¿Sabes dónde vas a ir a pasar tu mayor vergüenza? En el infierno, porque cargando Biblia y estando en un lugar donde podías arreglar tu vida, nunca la arreglaste. Y cuando Cristo venga, te vas a dar cuenta hacia dónde caminaste. Caliente, entonces, ¿qué debemos de hacer? Porque sería una vergüenza, hermano. Va, la pastora, los pastores están contentos porque 17 años Dios ha permanecido aquí abierto a la voz. Pero la pregunta yo le haría al Señor: ¿estás contento tú por 17 años de que estos mañosos se vengan a sentar y no cambien? Ellos están celebrando que 17 años Dios ha mantenido abierto este lugar. Pero si le pregunto a Dios, ¿será que Dios está contento de los años que usted lleva de venir a brincar, de venir con la Biblia a la bolsa y seguir viviendo como diablo? Contéstese usted en esta hora. ¿Hay por qué celebrar o hay por qué arrepentirnos? Porque en 17 años no hemos convertido al Dios del cielo a la voz a su nombre. Ah, qué silencio, pues. Y yo lo vi en la alabanza. No, ahora alabe a Dios. Ahora dele gloria a Dios. Aleluya. Ahora dele gloria al Dios del cielo. Alabanza a Dios. Porque ya le dije, la alabanza es para adorar a nuestro Dios. Pero la palabra es para que yo cambie, para que yo sea diferente, para que nazca de nuevo y pueda tener el temor de Dios en mi corazón. Porque lo único que puede limpiarnos es la palabra de Dios, hermano. Y la Biblia dice que los que son lavados por la palabra ya no necesitan sino solo que se le lave los pies, hermano. Pero si Cristo viene en esta noche, aquí hay algunos más que no solo tienen sucio los pies, lo tienen sucio desde la cabeza hasta los pies, ¿sale? Porque su corazón está podrido, porque sus obras son malas. Alabado el Dios de gloria. Nos sentamos como verdaderos cristianos, pero Dios sabe lo que somos. ¿Están aquí o ya se fueron? Porque nos gusta escuchar todo lo contrario menos de lo que andamos haciendo. Alabado sea Dios de la gloria. Y somos tan equivocados que cuando nos dan una mentira, ay, palabra, hoy sí me habló Dios. Dije, mire, si usted sabe que anda viviendo como diablo, ¿cómo cree que Dios le va a decir? Caminando correcto está. ¡Qué bendición! Me alegro de ti.

y convertirse para gloria de Dios. Porque hay gente, hermano, que está en las iglesias pero no se han convertido. Arrepentidos andan pero no convertidos. Y eso es mucha diferencia, hermano. Cuando yo estuve en la cárcel por andar manejando tomando, me metieron 6 años a la cárcel, aleluya. Y cuando estaba allá adentro, le decía a mi esposa: mi amor, cuando yo salga de aquí, te prometo que ni una cerveza, de una cerveza, vas a ver que me voy a poner en la boca. Y cuando salí, le cumplí, porque de a dos me las tragaba. ¿Por qué? Porque estaba arrepentido de estar metido en el bote, pero no estaba convertido, hermano. Porque el único que te puede convertir de lo malo que eres es Jesucristo, a través de su sacrificio, a través de su palabra. Bendito sea Dios de la gloria. Cuando Cristo llegó a mi vida, era drogo, era bolo. Pero este día que llegué,

y todas son hechas nuevas. La pregunta es, ¿ha experimentado usted eso? ¿Usted es nueva criatura en Cristo Jesús? ¿O sigue siendo el mismo hombre machista? El mismo hombre peleonero, el mismo hombre lleno de rencores, alabanza al Señor, el mismo hombre lleno de celo. Dígame usted, mujer, ¿ha nacido de nuevo o sigue siendo la misma tóxica? Sigue siendo el medido, alea, en vez de tener paz en su hogar, alea, el hombre sale a tirar la basura, allá está por la ventana a ver con quién se fue, alabanza a los de la gloria, bendito sea. Y yo entiendo que su marido puede ser mañoso, pero usted no lo sea. Usted sea hija de Dios, conviértase al Dios de gloria. Lo que Dios le ha dado no se lo roba el diablo. A ¿dónde están las cristianas ahora? Levante su mano a los ojos. Cristo vive. A su nombre sea la gloria. Porque hay hombres que cargan Biblia, pero maltratan a su esposa. La humillan, la pisotean. ¿Cómo vamos a tener, bendito, gente libre en las iglesias si nosotros mismos, los que estamos llamados a protegerlas, a cuidarlas, a darles seguridad, a hacerles sentir de que hay un hombre en la casa? La maltratamos, la humillamos, la pisoteamos. Y lo peor, amado, que nuestros hijos se están escuchando. Y cuando llegan a María de edad, dice, ¿para qué voy a estar acompañando a estos mañosos? 17 años se vendió en restauración y esto no se restaura, galera. Y agarra el camino y se va. Pero que son de Dios, levante su mano a los cielos ahora, pues. Y a gloria al Dios del cielo. Cristo vive. A su nombre sea la gloria. ¿Sí o no? Mujeres que no se sienten seguras. ¿Ha visto mujeres que todo el tiempo agachadas, ni te saludan ni te voltean a ver? Porque así es el marido que tiene. Donde hay un hombre que da seguridad a su esposa y a sus hijos. Mire, ¿por qué la iglesia camina segura? Porque tenemos un Dios que responde. Lo que necesitamos lo recibimos de Él. Si necesito fuerza, apoyo, lo que sea que necesite, Jesús dice, pídanle a mi Padre en mi nombre que yo se lo daré, alea. Pidan a mi Padre lo que quiera en mi nombre y yo lo haré para que su nombre sea glorificado. Por eso la iglesia camina segura, porque tiene a alguien que la cuida, que se llama Jesús de Nazaret. Ahora, ¿cuántas mujeres están casadas aquí? Manita arriba, manita arriba. Las viudas abandonadas, no. Y mucho menos las bendito Dios, las fornicarias, no. Las que están casadas. Solo tres hay casadas. Manténgala arriba, que quieran. Ahora, ¿cuántas de ustedes que levantaron la mano se sienten seguras con el hombre que tiene? Solo la pastora. Solo la pastora dijo amén, aleluya. Y las demás, ¿qué bulto tienen? Que Dios las ayude. Pídale a Dios, ayunen, oren, dígale, Señor, que cambie este diablo, que cambie, que se convierta en hombre tuyo, Señor, que se le meta el espíritu, que se le salga el diablo y que venga Cristo Jesús. Aleluya. La oración tiene poder, la oración tiene poder, la oración cambia. Hay que humillarnos delante de Dios para recibir lo que queremos, hermano. Aleluya. El que se humilla será exaltado, dice el Dios de gloria. La oración tiene poder. Te quejas del marido que tienes, si no oras, si no ayunas, el mismo bulto vas a tener. Pero si ayunas y oras, el Dios del cielo te lo puede cambiar. Una mujer que tenía un hombre, hermano, adúltero, tenía muchas mujeres, ella se convierte en Dios del cielo, aleluya. Pero esta mujer, cada vez que lo miraba, hombre de Dios, aleluya, hombre de Dios, predicador de la palabra y marido de una sola mujer, le decía. Y el hombre se iba riendo y decía, esta mujer está loca, de verdad que los evangélicos le tuercen la cabeza a la gente, porque esta mujer está loca. Mire, yo ando con 7 mujeres y esta me está diciendo que soy hombre de Dios y que soy predicador y hombre de una sola mujer, a la voz de Dios. Pero aquella mujer seguía lo mismo, cada vez que lo miraba le decía, hombre de Dios, predicador de la palabra y marido de una sola mujer, y esa mujer soy yo, le decía. Al año, el hombre un día, la mujer, mira a la mujer arreglándose, y le dijo, ¿sabes qué, mi amor? Arréglame la ropa, te voy a acompañar, le dijo. Y se fue, allá se entregó a Cristo. Y tremendo predicador evangelista que se volvió. Y mujer, o sea, y marido de una sola mujer. ¿Quién? La que confesó, la que oró, la que buscó la misericordia de Dios. Pero algunas quieren que su marido cambie y lo tratan mal y le ofende. Satanás le dice cuando lo mira, no, dígale, hombre de Dios, conviértalo. Hay poder en nuestras palabras. Lo que declaro con mi boca será hecho, aleluya. El Dios de gloria me ha puesto el poder de la vida y de la muerte en la boca. Si usted confiesa que su marido es diablo, si usted confiesa que su marido es traicionero, alaba que es mujeriego, eso es lo que va a hacer el día de mañana.
Pero dice la Biblia que nosotros confesemos las cosas como que si fueran, las cosas que no son como que si fueran, para que sean transformadas por el Dios de gloria. Hay poder en nuestra boca, pero nosotros estamos acostumbrados a maldecir, o sea, a malhablar, pues, para que me entienda la voz del Dios de gloria. Y tenemos, porque la Biblia dice en Proverbios: cada quien comerá el fruto de sus labios, aleluya. Lo que yo confieso, eso será hecho, aleluya. Así que usted diga: ese es mi esposo, es el marido de una sola mujer, y soy yo, aleluya, siervo de Dios, aleluya. Levanta su mano a los cielos, Jesucristo vive, a su nombre sea la gloria. ¿Están aquí, hermanos? Tengo que avanzar y no he pasado ni el primer versículo, hermano. Y lo peor que tengo que darle todo. Se fueron. Aleluya. No se preocupe, que yo vi que allá el pollo todavía no estaba. Lo estaban. El pollo estaban apenas dándole vuelta. Ya ahorita que fui para allá afuera, aleluya. Me dijeron, está rico, pero todavía no está vendido. Me dijo: no se preocupe, que mientras yo les doy el mensaje allá, ustedes terminan de cocinar acá. Que yo voy a cocinar a unos allá adentro. Usted cocina el pollo, aleluya. Están aquí en esta hora. Jesucristo vive, alabado sea Dios. Nosotros necesitamos el fuego del Espíritu Santo para caminar como hijos de Dios, no en apariencia, no delante de la gente, sino delante de Cristo, hermano. Que Dios testifica ahí arriba que somos sus hijos. Porque yo le aseguro, mire la pastora, qué bonito se para acá. Hasta los que se habían ido, me gozo en verlos. Bienvenidos, aleluya. Como los chulea, ¿verdad? Bendito sea el Señor. Porque les ama, la voz del Dios de gloria. Pero Jesús, a pesar de que te ama, no te pasará tu mañosería por encima. Te la dirá en tu cara. Y te dirá por qué te vas al infierno. No te va a andar. Ay, pero ¿cómo te lo digo? Ay, no quiero que te duela. Ay, yo no quiero que te sienta mal. No, al infierno, mijo. Porque Dios, oiga, porque Dios no manda nada al infierno. ¿Sabe quién decidió ese infierno? Nosotros, con nuestra mañosería, con nuestra desobediencia. Dios no manda nada al infierno. Cada quien camina hacia donde quiere. Dos caminos hay. Uno que lleva a la vida eterna, otro que lleva al infierno. Usted decide cuál quiere. Quiere andar con el diablo, mañana termina en el infierno. Andamos con Cristo, mañana terminamos en gloria, en su presencia. Amén, hermanos. Voy a seguir. Porque habrán hombres amadores, oiga, ávaros, vanagloriosos, soberbios, blasfemos, desobedientes a los padres, ingratos, impíos, hermano. Ja. Hermano, en el tiempo que yo crecí, en la aldeita donde yo vengo, yo no tuve padre. Alabado sea el Señor. Mi madre se dejó con mi padre cuando yo tenía como unos 4 años, ¿sale? Y me llevó con mi abuelo. Allá nos fue a dejar y mi madre empezó a trabajar para sacarnos adelante. Pero me dejó con un viejito, hermano. Los ojos eran verdes, hermano, verdecitos. Pero eso sí, cuando te volteaba a ver para regañarte, tenía los ojos como la flor roja, hermano. Dios mío, hermano. Se le quitaba lo verde. Porque ese hombre, escucha esto, si estaba platicando una plática de mayores y yo no estaba a una distancia como de aquí al púlpito, olvídese, hermano. Solo te volteaba a ver y vos entendías que tenía que dar la vuelta y largarte a la voz. Porque si no, cuando se iba a la visita, venga para acá, dése la vuelta a la voz de gloria. Oye, hermano, tus hijos, estás en una plática. Papi, papi, ay, espérame que tengo que atender al niño. Enséñale educación.

le faltan al respeto. ¿Por qué? Porque nosotros hemos dejado de enseñar los valores. Somos cristianos, pero no vivimos lo que la Biblia enseña. Así está el chiquito, mire. Ay, pa, le pega a la mamá. Ay, mi bebé. Ya tranquilo, mi bebé. Ay, hermano. En el tiempo que yo crecí, pa, vaya a recoger los dientes si quiere. ¿Ah? Hoy no. Ay, no golpees. Y esto es el problema más grande. Cuando el papá quiere corregir, se mete la gran señora. Ay, no le pegue al príncipe. No ve, pues, no lo maltrate. Hermano, la madre o padre que no corrige a su hijo, mañana le causará vergüenza. Aleluya. ¿Sabe qué? Hoy muchos de nosotros decimos, gracias a esa enseñanza, gracias a esa corrección, somos lo que somos. A la voz le digo, deje de estar, bendito, criando bichos, hermano, malcriado. Deje de estar criando patogos, hermano, que no saben lo que es educación. Enséñale educación, enséñale el principio. Porque está bien que el mundo viva como quiera, pero los hijos de los cristianos tienen que ser diferentes. Yo tengo mi hijo David, tiene 28 años. Mi hijo no hace nada sino antes de hacérmelo saber. Y hasta el día de hoy me dijo, papi, yo a usted nunca le he mentido ni le voy a mentir, a la voz del Dios de gloria. Y no porque sea ogro, sino porque he sabido educarlo y le he sabido enseñar. Le he sabido de saber que a pesar de que soy su amigo para escucharlo, para aconsejarlo, pero soy su padre que puede corregirlo, a la voz del Dios de la gloria. En lo malo que hace, hermanito, lo he corregido. Un día le metí una, bendito sea Dios, se fue allá a la escuela a quejarse. ¿Sabe qué le dijo el maestro? Tenés un buen papá, le dijo. Así tuve yo un papá también y mira dónde estoy hoy soy maestro, le dijo el Señor, gracias a esa enseñanza, porque hay hombres que todavía entienden que pasar el pecado a la gente no es hacerles bien, es hacerles mal, aleluya. Por eso, hermanito, los pastores, hermanos, que están en las iglesias, si miran a alguien que está mal, hágaselo saber, porque el día de mañana a quien le echan la culpa es a usted, que conocía la verdad y nunca se la predicó. Escuche, tengo a mi princesa Gaby. Cumplió 21 años ahora el pasado diciembre. Bendito, cuando estaba chiquita salíamos a comer. Bendito Dios. Y ella le gustaba mucho la gordura de la carne, el cebito de la carne, ¿verdad? Decía caja. Y yo agarraba de mi carne y le apartaba todo lo gordo y se lo daba. Y mi esposa me decía, no hagas eso, le estás haciendo daño a la niña. No, es que mi princesa hay que complacerla. Mire, de repente ya creció y me dijo, papi, si tú sabes de que hay cosas que me hacen mal, ¿por qué me las das? Si vos sos el llamado a cuidarme, a la voz. Lo que te quiero decir, que si vos no corregís a tus hijos y no les enseñamos, el día

que ellos fueron rebeldes a la enseñanza. Y por eso mismo hoy hay que predicar el evangelio con verdad, para que el día de mañana los que se fueron al infierno no digan: no, es que tuve un pastor que nunca me dijo la verdad. Contento se ponía cuando llevaba el diezmo, feliz se ponía cuando le llevaba bendición a Lea, y nunca me decía: no, no, hermanito, esto no se trata de billete, esto no se trata de ofrenda, esto no se trata de diezmo. Está bien, honre y glorifique a Dios, Lea, honre a Dios con sus bienes y usted será prosperado. Pero ¿sabe qué? A Dios no lo puede comprar. El Dios del cielo dice: hay que vivir en santidad. Así tiene que ser hasta que Cristo venga, la voz de los de la gloria. Porque hay algunos que con ofrenda quieren comprar a los predicadores. Un día me llamó un bandido, y para más fregar, mi paisano de Florida: pastor, le estoy llamando porque sé que lo han invitado a usted a predicar, y pues quiero darle el tema de lo que usted tiene que hablar. Y yo le digo: bueno, si usted sabe lo que necesita la iglesia, ¿por qué no se lo predica usted? Pero si a mí me invita, usted va a tener que escuchar lo que Dios quiere decirle a la voz del Señor. Ay, me dijo, usted es un soberbio que no le gusta someterse. No, le digo, lo que pasa es que soy obediente a Cristo y no a los hombres. Le digo, a la voz del Señor, porque a mí me llamó Cristo, a mí me compró Cristo, a mí no me compró usted. Le digo, así que si usted, diablo, véndase usted, pero yo no me vendo, a la voz del Señor. Se enojó, se molestó. Al rato me llamaron los diáconos: pastor, queremos que venga, porque este pastor está torcido. Y le dije: si está torcido, ¿por qué ustedes lo siguen apoyando? ¿Por qué no sacan ese diablo para afuera y busquen al Dios de gloria? Aleluya, porque también el que consiente el pecado es igualito como el que lo hace. Aleluya, aquí no estamos para consentir el pecado, aquí estamos para llamar la santidad a la presencia de Dios. Y la presencia de Dios estará donde hay santidad, hay amor hacia Dios. Hermanos, están aquí, ya se fueron. Entonces necesitamos entender lo que Dios está enseñando. Usted está clase, hermano. Mire, este segundo versículo es lo que da la pauta para que se deje salir todo lo más que está ahí escrito. Empieza por ahí, por lo soberbio. Empieza por ahí. Y el hombre, cuando ya se volvió necio y soberbio, hermanito, se lo llevó el diablo. Porque después ya no recibe consejo. Aunque usted le diga, está torcido. Mire, no, ay, ¿qué va a enseñar usted si yo conozco bien? Hermano, cuando a alguien se le ha metido el diablo, el único que liberta se llama Jesús de Nazaret. Aleluya. Pero ¿sabe qué? Para eso se predica la palabra. Para confrontarnos a nosotros mismos, como estamos delante de Dios. Así que, ¿sabe qué? Corrija a sus hijos. Ustedes que ya son grandes, que todavía tienen a su papá, digan, piensen, ¿cuántos de ustedes son obedientes a su papá? Ah, ya están huérfanos ustedes, pues. ¿Ah? ¿Cuántos de ustedes son obedientes a su papá? No, hacemos lo que se nos da la gana. Ah, que yo ya soy grande, yo ya soy hombre. Pero se te olvidó que cuando estabas en pañales, allá había una madre y un padre que estaba a tu lado. Cuando no podías trabajar, ese padre se mató para darte comer. Ese padre se hizo, hermano, se llagaba la mano trabajando para darte aunque sea frijoles con queso. Y ustedes, oye, hermanito, cuando

Si el primer malcriado somos nosotros. ¿Obedecen ustedes a su papá? Porque si no obedecen al que han visto, hermano, mucho menos van a obedecer al que nunca han visto. Es una gran mentira, la voz de Dios de gloria. Si no obedeces a aquel que dio su vida trabajando por ti, ¿cómo vas a obedecer a aquel que nunca has visto, hermano? Y aunque vino a dar la vida por ti en la cruz del Calvario, pero te queda como historia y como cuento, y no dejas que entre a tu corazón. ¿Por qué? Porque la desobediencia no permite que el Dios de gloria sea formado en nuestra vida. Oiga, dice la Biblia que por causa

0: están aquí en esta hora. Ya iba a preguntar la hora si aquí la tengo.
1: Gloria a Dios.
0: A preguntar la hora iba. Yo dije, qué bonito. A decir yo que qué bonito es aquí, que ni hora tiene. Y miro el animal ahí arriba. Porque solo en las iglesias tenemos horarios, hermano. Usted iba a la discoteca, 2 de la mañana. Era cuando más estaba en el retetén, ¿verdad? Bendito sea Dios. Otra vuelta le enrollada la hacían a la osa del Señor. Allá estaba bien despierto. Usted la enrollaban, la tiraban para arriba, la volvían a tirar. Yo decía, ah, loca, ¿verdad? Pero en el culto, en la presencia de Dios, ama. Después de que se pasó 20 minutos el predicador del tiempo que están acostumbrados a salir, ya están como chinche se le meten a ustedes, ama. Ya nos vamos a ir, no se preocupe. Para el buen entendedor, pocas palabras, hermano. Porque el que no entiende, hermano, le puedo predicar desde Génesis hasta Apocalipsis y me puedo quedar aquí. Y este sale peor que como entró, enojado y endiablado, hermano. Porque hay gente que, en vez de que disfrute la palabra, le cae mal, se enoja. ¿A qué hora se calla? ¿A qué hora es para? Aleluya. Están aquí en esta hora. Jesucristo vive. A su nombre sea la gloria. Reciba la palabra. Porque ¿sabe qué? La palabra es mejor que el oro y la plata. Mejor que la plata refinada es la palabra de Dios. Porque la palabra te hace sabio. Endereza tu camino, endereza tu vida. Y cuando estamos caminando derechos, recibimos la bendición del Padre. Escuche pues. Dice acá, oiga, sin afecto natural, implacables, calumniadores, interperantes, crueles, aborrecedores de lo bueno, alabados a los de... La gente aborrece lo bueno, man. Hermano, mire, bendito. Yo digo, cuando estaba en el mundo, habló de mi persona. Venía bien cansado de trabajar y me decían, oiga, aquí tengo un seisito. Espérese que ahorita me baño y le caigo. Pero muchos de ustedes, ay, pastora, no voy a ir hoy. Fíjese que estoy cansado. Fíjese que llegué tarde del trabajo. Mentira, hace una media hora que está tirada en el sillón dando vueltas, tratando de convencerse si viene o no vengo. Voy o no veo, voy, me quedo. Alabado. El que tiene el Espíritu Santo no pregunta si viene o va. El que

que te levantes el día de mañana se llama Cristo Jesús. ¿Ah? Pero algunos de, en la cama piensan recuperar las fuerzas. Cuando dice que en la presencia de Dios es donde está el gozo, la fortaleza de Dios, porque el gozo del Señor es nuestra fortaleza, hermano. Aleluya. O sea que te vienes a gozar acá. Veniste cansado y cuando sales.

está la vida. Bendito sea Dios. ¿No ha visto la gente? Entre más duerme, hermano, más con sueño andan. Anémicos se vuelven. ¿Pero por qué? ¿Usted no sabía que su cuerpo, entre más lo ejercita, más energía produce? ¿Ah, no lo sabía? Entre más usted ejercita su cuerpo, más ágil se vuelve a la voz. ¿Por qué cree usted, mi mamá, que nuestros viejitos en nuestros campos, en nuestras aldeas, hermano, a las 4 de la mañana, hermano bendito, ya viendo cómo salir a trabajar? Aleluya, bendito sea el Señor. A trabajar duro, caminaban largo y trabajaban duro. 85 años, bien parados, hermano, caminando rectecito. Miren los de 20 años.

nombre sea la gloria. Óigame, jovencitos, hermanos, con dolor de espalda, le duelen las rodillas, le craquean los huesos, se le está acabando el aceite al pobre ingrato, hermano. Pero los tiempos de antes, hermano, los viejitos, bien hechos, hermano. Anoche le decía a una hermana, mire, todo cambia. Antes los carros, hermano, puro metal, chocaban a la papa y nada pasaba. Hoy, hermano, un medio toquecito a recoger el bumper que se quedó tirado por allá. Todo plástico, bendito sea. Y así están haciendo a la gente.

fuerza se llama Jesús de Nazaret. Mire, Jesús, hermano, llevaba el evangelio de aldea en aldea, de pueblo en pueblo. Y bendito Dios, y debajo del sol llegaba a la playa, lavaba usted, ahí formaba su culto y ahí se ponía a predicar la palabra del Señor. Ustedes en buen carro y a veces ni al culto quieren venir, bola de mañosos. Jesús ni siquiera burro tenía para andar, hermano. Cuando iba a celebrar la última cena, dijo: hey, ¿a dónde vas a celebrar la cena, Señor? Le dijo: se me van al pueblo, entrando a la aldea, ahí va a haber un hombre, ahí va a haber un asnito, ahí desátelo. Si alguien le pregunta quién lo dijo que lo fueran a desatar, díganle que fui yo. A la voz al Señor, ni tenía, mi amado, en qué andar, pero bendito sea Dios de la gracia. ¿Sabe qué? La diferencia era que ustedes cargan buen carro, pero no cargan lo que Cristo cargaba. Y siendo hijos de Dios, porque somos hijos de Dios, pero nos hace falta algo, porque usted y yo nos preocupamos por lo material y no por llenarnos de Cristo. Cristo no, mi amor.

pero mira la cara que carga usted. Entonces Jesús caminando con sus chancletitas entre el polvo, bla, bla, bla, bla, bla, bla. En el desierto se ponía su mantito, mi amado, más que no le entrara arena en los ojos. Pero donde llegaba, se quitaba el manto y decía, hermano, demonio,

en esta hora. Porque el Señor enseña. Si como a oro, a plata le buscares, olvídatela. Porque usted, mire, aleluya. Si su jefe le dice, mire, lo quiero a las 3 de la mañana en el trabajo, 2:30 usted está como tecolote ahí viendo a qué horas aparece el jefe. Aleluya. ¿Por qué? Porque usted quiere agradar al jefe. Porque usted quiere, bendito Dios, que le den aumento, que lo traten bien, a la voz de Dios. A las 2:30, le aseguro que si lo invitan a usted a un culto matutino aquí a las 3 de la mañana, el día lunes, usted, mi amado hermano, unos 3 pelones.

enviado del Dios del cielo, alabado sea su nombre. Mírese. Va a haber vigilia hoy. Ay, pastora, con gusto me quedaría, pero fíjate, tengo un compromiso para mañana. Cabal ahora que usted dice que hay vigilia, me salió ese volado, mire usted. Montón de mañosos justificándose para no buscar al Dios de la gloria. Pero cuando eran bolos, a las 3 de la mañana salían de la borrachera a trabajar, aleluya. Ahí iban con el pelo parado, la bolsa volteada porque ya se los había quitado el diablo, a trabajar, a pedir prestado para ver cómo compraban el lunch. Ahí va, bendito sea el Señor. Hoy venimos a Cristo, bola de hipócritas y mentirosos, o sea, que no sabemos responder a

No queremos ayunar, no queremos vigilar. Ah, pero pregúntele cuántos aman a Dios. Pregúntele cuántos quieren ir al cielo. El montón de mañosos quiere meterse. Pero la realidad es que cuando Cristo venga, Él viene por los que son suyos. Dice la Biblia, Él no viene por pegoste sentado en silla, mijo. Cristo viene por gente convertida, lavada con su sangre, viviendo la palabra de Dios. Aleluya. ¿Están aquí los cristianos o ya se fueron? A la voz de los de la gloria. Ya nos vamos, hermanos. Déjeme pegarle el último restregón y nos vamos. Que tendrán apariencia de piedad, pero negarán la eficacia de ella. Oiga, evitarán la eficacia de ella. A esto se evita. Usted tiene que saber con quién se junta, hermano. Fíjese que la Biblia enseña y dice, porque el Señor en cierta verdad, y Dios no se contradice, porque Dios dice, viste al huérfano, verá, a la ayuda, ayuda al huérfano y a la viuda, calza que está descalzo, dale comer al hambriento, bendito sea el Señor. Pero aquí adelante la palabra del Señor dice que con aquellos que dicen que son hermanos, ni compartas el pan. Y este es el problema. Que usted, como todos los que son cristianos, allá andan, mire, revuelto. Usted debe saber con quién se junta. Yo no me voy a pegar a un carnal, hermano, porque igualito voy a terminar. Pablo le está diciendo a Timoteo, si no quieres ser torcido, no quieres torcerte, yo sé que conoce la palabra, yo sé que desde temprano conoce la Sagrada Escritura, yo lo sé, pero si vos te sigues juntando con esto, vos vas a terminar torciendo la palabra. A muchos les ha pasado así, comenzaron en el espíritu y terminaron en la carne. Mire, muchos pastores empezaron predicando la sana doctrina y como vieron que su iglesia no crecía y la de al otro lado cada día se iba a meter gente, entonces cambiaron la palabra. ¿De qué sirve tener un montón de gente sentada si cuando Cristo venga no le

van con el Señor. ¿Y los demás? Dice 17 años ahí, no 17 horas. 17 años, mijo. Padre Santo, si el niño después de 12 años no camina, hay que llevarlo a terapia. Este tiene un mal, hermano. Si usted ya lleva 10 años, 7 años y no camina, usted está inválido. Usted es un fenómeno. Usted no hay que llevarlo a terapia, usted hay que llevarlo a la presencia de Dios que le dé vida, mi amada hermana. Imagínese. Bendito Dios. Y Pablo le dice a Timoteo: no te juntes, a esto se evita. Fíjate con quién te juntas. Hermano, usted se junta con un chismoso, usted se vuelve chismoso y medio. Porque para que haya un chismoso tiene que haber alguien que lo oiga. Aquel está ahí lenguateando y usted, aleluya. O sea que el diablo no lo tiene en la lengua y el otro lo tiene en el oído. Alabado sea Dios. Los dos son diablos. Alabado sea Dios. Cuando

usted debe de saber a quién sigue. No siga gente lenguona, siga gente que ora, gente que ayuna, gente que busca a Dios. A esos péguese. Porque hoy, hermano, hasta chismosos hay. Vaya, en el tiempo antiguo, hermano, verá, la mujer como que era chismosa y uno como que ya eso es de ellas, verá, como gancho en el pelo de adorno. Pero ya que los chismosos sean, hermano, ya que los hombres sean chismosos, hermano, mire cómo me miran ahora. Ya que los hombres se vuelvan chismosos, hermano, se imagina qué feo se oye a un hombre chismoseando, hermano, y ya te enteraste, y vieja lengua larga. Mejor sigo, hermano. Escucha, porque de estos son los que se meten, oiga, esta gente, de ahí empieza la raíz de lo que apenas le acabo de leer, de ahí empieza todo, dice, porque estos son los que se meten en las casas llevando cautivas a las mujercillas cargadas de pecado, arrastradas por diversas concupiscencias. Mire, el diablo es diablo, hermano. Dice la Biblia que el Satanás es como león rugiente, ¿sí o no? ¿Ha visto cómo los leones agarran su presa, hermano? Allá empiezan caminando, mire, viendo a todo, observando, viendo, aleluya. Cuando miran al dormido, cuando miran al que está débil y está cansado, dice, este es, aleluya. Y usted sabe que un león, cuando pone la mirada sobre un animal, aunque se le esconde en medio de todo, hermanito, el león no pierde tiro. Al que le puso el ojo se lo llevó.

Entonces, mira, hay alguno que se le mete el diablo y empieza a ver a la gente dormida de la iglesia. Véngase conmigo, pues mire, ahí son demasiado duros. Aquí le vamos a predicar con amor. Aquí lo vamos a tratar bien. Venga para acá. Ahí va. El dormido, el cansado, ahí va. Aleluya. Detrás de aquel que, mire, se meten en las casas de esas mujercías que siempre están creciendo, que hermano, que nunca entienden nada, bendito. Porque los que son de Dios, cuando alguien le diga, ¡ey, fuera Satanás! Aleluya. Lo sacan enseguida. Pero la gente dormida, la que esa mujercía, a cualquiera decir, va a venir el hermano, dice, me enseña Biblia, lo que quiere es conquistarte. Hay hombres que dicen, hermana, mire, deme su teléfono, le quiero enviar un mensaje de la Biblia cada día, porque como somos, se te está

Hay hombres, hermanos, que son diablos. Usted lo mira con Biblia, pero son diablos. Claro, no aquí todos están en restauración. Ah, yo pensé que decía restaurados. Entonces sí, todavía están. Están en proceso todos estos mañosos, hermano. Usted tiene que tener cuidado. Esa gente que se te acerque, que hermanita, que aquí, que allá, tener cuidado. Alabado sea el Señor, porque hay gente impía. Alabado sea el Dios de la gloria. Hay gente que quiere romper tu matrimonio. Hay gente que quiere romper tu familia. O sea, Satanás, a través de la gente que siempre está aprendiendo.

Así es, hermanitos. Así que oiga, dice, están siempre aprendiendo. Oiga, estas siempre están aprendiendo y nunca pueden llegar al conocimiento de la verdad. O sea que por ahí, 17 años, pues. Ah, ¿qué dijo? ¿Qué es eso de adulterio? ¿Qué dijo de fornicación? ¿Y eso fornicación qué es? Que estás viviendo sin casarte, mañosa. ¿Y eso de adulterio qué? Que te estás acostando con la mujer que no es tuya, mañoso. Va, ¿quiere que se lo aclare más, pues? Nunca entienden, nunca aprenden. Salen y escuchan el mensaje como que si no escucharon nada. No, hermano, vamos a seguir así la vida. ¿Qué importa lo que diga ese pastor? No lo digo yo, lo dice la Biblia, mijo, lo dice el Dios de gloria. Y si

o te pierdes. Alabaos al Señor. Pero hay gente que dice, vaya, ve, y que vea a mí ese hombre. Y que, sí, sigue de pertulante y orgulloso. Sigue de machista, sigue tu camino. A ver dónde vas a esperar. Al cielo sí no vas a entrar de esa manera. Al cielo se entra obedeciendo a la palabra de Dios. Ah, ya casi termino, hermanos. No sé si con ustedes o con la palabra, pero bueno. Escuche. Y de la manera que James, mire, y de la manera que James, y bendito que Janes y Jambres, este era un montón de avispas, hermano. Janes y Jambres resistieron a Moisés, así también estos resisten a la verdad. Hombres corruptos de entendimiento, reprobos en cuanto a la fe. Porque sin duda alguna, hermano, algunos escuchan este mensaje y dicen: así no se predica, eso no tienen amor. Vaya a buscar a Walter Mercado en el infierno para que le... Predicador, cuando te dice la verdad es porque te ama. Si alguien te dice la verdad es porque te ama. No tiene miedo meterse en...

verdad nos lleva al cielo, mis amados hermanos. Oiga, porque hay un problema, hermano. Ya viejitos y fornicarios y no se quieren casar. Hay otros, hermano, se quiere bautizar. Ay, no estoy preparado. Pero tiene 17 años de estar en la iglesia del bandido. Hello. Bautícese. Ay, no. Se lo va a llevar el diablo. Haga lo que la Biblia manda, lo que la Biblia ordena, vívalo para gloria del Señor. Obedezcamos a la palabra de Cristo, hermano. Ale, mire, porque siempre así hay gente, hermano, de que se levante. Ay, no, dice aquí, mire qué duro predican. Por eso no hay que invitarlo. ¿Usted cree que a un predicador como yo me van a llevar a una media iglesia? Me sacan a patadas. Y aunque a veces ha ocurrido, me han llevado, fíjese usted. Uy, me han llevado a unas iglesias, hermanos, que cuando yo veo digo, Dios mío, aquí Dios los durmió, porque para que me trajeran a mí a predicar, Dios los tuvo que haber dormidos estos bandidos. Y cuando vinieron a despertar era porque ya me tenían en el altar a la osa. Pero ¿sabe qué me he dado cuenta? La gente tiene hambre de la palabra, porque me he ido a meter ahí.

la luz es a través de la palabra del Señor. Así que he llegado. Pero así como le predico aquí, les he predicado en todos los lugares. Y así como predico acá, predico en la iglesia que Dios me permite pastorear. Y mucha gente decía, no, con ese mensaje que ese hombre predica, la iglesia no va a crecer. Y yo le dije, ¿quién está?

Dios, palabra de Dios quieren. ¿Sí o no? Los que son de Dios, palabra de Dios quieren, hermano. Para irme a sentar en una silla y estar engañado y saber que al final me lleva el diablo, mejor me voy a perder de una vez allá afuera. ¿Para qué me voy a estar engañando así, dándome terapia yo solo? Y sabiendo que cuando salgo de la iglesia a vivir como diablo, ¿para qué voy a venir a perderme tiempo allá? Me voy a la discoteca, mejor ando yo era bailando, ¿eh? Ya me voy. No, te llevo a estar mañana. Escuche. E irán, oiga, mas no irán más adelante, porque su sensatez será manifiesta a todos, como también lo fue a lo de aquellos. Pero tú, escucha, has seguido mi doctrina, conducta, propósito, fe, longanimidad, amor, paciencia, persecuciones, padecimientos como los que me vinieron en Antioquía, en Iconio, en Listra, y persuasiones que he sufrido, bendito, y de todas me ha librado el Señor. Usted tiene que estar, además, que cuando usted predica a Cristo, se levante quien se levante, Dios lo protege, Dios lo cuida. Mira, el día lunes agarra avioncito, cerca del Dios Altísimo. Usted quién sabe cómo quedará aquí en Los Ángeles. Si transformado, cambiado, o enojado, o soñando conmigo. Porque puede ser que en la noche le diga pesadilla. ¡Arrepiéntete!

que le da crecimiento a la palabra se llama Dios. Así que, hermano, yo me voy tranquilo. Llego allá a Maryland a cambiar de maleta en la misma tarde con mi esposita, con mi nieto, a Guatemala. Y usted aquí, no sé cómo está acá, pero mi intención es no de molestarlos, sino amonestarlos con la palabra, para que entendamos cómo estamos delante de Dios. Hermano, Cristo está a la puerta. Mire todo lo que está sucediendo, todo lo que está pasando. Hermano, hoy la maldad se ha levantado de tal manera. Hoy vas por la calle, no, cuidado bocinas, porque aquel pa, ahí te dejó tendido por sonar la bocina. Oye, hermano, no puedes ponerte a pelear en la calle porque hoy solo se trata de papá. ¿Por qué? Mire, bendito sea, en el 1960, bendito Dios, aleluya, un presidente aprobó en Texas, hermano, el gobernador de Texas aprobó que un niño de 11 años podía rebelarse con su papá, divorciarse de su papá e ir a buscar quien lo adoptaba. Después aprobaron, hermano, en Estados Unidos que uno podía matar a otro y que no podía ser condenado. Hoy se ha metido un racismo. Mire, mire la maldad, mire cómo está tratando nuestra gente. Gente trabajadora, gente que vino a luchar, a trabajar, los agarran como delincuentes, los tiran, los golpean, los pisotean, les pegan a la voz de los de la gloria, simplemente por andar trabajando, hermano. No tienen conciencia, dejan a nuestros hijos abandonados en los carros y

abunda sobre aquellos que le buscan. La maldad hoy, hermano, está terrible. Hoy, hermano, mira, matan a uno, toda la gente pasa y ni siquiera voltean a ver al muerto. Antes no, rapidito era de ayudarse y a ver el qué. No, hoy, hermano, nadie. Matan a alguien, vieron, todos callados, porque no quieren morir. Pues tampoco, así está la maldad. Bendito sea el Dios de gloria, mire hasta dónde está la maldad. Pero me recuerdo, no me recuerdo quién le contaba, que en mi tiempo mi mamá, oh, el hermanito que me fue a traer al aeropuerto, alabado sea el Señor, aleluya, le contaba que en mi tiempo allá en la capital, hermano, cuando decían los mareros, hermano, era porque según un grupo, ¿verdad?, de jóvenes con otro, se agarraban a cadenazos, a palazos y se golpeaban todo, pues. Oye, hermano, hablar de mareros, extorsionistas, asesinos, alabado sea el Señor, aleluya, extorsionadores de todo, mi amado hermano, aleluya, porque la maldad se fue multiplicando. Lo que comenzó como un juego, quizás,

los llamados. Escucha esto. Dice la Biblia. Y Dios, Jesús le enseñó a sus discípulos la oración. ¿Para qué? Proclamen que venga el reino a la tierra. O sea, que así como se hace la voluntad ahí arriba, se obedezca también aquí en la tierra. Pero si ni los cristianos obedecen, ni los cristianos oran, hermano, ¿cómo vendrá el reino de Dios? Si Cristo dejó una iglesia para que por medio de esa iglesia se manifieste su reino. Pero si están dormidos y no oran,

que volver a la oración, hermano. Tenemos que buscar a Dios con intensidad, pero de corazón. No venga al altar: ay, Señor, Dios mío, asciéndeme a jefe, que me aumenten el sueldo. Buscar el reino de Dios y su justicia primero, y todas esas cosas vendrán por añadidura. Cuando venga al altar: Señor, desciende, muestra tu gloria, que el reino se

en una iglesia viva. Hoy, hermano, en el tiempo en el que vivimos, llenamos lugares de 500, 600 personas y nosotros pensamos que eso estuvo glorioso. Pero usted debería de conocer que entre más gente hay, más oposición hay, porque son pocos los que tienen el Espíritu Santo y los que cargan el diablo son más. Va, se fueron, bajaron solo. Escuche, escuche. Un día fui a México y estaba un predicador muy conocido que no me gusta mencionar, porque me no gusta mencionar a nadie. Si yo voy a hablar de Cristo, hermano. Pero lo que le quiero decir es esto: llegaron como 800 personas. Él predicó viernes y sábado. A mí me tocaba domingo en la mañana y en la tarde. Bendito, llegaron como 800 personas el día sábado. Cuando yo llegué, él agarró camino y se fue. Bendito, ahí habían 800 personas. Y el hombre estaba hablando, hermano, bendito Dios, porque era el tiempo de Semana Santa. Hablando, verás que esos católicos idólatras, que se los va a llevar el diablo. Y que miren que ahí ganan cargando sus muñecos y toda la gente va. ¿Verdad? Porque nosotros, cuando le está cayendo palo a otro, cuando te cae el leñazo a vos, entonces se fue y me tocó a mí el día domingo. Llegaron los mismos 800, hermano. Le dije, bueno, el hermano Julano de Tal le vino a predicar a los que están en tinieblas. Yo, Dios me envió a hablarle a la iglesia a ver cómo están ustedes. ¡Ja! Empecé, hermano. El primero que estaba firmando agarró el teléfono, se enojó y se lo echó a la bolsa. Y empezó a parar los bigotes. Y, bendito sea el Señor. Y empecé a predicar y la gente se molestó. El segundo culto que tenía a las 3 de la tarde, la gente no llegaba, mijo. El culto tenía que ser a las 3 de la tarde y la gente no llegaba. Y los que me habían invitado me miraban así como, tu culpa, diablo. ¿Verdad? Me miraban feo. Pero entonces al ver yo eso, me fui a, tenía una carpa porque era al aire libre. Me fui a tirar adelante, le dije, Padre, estos están pensando que yo fui el culpable por haber predicado tu palabra. La gente no quiere venir, Señor. Y era cuando más gente esperaban, porque supuestamente ya habían terminado, ¿verdad?, las procesiones. Entonces que la gente iba a llegar. Ni los cristianos llegaban, usted mucho menos los amigos. De repente, mi amado, me postro ahí y le digo, Señor, perdóname, mira, si yo tengo la culpa, perdóname. Y escucho la voz de Dios. ¿Cuánto creen que Dios habla, hermano? Escucho la voz de Dios que me dijo, ¿sabes una cosa? Los que vinieron el viernes vinieron a buscar al hombre. Los que vinieron el día sábado vinieron a buscar al hombre. Y los que vinieron en la mañana todavía vinieron a buscar al hombre. Pero los que vengan ahora, eso los traigo yo para que oigan mi palabra. Para que oigan mi palabra. Alabados sean los de gloria. Bendito sea su nombre. Oiga, no llegaron 800, llegaron como 400. Les hablé de la relación con el Espíritu Santo. Aleluya. La persona que me había invitado estaba molesta conmigo porque habían dos amiguitas sentadas y quería que a esas dos amigas yo las hiciera pedazos, diablos, que esto y que el otro, y maquilladas y que tacones y toda la cosa. A la voz se los dejo. Y yo tranquilo le dije, espérese, déjeme predicar el mensaje. Si después de que yo predique a usted no le gusta, usted me reclama. Prediqué del Espíritu Santo. Cuando hice el llamado, hermano, todas las 400 personas a

0: están aquí en esta hora. Entonces la gente piensa que dando lo que la gente quiere es como viene el arrepentimiento. No, lo que provoca arrepentimiento es la palabra de Dios. Y las primeras que pasaron a recibir a Cristo eran las dos amiguitas que quería que hiciera pedazo. Mire usted, porque cuando Cristo trabaja, el hombre no tiene que hacer el trabajo lo hace el Espíritu de Dios. El trabajo lo hace el Espíritu Santo, la voz de gloria. Así que yo le digo a usted, muchas veces decimos: ah, mire qué gloriosa estuvo la campaña, lleno. La pregunta sería: ¿y de esos llenos, cuántos vacíos no llegarían sin Cristo? ¿Sí me está entendiendo lo que le digo? Nos gozamos porque abarrotamos el lugar, pero la pregunta sería que Jesucristo viniera y nos examinara a todos uno por uno, y entonces dijera: ¿quién realmente, bendito Dios, aleluya, Jesucristo se siente contento de tenerlo acá? No, Jesucristo se siente contento de que todos estamos aquí, pero no se siente contento con la vida que llevamos. Ese es el problema, que venimos y venimos y nunca cambiamos. Y va a venir Cristo y nos va a agarrar celebrando aniversarios y la gente sin cambiar. Pero en esta noche declaramos restauración. Declaramos poder. Declaramos la gloria de Dios. Declaramos a Jesucristo en nuestras vidas. ¿Verdad que sí, hermanos? Vaya pues. Solo le leo y nos vamos. Dice el versículo 12: y también todos los que quieren vivir piadosamente en Cristo Jesús padecerán persecución. Nosotros somos llamados a eso, hermano. No a que nos aplaudan, a que nos miren bien. Nosotros no queremos seguidores. Queremos que sigan a Cristo, que conozcan a Cristo. Yo siempre le digo al Señor: Señor, ¿de qué serviría que conozcan al pastor Selvin si no tengo nada que darles? Pero, ¿verdad?, si no me conocen a mí, no se pierden nada. Pero si dejaron de conocer a Cristo, lo perdieron todo. Lo perdieron todo. Porque en Cristo está todo. Pero mira lo que dice acá. Y que desde la niñez, oiga esto, bendito, pero persiste tú en lo que has aprendido y te persuadiste sabiendo de quién has aprendido. Y que desde la niñez has sabido las sagradas escrituras, las cuales te pueden hacer sabio para salvación por la fe que es en Cristo Jesús. Toda la escritura es inspirada por Dios y útil para enseñar y para redarguir, para corregir, para instruir en justicia, a fin de que el hombre de Dios sea perfecto, enteramente preparado para toda buena obra.
1: Gloria a Dios, aleluya.
0: Así que si hay algo que puede preparar al ser humano, no es de que yo te abrace, no es de que yo te bese, sino de que Cristo entre en tu corazón. Permitas que Dios cambie tu vida y que seas diferente. Porque aquí nosotros, hermano, mire, a veces hay gente que están peleados, están enojados, pero ve que ustedes se saludan, bendito sea Dios. Dios le bendiga, hermana, qué bendición, ¿verdad? Y después se van hablando mal de ti. Son bocones, cargan al diablo por dentro. Qué bendición verle, hermano, aleluya. Me gozo en verlo, nos vemos mañana. Ya es una terapia de todos los días. Porque nosotros nos llamamos hermanos sin manifestar el amor de Dios. Ya simplemente, hermano, por decirlo, hermano, hermano, hermano. Pero no entiende lo que significa ser hermano. Lo que te unió fue la sangre de un rey que se llama Jesús de Nazaret. Para que seamos un solo pueblo, un solo cuerpo en Cristo Jesús. Ahora sí, con esto termino, hermanito, porque Dios lo puso en mi corazón. Así que no me voy a ir con ello. ¿Cuántos son miembros de esta congregación? Miembros, miembros, miembros. Levante la mano, miembros, miembros de la iglesia. Miembros de la iglesia, miembros de la iglesia, miembros de... Ah, qué bonito. Y ahora sí, bájela pues. ¿Cuántos de ustedes aman a su pastor? ¿De verdad ustedes aman al hermano Amílcar? ¿Pero de verdad? ¿Aman ustedes a su pastor? Aquí le va la pregunta. ¿Cuántos de ustedes durante estos 6 años que el pastor ha estado pagando el precio allá, sufriendo por su familia, por su esposa, alejado de su esposa, alejado de sus hijos, ustedes le han mandado aunque sea $20? Ya decía yo que son una bola de hipócritas. Porque si amaras a tu hermano, mira, si amaras a tu hermano, te preocuparas por él. Y de tu deberás a cada semana, aunque sea $20, pastor, mire, no es mucho, pero aquí le mando $20, pastor. Usted no se aflija, aquí están sus hermanos echándole ganas. Aquí está el pueblo de Dios orando, aquí está el pueblo de Dios pidiéndole a Dios que lo traiga de vuelta. Bendito, nah. Qué silencio, ¿verdad? Porque por eso somos, porque somos hipócritas, somos mentirosos. Lo amamos, sin duda alguna. Si viene, cuando venga el pastor, ustedes dan: ¡ay, pastor, no goza! ¡Judas! Solo saben lengüetear, pero no saben ayudar al prójimo. Porque ustedes dicen ser hermanos y no se ayudan. Si alguno de su hermano está padeciendo trabajo, ¿cuántos de ustedes serían capaces de ver que usted trabajó y decirle: hermano, mira, yo sé que vos no trabajaste la semana, pero yo sí la trabajé, así que como eres mi hermano, aquí está la mitad para ti y la mitad para mí, ¿ok? Porque somos hermanos. Pero ¿quién va a hacer eso, hermano? Les hago conciencia para que ustedes vean que muchas veces decimos ser cristianos y estamos lejos de conocer a Dios. Porque Jesucristo fue capaz de dar su vida y darlo todo. Porque si algo tenía Jesús era compasión por la gente. Los miraba hambrientos, les daba de comer. Los miraba necesitados, hermano. Necesitados de oír, de ver. Jesús, venga, pues recobre la vista. Habla al mudo, levántate muerto. A la voz de los de gloria. Jesucristo es el mayor ejemplo de amor en la cruz del Calvario. Pero nosotros decimos amor. Amen, ustedes a su pastor. Y todo, amén. Y el pastor allá viendo, diciendo: mejor no le digo lo que dijo. Porque si yo le digo lo que dijo, ustedes ya no lo van a querer de la misma manera. Pero yo sí se lo voy a decir: somos hipócritas, somos mentirosos. Porque decimos amar al prójimo, nunca hacemos nada. ¿Por qué le digo esto? Yo tengo un amigo en Guatemala. 2 añitos estudiamos en la capital, en la Gerardo Gordillo Barrios. Apenas llegué a cuarto de primaria, hermano, apenas sé hacer ahí unos garabatos que ni yo me entiendo si es en chino o es en español, no lo sé. Me cuesta entenderme a mí mismo. Pero estudié 2 años con él. Y de repente, mi amado hermano, me vengo para acá. 28 años pasaron. Y ese muchacho todo el tiempo a preguntar por mí si yo estaba bien. Pero lo que le quiero decir es que un día hizo esto. Un día me llegó a tocar la puerta cuando el tío estaba allá. Tenía como unos 13 años, quizás yo. Cuando llegó a tocarme la puerta, me dijo: hermano, ¿qué pasó? ¿Y qué andas haciendo aquí? Me dijo: no, es que vine a dejarte tus 2.50. ¿2.50? ¿Y eso por qué? ¿2.50 de qué? Mi mamá me dijo, me dio 5 quetzales. Me dijo, y como vos y yo somos hermanos, me dijo: aquí te traigo tus 2.50.
2: Servicio general, un sembrón.
0: Ja, hermano, hasta el día de hoy eso ha marcado mi corazón. Y yo me imagino que Tobito me está viendo por ahí a través de las redes sociales. Y él sabe que lo que Dios me ha permitido hacer, yo lo he hecho por él. Hoy me dice: hermano, muchas gracias. Me dice: porque antes tendría que andar recogiendo latas y esto para sobrevivir. Pero de que vos estás en comunión conmigo, estoy bendecido. Se entregó a Cristo, hermano. Hoy él está sirviendo al Dios de gloria, anda predicando la palabra del Señor. ¿Por qué? Porque lo que haces en la vida, eso es lo que demuestra tu verdadero amor, no de palabra. ¿Te imaginas que Cristo haya dicho: yo los amo? Y de repente el Señor le dijo: vas a ir a morir a la cruz. Ah, tampoco así, Señor, así no. Los amo, pero no para tanto. Pero Jesús dijo: no, claro que sí, yo voy a morir por ellos, papá. Voy a ir a pagar por sus pecados. Ustedes dicen amar a la gente, pero no aman a nadie, porque no se aman ni a ustedes mismos. Pero ahí estamos celebrando 17 años de victoria. Espero que de ahora en adelante, en este año, el pastor Amílcar allá, ¿verdad?, ni va a alcanzar, hermano, recibiendo. Aquí le mandé 20, 30, aquí van 50. Aleluya. Ya no va a querer venir, entonces van a decir, ¿verdad? Va a estar feliz. Mi amor, venite, le va a decir, aquí está buena la cosa. Dios es bueno, hermano. Manifestemos el amor, no seamos hipócritas, no seamos de boca. De verdad, si amamos al pastor, hermano, hagámosle la vida fácil. Con que esté lejos de su familia es más que suficiente, como para que no le mostremos el amor. Y después, hermanito, pues ¿sabe por qué? Porque nosotros somos bien hipócritas. Fíjese que cuando la persona se muere, hermano, la gente que hasta habló mal de la persona, la gente que nunca hizo nada por él, ahí están, hermano. ¡Ay! Y tan bueno que era. ¡Ay! Lo vamos a extrañar. ¡Ay, hermano, te fuiste! Pero qué gloria a Dios. Ya culminaste tu carrera. Ahora estás con Cristo, y vos por hipócrita te va a llevar el diablo. Porque después de las 3 lágrimas que tiró sobre el hombre tieso, agarró y se fue a comer pan con café. Agarró a comer pan, ha venido con tamal, ¿verdad? Porque esa es la tradición, tamales, ¿verdad? Pero se viene hacia la gran llorada sobre la persona que usted habló mal, que nunca le ayudó, que supo muchas veces que estaba en necesidad y nunca hizo nada por él. Pero no vaya a ser que se muera, porque hasta el que más lo odiaba, ay, hermano, perdonadme, mira. Ahora sí, y al muerto ya no oye. Ahora reconciliate con Dios y cambia de vida. He dicho, no les tiro agüita. Que el Dios de gloria nos ayude a todos. Porque la hipocresía se ha apoderado de la iglesia, se ha apoderado de los cristianos. Y tenemos el amor en la boca, pero no tenemos amor en acción. Aleluya. Hay que accionar, hay que dar testimonio que somos del Señor. He terminado, hermanitos. ¿Están contentos ustedes? Va, pues, pónganse sobre sus pies. Vamos a darle gracias a Dios por la palabra. Bendito sea el Señor. Dios es bueno, hermano. Dios es grande y es poderoso. ¿Verdad? Y yo voy a dar gracias a Dios por la palabra. Si hay alguno, ¿verdad?, que está retirado del evangelio y dice: Señor, yo quiero volver a ti, yo quiero regresar. Dios está con los brazos abiertos esperándote. Si alguno ha escuchado la voz de Dios y dice: es verdad, yo quiero reconciliarme, quiero renovarme en el Señor, de verdad quiero ser restaurado por el Señor, usted viene al altar, oramos y nos vamos. Si no, Dios, doy gracias a Dios por la palabra, hermano, que nadie puede mejorar lo que la palabra de Dios hace. Amén. Padre, que estás en gloria, en el nombre poderoso de Cristo Jesús, en esta noche, Dios mío, yo te doy gracias por tu palabra. Gracias por tu iglesia, gracias por tu pueblo, Señor. Gracias por estos 17 años que los has sostenido, mi Dios amado. Rey, Dios de gloria, bendícelos, ayúdalos, Dios del cielo, Padre. Que tu palabra cobre vida en nuestros corazones. Que tu palabra, Señor amado, Dios del cielo, nos haga entender, Dios amado, Padre, cuál es el buen propósito por el cual tú nos has llamado. Señor, en esta noche, gracias te doy por tu palabra, Dios mío. Bendice esta iglesia, bendice a tu pueblo, desde el más pequeño hasta el más grande, Señor. Que la gracia y la misericordia tuya nos ayude siempre. Siempre, Señor, muchas gracias, Padre. Gracias, bendito Dios. A ti la honra, la gloria, el poder y el imperio por los siglos de los siglos. Amén. ¿Cuánto le dan palmas al Dios de gloria, hermano? ¿Cuánto le dan palmas a Jesucristo? Cristo vive, a su nombre sea toda la gloria por siempre. Amén. Muchas gracias por su paciencia y espero que hayan puesto atención a la palabra. Retenga la palabra, vivámosla y vamos a ser mejores cada día. Que Dios me los bendiga. Adelante siempre en el Señor. Damos el tiempo a nuestra pastora en este tiempo. Bendito Dios.
3: Denle esas palmas al Señor, hermano. Señor, ha sido bueno, gloria al Señor. Qué hermosa palabra del Señor, hermano. Retengamos esa palabra y que quede marcado en nuestro corazón lo que Dios habló en nuestra vida hoy, amén. Que el Señor, verdad, bendiga al pastor Servis y lo siga usando. Y esperamos, verdad, escucharlo nuevamente el día de mañana en nuestro siguiente servicio, que será a las 2 de la tarde, amén. Así es de que agradecemos a cada uno. Le damos la bienvenida, hermano Javier, por allá lo vea, hasta atrás, y mi hermana Laura, que Dios les bendiga, hermanos, hasta allá atrás. Les amamos, como decía el pastor, ¿verdad?, con todo nuestro corazón, amén, porque tenemos que amar a nuestro prójimo, hermano. Si no amamos, no vamos a ir al cielo, amén. Así es de que Dios bendiga también Merwin, se me olvidaba, creo que salió, pero por ahí andaba también Merwin, el hijo de hermano Willy, no sé dónde anda, si ya se fue, creo, pero pues bienvenido también él, ¿verdad? Que también fue parte de acá cuando estuvo en su niñez, aquí estuvo cantando en los cultos de niños, ahora es un joven, y lo bueno que sigue sirviendo al Señor, es lo más importante, amén. Así, hermanos, ¿cuántos se van a ir felices esta noche? Y si se va enojado, pues ni modo, hermano. No, tenemos que estar contentos porque hay alguien que aún todavía está hablándonos para que nosotros no vayamos al lugar que no quiere nadie ir, que vayamos al lugar que deseamos todos ir. Va a haber un momento que ya no va a haber palabra, ya no va a haber predicación, ya no van a haber pastores, y nosotros vamos a estar buscando eso. Y ahora que lo hay, no despreciemos, iglesia, no despreciemos, porque Dios es merecedor de que usted y yo le busquemos, de que usted y yo le demos la alabanza, le demos lo mejor que tenemos, porque no hay nada mejor buscar de la presencia de Dios. Yo le digo a la iglesia que le falte todo, pero menos la presencia de Dios. Si le falta la presencia, preocúpese, hermano, pero si le falta trabajo, no se preocupe, Dios suple. Si Dios ha cuidado de mí 6 años y no me ha faltado nada, porque yo le he creído a Él. Él es el dueño del oro y la plata. Y usted también le cree a Él. Así es de que Dios bendiga a cada uno. Gracias, hermanos, que nos visitaron. Si usted desea venir el día de mañana, 2 de la tarde, aquí vamos a estar nuevamente en la clausura de nuestros 17 años en este lugar. Así es de que muchas gracias, hermanos, y quiero decirle que no se vaya, por favor. Tenemos un platito de comida preparado para cada uno de ustedes. No se preocupe que mañana es domingo. Si los que trabajan, Dios les va a dar la fuerza, Dios le va a dar la energía. Y más que otros días, usted hoy no le va a dar sueño, ni cansancio, ni nada. ¿Amén? ¿Cuántos creen eso? Amén. Así es de que Dios es grande, mis hermanos. Así es de que allá está preparada la carpa, hermano, ya que hoy acá este lugar ya no es para comer, es para alabar a Dios. Así es de que tenemos una carpa allá afuera y mesas aquí afuera también. Hay para todos, hermanos. No se vaya sin comer su platito esta noche, que las hermanas allá están también trabajando fuertemente para que usted se vaya llenito a su hogar. Amén. Así es de que los jóvenes, ¿dónde están los jóvenes? ¡Sí! Levánteme la mano los jóvenes de esta iglesia. Si no la levanta usted que es joven, ahorita lo voy a señalar de aquí. Levánteme la mano. Allá tengo unos jóvenes que no levantan la mano. No se creen jóvenes de acá. Todos, hermanos, somos parte de esta iglesia. Y todos debemos trabajar juntamente. No unos y otros no, porque ¿qué mérito tenemos? Todos somos iguales. Así es de que los caballeros ayer estuvieron trabajando fuertemente y me hicieron caso. Le dije, si usted no se queda hasta el final, el otro día que era hoy lo voy a poner a limpiar. Pero como se quedaron todos, todos escaparon. Pero hoy los jóvenes van a servir la comida y ellos van a limpiar al final. No se puede ir nadie hasta que todo quede recogido y limpio para el día de mañana. Si se va alguien, yo voy a ver o avíseme, mañana yo lo voy a poner a limpiar al terminar el servicio. Porque si usted es miembro de este lugar, no se me vaya. A las visitas está bien y los que no son miembros. Pero si usted no, hoy no lo veo participar, quiere decir que usted no es parte de este lugar, no se cree ser parte de este lugar. Así es de que todos vamos a trabajar, hermanos, como hormiguitas, unos aquí, otros allá. Sabemos que así trabajamos y me gusta por la obediencia, no para mí, no para los líderes, para Dios. Para Él es la obediencia, porque Él es el merecedor, amén. Así es de que todos los jóvenes preparados y pónganse de pie, ya nos vamos. Agradecemos a los hermanos que nos estuvieron visualizando esta noche. Que Dios les bendiga y que Dios derrame bendiciones en sus vidas y hasta donde quiera que están, hermanos. Tal vez ya son parte de madrugada, Guatemala ya a las 12 de la noche, pero ahí están, ¿verdad? Todavía en contacto, en comunión en la transmisión. Que Dios bendiga a mi esposo también y que Dios le dé esas fuerzas necesarias para seguir adelante. Amén. Así oramos. Señor amado, te damos gracias, Padre. Gracias, Hijo. Gracias, Espíritu Santo de Dios. Señor amado, tú has sido bueno. Tú has sido grande, Espíritu Santo. Gracias por estas bendiciones. Gracias porque tú, Señor amado, has ministrado nuestras vidas. Has ministrado nuestros corazones, Señor. Te damos la gloria por todo lo que hemos hecho en este lugar, por tu presencia, por todo, Señor eterno, porque tú has sido bueno, Señor. Ha sido más que bueno, Espíritu Santo. Lleva con bendición, Señor, a mis hermanos que hoy han llegado a este lugar. Que el ángel de Jehová campe alrededor.

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Este canto...

Seguimos con esa libertad, hermanos. Seguimos con ese gozo. Y cantamos este otro canto. Dice así.

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0: bendice a cada uno, los rumores, la voz de mis hermanos.
1: A su nombre, hermanos. Vamos a invitar a todos los hermanos que canten con nosotros estos cantos también, para la honra y gloria, y exaltamos el nombre del Señor.

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a un amigo de Jorge Luis Borges. No puedo darte soluciones para todos los problemas de la vida, ni tengo respuestas para tus dudas o temores, pero puedo escucharte y buscarlas junto a ti. No puedo cambiar tu pasado ni tu futuro, pero cuando me necesites, estaré allí. No puedo evitar que tropieces. Solamente puedo ofrecerte mi mano para que te sujetes y no caigas. Tus alegrías, tus triunfos, tus éxitos no son míos, pero disfruto sinceramente cuando te veo feliz. No juzgo las decisiones que tomas en la vida. Me limito a apoyarte, a estimularte y a ayudarte si me lo pides. No puedo impedir que te alejes de mí, pero sí puedo desearte lo mejor y esperar a que vuelvas. No puedo trazarte límites dentro de los cuales debas actuar, pero sí te ofrezco el espacio necesario para crecer. No puedo evitar tus sufrimientos cuando alguna pena te parta el corazón, pero puedo llorar contigo y recoger los pedazos para armarlo de nuevo. No puedo decirte quién eres ni quién debería ser. Solamente puedo quererte como eres y ser tu amigo. En estos días oré por ti. En estos días me puse a recordar a mis amistades más preciosas. Soy una persona feliz. Tengo más amigos de los que imaginaba. Eso es lo que ellos me dicen y me lo demuestran. Es lo que siento por todos ellos. Veo el brillo en sus ojos, la sonrisa espontánea y la alegría que sienten al verme. Y yo también siento paz y alegría cuando los veo y cuando hablamos. Sea en la alegría o en la sinceridad, en estos días pensé en mis amigos y amigas, y entre ellos apareciste tú. No estabas arriba ni abajo, ni en medio. No encabezabas ni concluías la lista. No eras el número uno ni el número final. Lo que sé es que te destacabas por alguna cualidad que transmitías y con la cual desde hace tiempo se ennoblece mi vida. Y tampoco tengo la pretensión de ser el primero, el segundo o el tercero de tu lista. Basta que me quieras como amigo. Entonces entendí que realmente somos amigos. Y sabes, hice lo que todo amigo debe hacer. Oré y le agradecí a Dios que me haya dado la oportunidad de tener un amigo como tú. Era una oración de gratitud, amigo, porque tú le has dado valor a mi vida.

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1: Larga fue la noche para Marjorie Vergara, tan larga como 6 meses. Un golpe en la cabeza la había dejado en coma. Su mente se hundió en las sombras. Su conciencia de la vida desapareció. Solo la vida vegetativa siguió animando su cuerpo casi exánime. Su esposo, Ismael Vergara, estuvo al lado de ella cada día. Largas horas pasó el hombre velando a la cabecera de la enferma. Esperaba su muerte a cada instante. Pero a los 6 meses, Marjorie recuperó la conciencia y se hirió en la cama del hospital. Levantando un dedo acusador, apuntó a su esposo y dijo: "Él fue". Esto con toda firmeza. "Él fue el que me golpeó". El marido fue acusado de intento de asesinato por la propia esposa, que salió del coma después de 6 meses. Existe, mi amigo, una ley inflexible e inviolable. Es la ley de la siembra y la cosecha. La divina sabiduría declara la ley de esta manera: no os engañéis, Dios no puede ser burlado, pues todo lo que el hombre sembrare, eso también segará. Esta ley es confirmada vez tras vez a través de todo el sagrado libro. Salomón dice: sembraron viento y torbellino segarán. No tendrán mies, ni su espiga hará harina, y si la hiciere, extraños la comerán. Era, amigo, imposible que Ismael Vergara no viera el producto de su semilla malvada. En una forma u otra tenía que cosecharla. Ahora Vergara tiene algunos años tras de rejas para comprender la realidad de su crimen y de las eternas leyes de Dios. Amigo, cuidemos con un esmero muy serio y delicado todo lo que sembramos, nuestras palabras, nuestras actitudes, nuestra conducta, nuestros hechos. Todo eso es semilla que irremisiblemente regresará a nosotros con creces. ¿Cómo podemos siempre sembrar la buena semilla? Teniendo un corazón que solo piensa el bien. ¿Y cómo se puede controlar la ira y el resentimiento y la venganza que dominan el corazón? Teniendo un cambio de corazón. ¿Y cómo se cambia el corazón? Amigo, uno solo no puede. Solamente la regeneración espiritual por Cristo Jesús hace eso. Entréguele, amigo, su corazón a Cristo Jesús.
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Les invito a que me acompañen en la lectura de la Palabra de Dios en el Antiguo Testamento. En esta oportunidad será el capítulo 9 de Génesis. Génesis capítulo 9. Dice así la Palabra de Dios. Bendijo Dios a Noé y a sus hijos, y les dijo, fructificad y multiplicaos y llenad la tierra. El temor y el miedo de vosotros estarán sobre todo animal de la tierra y sobre toda ave de los cielos, en todo lo que se mueva sobre la tierra y en todos los peces del mar en vuestra mano son entregados. Todo lo que se mueve y vive os será para mantenimiento, así como las legumbres y plantas verdes os lo he dado todo. Pero carne con su vida, que es su sangre, no comeréis. Porque ciertamente demandaré la sangre de vuestras vidas, de mano de todo animal la demandaré, y de mano del hombre, de mano del varón su hermano, demandaré la vida del hombre. Y el que derramare sangre de hombre, por el hombre su sangre será derramada, porque a imagen de Dios es hecho el hombre. Mas vosotros, fructificad y multiplicaos. Procread abundantemente en la tierra, y multiplicaos en ella. Y habló Dios a Noé y a sus hijos con él, diciendo, he aquí que yo establezco mi pacto con vosotros y con vuestros descendientes después de vosotros, y con todo ser viviente que está con vosotros, aves, animales, y toda bestia de la tierra que está con vosotros, desde todos los que salieron del arca hasta todo animal de la tierra. Estableceré mi pacto con vosotros, y no exterminaré ya más toda carne con agua de diluvio, ni habrá más diluvio para destruir la tierra. Y dijo Dios, esta es la señal del pacto que yo establezco entre mí y vosotros, y todo ser viviente que está con vosotros por siglos perpetuos. Mi arco he puesto en las nubes, el cual será por señal del pacto entre mí y la tierra. Y sucederá que cuando haga venir nubes sobre la tierra, se dejará ver entonces mi arco en las nubes, y me acordaré del pacto mío, que hay entre mí y vosotros, y todo ser viviente de toda carne, y no habrá más diluvio de agua para destruir toda carne. Estará el arco en las nubes, y lo veré, y me acordaré del pacto perpetuo entre Dios y todo ser viviente, con toda carne que hay sobre la tierra. Dijo pues Dios a Noé, esta es la señal del pacto que he establecido entre mí y toda carne que está sobre la tierra. Y los hijos de Noé que salieron del arca fueron Sem, Cam y Jafet, y Cam es el padre de Canaán. Estos tres son los hijos de Noé, y de ellos fue llena toda la tierra. Después comenzó Noé a labrar la tierra y plantó una viña, y bebió del vino y se embriagó y estaba descubierto en medio de su tienda. Y Cam, padre de Canaán, vio la desnudez de su padre y lo dijo a sus dos hermanos que estaban afuera. Entonces Sem y Jafet tomaron la ropa y la pusieron sobre sus hombros, y andando hacia atrás, cubrieron la desnudez de su padre, teniendo vueltos sus rostros, y así no vieron la desnudez de su padre. Y despertó Noé de su embriaguez, y supo lo que le había hecho su hijo más joven, y dijo, maldito sea Canaán, siervo de siervos será a sus hermanos. Dijo más, bendito por Jehová mi Dios sea Sem, y sea Canaán su siervo. Engrandezca Dios a Jafet, y habite en las tiendas de Sem, y sea Canaán su siervo. Y vivió Noé después del diluvio 350 años, y fueron todos los días de Noé 950 años, y murió.

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0: Son las 10 con 17 minutos.
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0: Espíritu de mi Padre está sobre mí, por cuanto me ha ungido para dar buenas nuevas a los pobres. Me ha enviado a sanar a los enfermos, a los quebrantados de corazón, a pregonar libertad a los cautivos, dar vista a los ciegos. De cierto os digo, todo cuanto pidiereis al Padre en mi nombre, os lo dará. Os lo dará.
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0: ¿Dónde está Dios cuando más lo necesitamos? Betty saltó de su asiento cuando vio salir al cirujano. Le preguntó: ¿cómo está mi pequeña? ¿Va a ponerse bien? ¿Cuándo la podré ver? El cirujano dijo: lo siento, señora. Hicimos todo lo que estuvo a nuestro alcance, pero Lily ya no está con nosotros. Betty dijo consternada: ¿por qué a los niños les da cáncer? ¿Es que acaso Dios ya no se preocupa por ellos? Dios, ¿dónde estabas cuando mi hija te necesitaba? Más tarde el cirujano le dijo pacientemente: una de las enfermeras saldrá en un momento para dejarte pasar unos minutos con los restos de tu hija antes de que sean llevados a la universidad. Betty pidió a la enfermera que la acompañara mientras se despedía de su hija. Recorrió con su mano su cabello rojizo. La enfermera le preguntó si quería conservar uno de los rizos. Betty, con un gesto de conformidad, le dijo que sí. La enfermera cortó el rizo, lo colocó en una bolsita de plástico y se lo dio a Betty. Betty dijo: fue idea de Lily donar su cuerpo a la universidad para ser estudiado. Dijo que podría ayudar a alguien más. Eso es lo que ella deseaba. Yo al principio me negué, pero ella me dijo: mami, no lo usaré después de que muera, y tal vez ayudará a que una niñita o un niñito disfrute de un día más junto a su mamá. Mi Lily tenía un corazón de oro. Siempre pensaba en los demás y deseaba ayudarlos como pudiera. Betty salió del hospital infantil por última vez después de haber permanecido allí la mayor parte de los últimos 6 meses. Colocó la maleta con las pertenencias de Lily en el asiento del auto junto a ella. Fue difícil manejar de regreso a casa y más difícil aún entrar a una casa vacía. Llevó la maleta a la habitación de Lily, colocó las muñecas y todas sus pertenencias justo como ella siempre las tenía. Se acostó en la cama y lloró hasta quedarse dormida abrazando la pequeña almohada de Lily. Despertó cerca de la medianoche y junto a ella había una hoja de papel doblada. La abrió y la carta decía:
1: querida mamita, sé que vas a echarme de menos, pero no pienses que te he olvidado o que he dejado de amarte solo porque ya no estoy ahí para decirte te amo. Pensaré en ti cada día, mamita, y cada día te amaré aún más. Algún día nos volveremos a ver. Si deseas adoptar a una niña para que no esté solita, podrá estar en mi habitación y podrá jugar con todas mis muñecas y todas mis cosas. Si decides adoptar a un niño, probablemente no le gusten las mismas cosas que a las niñas. Tendrás que comprarle carritos y cosas de esas. No te pongas triste cuando pienses en mí. Este lugar es grandioso. Los abuelos vinieron a recibirme cuando llegué y me han mostrado casi todo por acá. Pero tomará algún tiempo poder verlo todo. Los ángeles son muy amistosos y me encanta verlos volar. Jesús no se parece nada a todas esas imágenes que vi de él. Pero en cuanto lo vi, supe que era él. Jesús me llevó a ver a Dios. ¿Y qué crees, mami? Me senté en su regazo y le hablé. Y él me escuchó con mucha paciencia. También me dijo que soy una personita muy, pero muy importante. Le dije a Dios que quería escribirte una carta para despedirme y todo eso. Aunque sabía que no estaba permitido, Dios me dio papel y su pluma personal para escribirte esta carta. Creo que se llama Gabriel, el ángel que te dejará caer esta carta. Dios me dijo que te respondiera a lo que le preguntaste. ¿Dónde estaba él cuando yo lo necesitaba? Dios me dijo que estaba en el mismo lugar en el que estuvo cuando su otro hijo Jesús agonizaba en la cruz. Mamita, él estuvo junto a mí, consolándome, dándome fuerzas, alentándome, así como lo está haciendo con todos sus hijos. Esta noche estaré a la mesa con Jesús para la cena. sé que la comida será fabulosa. Ah, y casi olvidaba decirte, ya no tengo ningún dolor, el cáncer se ha ido. Me alegra, pues ya no podía resistir tanto dolor, y Dios no podía resistir verme sufrir de ese modo. Así que envió al ángel de la misericordia para llevarme. El ángel me dijo que yo era una entrega especial. Firmado con amor de Dios, Jesús y yo.
0: Tómate un momento y pide por aquellos que sufren en un hospital, por los que han perdido a un ser querido, por los que no se han podido recuperar de aquella pérdida irreparable. Piensa en ellos y ponte en su lugar. Te aseguro que tú también necesitarías una palabra de consuelo.

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que movió tu corazón hacia mí para venirme a rescatar. De lo profundo de mi ser, mi alma quiere decirte lo que siento por ti, Señor. Rendida está mi vida sin reservas a ti.

0: Son las 11 con un minuto.
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2: Miriam Makeba nació en Sudáfrica. Su piel era negra como el azabache. En su país de nacimiento, los negros disfrutaban de pocos derechos, pero Miriam tenía una voz de oro. Era una cantante estupenda que podía deleitar con su voz al público más exigente del mundo. En su repertorio tenía obras clásicas, semiclásicas, folclóricas y populares, y todo lo interpretaba con maestría, con entusiasmo y con dulzura. Como cantaba de maravilla y era tan querida y admirada por el público en general, Miriam obtuvo la ciudadanía de 8 países: Tanzania, Guinea, Argelia, Sudán, Mauritania, Cuba, Uganda y Liberia. Discriminada en su propio país por el color de su piel, la recibieron en otras 8 naciones gracias a su voz. Todo cambió para aquella cantante sudafricana cuando el mundo comenzó a juzgarla del mismo modo en que siempre la había juzgado Dios, por lo que procedía de su interior y no por su apariencia externa. Pues Dios, a diferencia del hombre a quien creó, jamás ha juzgado a nadie por las apariencias, sino por el corazón. Ese principio divino lo vemos en un caso bíblico que tiene que ver también con un músico. Se trata de David, que llegó a ser el músico de mayor renombre en su país. Es más, hasta el día de hoy se le considera el salmista por excelencia de Israel. Cuando Dios le pidió al profeta Samuel que ungiera al futuro rey de Israel, no le dijo por adelantado a quién había escogido. A Samuel lo impresionó la apariencia física de Eliab, el hermano mayor de David, así que pensó que fuera él. Pero Dios le dijo: «No te dejes impresionar por su apariencia ni por su estatura, pues yo lo he rechazado. La gente se fija en las apariencias, pero yo me fijo en el corazón». Y luego Dios rechazó uno por uno a los otros 6 hermanos de David, hasta que por fin mandó llamarlo a él, el más pequeño, y lo escogió de entre todos. Como Dios se fija en el corazón, escogió a David, de quien más adelante dijo: «He encontrado en David, hijo de Isaí, un hombre conforme a mi corazón». Por lo general, el factor que determina nuestra nacionalidad es el país en el que nacimos. Pero así como para Miriam Makeba su país de origen no impidió que se hiciera ciudadana de países extranjeros, tampoco nuestro nacimiento en este mundo impide que nos hagamos ciudadanos del cielo, porque Dios ha establecido que cualquiera que sea nuestro origen o nuestra raza, para obtener la ciudadanía celestial, todos tenemos que nacer de nuevo espiritualmente. Para que esto suceda, tenemos que permitir que Dios limpie nuestro corazón, pues solamente los de corazón limpio podremos verlo en su gloria. Cuando, al igual que el rey David, le pedimos a Dios que nos limpie de todo pecado, dándonos así un corazón limpio, Dios pone en nuestros labios un hermoso cántico nuevo, un cántico de alabanza y de liberación. Y de ahí en adelante nuestro repertorio incluye obras de toda clase que le agradan, de modo que a juicio suyo cantamos divinamente bien, como aquella cantante sudafricana y como los ángeles del cielo.
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Bienvenidos amigos a este tiempo tan especial donde compartimos la lectura de la Palabra de Dios. Les invito a que me acompañen al capítulo 10 del libro de Génesis. Capítulo 10 del libro de Génesis. Estas son las generaciones de los hijos de Noé: Sem, Cam y Jafet, a quienes nacieron hijos después del diluvio. Los hijos de Jafet: Gomer, Magog, Madai, Javán, Tubal, Mesec y Tiras. Los hijos de Gomer: Askenaz, Rifat y Togarma. Los hijos de Javán: Elisa, Tarsis, Kitim y Dodanim. De estos se poblaron las costas, cada cual según su lengua, conforme a sus familias en sus naciones. Los hijos de Cam: Cus, Misraim, Fut y Canaán. Y los hijos de Cus: Seba, Avila, Sabta, Raama y Sabteca. Y los hijos de Raama: Seba y Dedán. Y Cus engendró a Nimrod, quien llegó a ser el primer poderoso de la tierra. Este fue vigoroso cazador delante de Jehová, por lo cual se dice: así como Nimrod, vigoroso cazador delante de Jehová. Y fue el comienzo de su reino Babel, Erec, Acad y Calne, en la tierra de Sinar. De esta tierra salió para Asiria y edificó Nínive, Rehobot, Cala y Resén, entre Nínive y Cala, la cual es ciudad grande. Misraim engendró a Ludim, a Anamim, a Leabim y a Naftuhim, a Patrusim, a Casluhim, de donde salieron los filisteos, y a Caftorim. Y Canaán engendró a Sidón, su primogénito, a Het, al Jebuseo, al Amorreo, al Jerjeseo, al Eveo, al Araseo, al Cineo, al Arbadeo, al Semareo y al Amateo. Y después se dispersaron las familias de los cananeos. Y fue el territorio de los cananeos desde Sidón en dirección a Gerar hasta Gaza en dirección de Sodoma, Gomorra, Adma y Seboim hasta Lasa. Estos son los hijos de Cam por sus familias, por sus lenguas, en sus tiendas, en sus naciones. También le nacieron hijos a Sem, padre de todos los hijos de Eber, y hermano mayor de Jafet. Los hijos de Sem fueron Elam, Asur, Arfaxad, Lud y Aram. Y los hijos de Aram: Uz, Ul, Jeter y Mas. Arfaxad engendró a Sala, y Sala engendró a Eber, y a Eber nacieron dos hijos. El nombre del uno fue Peleg, porque en sus días fue repartida la tierra, y el nombre de su hermano Joctán. Y Joctán engendró a Almodad, Selef, Azarmavet, Gera, Adoram, Usal, Dikla, Obal, Abimael, Seba, Ofir, Avila y Jobad. Todos estos fueron hijos de Joctán. Y la tierra en que habitaron fue desde Mesa en dirección de Sefar hasta la región montañosa del oriente. Estos fueron los hijos de Sem por sus familias, por sus lenguas, en sus tierras, en sus naciones. Estas son las familias de los hijos de Noé por sus descendencias en sus naciones, y de estos se esparcieron las naciones en la tierra desde el diluvio.

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mundo, Isaí Corea de Tu Amor de Cristo. Te saludamos desde Honduras. Es un privilegio de parte del Señor poder estar en esta bonita emisora. Que el Señor les bendiga a todos los hermanos, ¿verdad? Que

y recuerda lo que dice la palabra. Apocalipsis 3, verso 20. Mira que estoy a la puerta y llamo. Si alguno oye mi voz y abre la puerta, entraré y cenaré con él y él conmigo.

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3: Son las 12 y 43 minutos.
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2: Cuando Dios hace una promesa, siempre hace exactamente lo que dijo que hará. Bienvenido a través de la Biblia, el programa donde conocemos a Dios en su palabra. Soy tu anfitrión, Geyel Ortiz. Hoy estamos en el capítulo 17 del libro de Génesis, donde aprenderemos otra vez que podemos confiar en Dios y guardar su palabra. El Dr. McGee, autor de estos estudios, dijo lo siguiente: Dios nunca nos va a salvar por ningún medio excepto por gracia. Él nunca tuvo ningún otro método de salvar. Y si usted llega a ser salvo, será porque usted cree en Dios, acepta a Cristo como su Salvador y cree que Dios le ha provisto salvación. Para ayudarle a entender más de lo que significa ser salvo, visite a través de la Biblia.org y haga clic donde dice cómo conocer a Dios. Allí usted encontrará recursos que hemos recopilado que le ayudarán a responder esta importante pregunta. Nuevamente, el sitio web es a través de la Biblia.org. Usted desliza hacia abajo y hace clic donde dice cómo conocer a Dios. Iniciemos nuestro tiempo de estudio en oración. Padre Celestial, venimos ante tu presencia para escucharte hablar a través de tu palabra. Ayúdanos a confiar y a depender de ella. Ayúdanos a entender lo que tienes para nosotros en el día de hoy. En el nombre de Jesús oramos. Amén. Con nosotros, nuestro maestro Samuel Montoya y el estudio bíblico de hoy.
3: Continuamos hoy, amigo oyente, nuestro estudio en el libro de Génesis. Estábamos considerando en nuestro programa anterior el capítulo 17 de Génesis. Proseguimos hoy considerando este capítulo y vamos a continuar desde donde nos detuvimos la vez pasada. Vamos a leer los versículos 3 y 4 que dicen: Entonces Abraham se postró sobre su rostro y Dios habló con él diciendo: He aquí mi pacto es contigo y serás padre de muchedumbre de gentes. Serás el padre de muchas naciones. Piense usted en esto. Por unos 4,000 años ha habido dos grandes líneas que proceden de Abraham. Hay la línea de Ismael y también la línea de Isaac. Ya ha habido millones de cada una de estas líneas. Luego se añaden a estas la descendencia espiritual de Abraham. Nosotros, que somos llamados los hijos de Dios por la fe en Jesucristo. Por eso el apóstol Pablo llama a Abraham el padre de todos nosotros en su epístola a los Romanos, capítulo 4, versículo 16. Él es el padre de los creyentes en Cristo y de las naciones de Israel y de los árabes. Ciertamente Dios cumplió su promesa. Dijo hace más de 4,000 años que Abraham sería el padre de muchas naciones y así ha sido. Ahora el versículo 5 dice: Y no se llamará más tu nombre Abraham, sino que será tu nombre Abraham, porque te he puesto por padre de muchedumbre de gentes. Abraham, como dijimos en nuestro programa anterior, significa padre enaltecido, o padre de la altura. Podríamos decir padre exaltado. Y Abraham significa padre de una multitud. Permítanos ahora ilustrar algo de la fe de este hombre Abraham. Supóngase usted que una mañana Abraham y Sarai se levantan y están trabajando en la hacienda, cuando unos mercaderes llegan del desierto. Se paran en el pequeño oasis allí en el manantial de Hebrón para sacar agua del pozo. Mientras viajan desde el norte en su camino hacia Egipto, le piden agua para ellos mismos y para los camellos, y Abraham sale para recibirlos. Debemos recordar que había un gran número de personas que eran hospitalarias en aquellos días. Es muy interesante que hablemos de los cavernícolas de años atrás y cuán terribles eran ellos. Pero en aquellos días no le era posible a ningún extranjero viajar por el país sin que alguien le abriera su casa para hospedarle. Si usted va a alguna de nuestras grandes ciudades como extranjero sin conocer a nadie, amigo oyente, le será muy difícil encontrar quien le abra su casa para darle hospedaje. Hay muchos cristianos por allí, pero nuestra cultura es completamente diferente hoy. Nos hace falta la hospitalidad que se conocía en aquel entonces. Pues bien, Abraham sale a recibirlos y les dice que se sirvan del agua y les da de comer a los animales. Luego les dice, ¿gustan quedarse un rato? Y ellos le responden, pues no nos es posible porque tenemos prisa en llegar a Egipto. Ellos entonces se presentan y luego le preguntan a Abraham cómo es que él se llama. Él les responde, me llamo Padre Enaltecido. Ellos entonces le dicen, bueno, ¿tienes un hijo o una hija? Y Abraham les responde, no, no tengo ningún hijo. Ya puede usted imaginarse cómo se reirían aquellos comerciantes. ¿Nos quieres decir, dirían ellos, que no tienes ningún hijo y tu nombre es Abraham? Y así pues se iban por el desierto riéndose. Luego, después de pasar unos 6 meses, pasan por allí los comerciantes de regreso otra vez y se detienen una vez más y Abraham sale a recibirlos. Y comienzan a reírse otra vez y a decir, «Buenas tardes, Padre Enaltecido». Abraham les dice entonces, «No me llamo más Padre Enaltecido». Entonces le preguntan, «¿Cuál es su nombre nuevo ahora?». Él les dice, «Me llamo Padre de una multitud». Están entonces tan curiosos que le dicen, «Pues debe ser que te nacieron mellizos entonces». Abraham les dice que todavía no tiene ningún hijo, y ya puede usted imaginarse cómo se reirían en esta ocasión. Tal vez dicen, «¡Cuán ridículo es este hombre! He aquí que él es padre antes que tenga hijos». Pero piense usted en la fe de este hombre Abraham. Y después de 4000 años, usted y yo ya no nos reímos porque estamos convencidos que Dios cumplió su promesa, que Dios le hizo padre de muchas naciones, y todavía su nombre es Abraham, el padre de una multitud. Leamos ahora los versículos 6 hasta el 8 de este capítulo 17 de Génesis. «Y te multiplicaré en gran manera, y haré naciones de ti, y reyes saldrán de ti, y estableceré mi pacto entre mí y ti, y tu descendencia después de ti en sus generaciones por pacto perpetuo, para ser tu Dios, y el de tu descendencia después de ti. Y te daré a ti y a tu descendencia después de ti la tierra en que moras, toda la tierra de Canaán en heredad perpetua, y seré el Dios de ellos». Dios ciertamente ha hecho proceder reyes y naciones de Abraham. Luego sigue y hace un pacto eterno con Abraham. Es eterno y quiere decir que todavía sirve para el día de hoy en que vivimos. Porque Dios ha prometido a usted y a mí, amigo oyente, un pacto eterno si estamos dispuestos a confiar en Cristo Jesús. Ese es el pacto que Dios ha hecho con nosotros. Amigo oyente, si Dios no cumple el pacto que hizo con Abraham, no sería entonces malo investigar el que hizo con usted. Pero Dios cumplirá el suyo, y también el que hizo con Abraham. Fíjese usted que Dios dice, «Pondré, estableceré, multiplicaré». El pacto que Dios hará es un pacto eterno. No puede ser violado. No es un pacto que se acaba. Dios no les ha arrendado esa tierra por 99 años. Dios se las ha dado en posesión eterna. A través de la historia, ellos han estado en aquella tierra en 3 ocasiones. La tierra es de ellos, pero lo importante es que la ocupan solo bajo ciertas condiciones. Dios, en primer lugar, les envió a la tierra de Egipto y estuvieron esparcidos allí. Allí fue donde llegaron a constituirse en una nación. Bajaron a Egipto como una familia de unas 70 personas y salieron de allá como una nación de 1,500,000 de personas o más. Luego estuvieron desalojados de la tierra en la cautividad babilónica porque participaron de la idolatría y no guardaron un testimonio limpio para con Dios. Fueron traídos de vuelta a la tierra y fueron esparcidos una vez más en el año 70 de nuestra era, después de haber rechazado a su Mesías. En la actualidad no han regresado totalmente aún. Dios predijo que serían expulsados de la tierra 3 veces y dijo que estarían de vuelta 3 veces. Bueno, han estado de vuelta solo 2 veces. Cuando regresen la próxima vez, quiere decir que nunca jamás saldrán de ella. Esto sucederá cuando tenga lugar el milenio, cuando Dios los recoja y los traiga de vuelta a la tierra. No consideramos que el presente regreso a la tierra sea un cumplimiento. Más bien consideramos que cualquier persona que haga esa declaración trata de hacer algo sensacional. Y hay tanto sensacionalismo en nuestros estudios de la profecía hoy día. Hay un intento demasiado grande de hacer todo muy sensacional. Es suficiente sensacional si se lo toma tal como es. Lo importante es que no agreguemos algo a las promesas de Dios y que no añadamos cosas que Él no ha dicho. Leamos ahora los versículos 9 y 10 de este capítulo 17 de Génesis. Dijo de nuevo Dios a Abraham: «En cuanto a ti, guardarás mi pacto, tú y tu descendencia después de ti por sus generaciones. Este es mi pacto, que guardaréis entre mí y vosotros y tu descendencia después de ti. Será circuncidado todo varón de entre vosotros». La circuncisión es la señal de aquel pacto, y no se lleva a cabo este rito para hacerse miembro del pacto. Ellos lo llevaron a cabo porque hicieron un pacto con Dios, y eso es lo que constituye la diferencia. Es la misma relación para el creyente hoy día con respecto a las buenas obras. El creyente no hace las buenas obras para ser salvo. El creyente hace las buenas obras porque ya ha sido salvo. Un pastor cuenta que cuando era niño y se marchó del hogar, se encontró en muchos apuros. Lo que le mantuvo alejado del llegar a ser un renegado por completo fue el recuerdo de su padre. Decía él: «Porque soy hijo de mi papá, no voy a hacer esto y no voy a entrar en aquel lugar». Se refrenó por esa razón. Ahora, dice él, no llegué a ser hijo de mi padre al refrenarme de hacer ciertas cosas. Ya era hijo de mi padre. Fue por ser su hijo precisamente que me abstuve de ciertas cosas. La señal del pacto, pues, es la circuncisión. No fue la circuncisión la que le puso bajo el pacto. La circuncisión fue solamente la evidencia del pacto, la señal del pacto. Ahora, el versículo 12 de este capítulo 17 de Génesis dice: «Y de edad de 8 días será circuncidado todo varón entre vosotros por vuestras generaciones, el nacido en casa y el comprado por dinero a cualquier extranjero que no fuere de tu linaje». ¿Se fija usted cuán escrupulosamente se relata todo respecto al nacimiento de Cristo? Toda la ley fue cumplida con respecto al nacimiento de este pequeño bebé. Fue hijo de Abraham y fue hijo de David. Fue de aquel linaje. Y así en el 8º día fue circuncidado. El apóstol Pablo nos dice que Cristo fue nacido bajo la ley. Ahora, el versículo 13 de Génesis capítulo 17 dice: «Debe ser circuncidado el nacido en tu casa y el comprado por tu dinero, y estará mi pacto en vuestra carne por pacto perpetuo». Esta fue la señal. No se circuncidaban para obtener el pacto. Dios ya lo había hecho por ellos. Y esperamos que usted, amigo oyente, comprenda esto. Es importante que lo vea porque lo mismo es verdad hoy día. Hay muchísimas personas que creen que por hacerse miembros de la iglesia o por bautizarse, se salvan. Pero no es así, amigo oyente. Estas cosas no salvan a nadie. Ahora, si usted es salvo, creemos que hará ambas cosas. Creemos que se hará miembro de alguna iglesia y creemos que llegará a bautizarse. Pero no hará estas cosas para llegar a ser salvo. Hay que empezar la casa por el piso y no por el tejado. En efecto, en el pensar de muchas personas, realmente comienzan a edificar la casa por el tejado. Leyendo ahora el versículo 14 de este capítulo 17 de Génesis, encontramos: «Y el varón incircunciso, el que no hubiere circuncidado la carne de su prepucio, aquella persona será cortada de su pueblo, ha violado mi pacto». Había aquellos en Israel que desobedecieron el mandamiento de ser circuncidado. Y veremos que casi toda la nación desobedeció este pacto cuando salieron de la tierra de Egipto. Pero esto afectó al pacto. Significaba que el individuo estaría excluido. Ningún individuo ni grupo podía destruir este pacto con la nación. Dios lo hizo con Abraham y con su descendencia, y es un pacto eterno. Cuando el hombre viola el pacto, se excluye, pero el pacto queda. ¡Cuán maravilloso es esto! Veamos ahora cómo Dios cambia el nombre de Sarai a Sara y promete que le nacerá un hijo. Leamos los versículos 15 y 16. Dijo también Dios a Abraham: «A Sarai tu mujer no la llamarás Sarai, mas Sara será su nombre. Y la bendeciré, y también te daré de ella hijo. Sí, la bendeciré, y vendrá a ser madre de naciones. Reyes de pueblos vendrán de ella». Si es que el viejo Abraham va a ser el padre de naciones, pues Sara será la madre de naciones. El versículo 17 dice: «Entonces Abraham se postró sobre su rostro y se rió, y dijo en su corazón: A hombre de 100 años ha de nacer hijo, y Sara, ya de 90 años, ha de concebir? El viejo Abraham simplemente se reía. Ahora, no es la risa de la incredulidad. Creemos que es la risa de pura alegría que algo así como esto iba a suceder. Usted sabe que de vez en cuando en nuestra vida Dios hace algo por nosotros que es simplemente maravilloso. Quizá usted mismo ha tenido aquella experiencia que le causó simplemente risa. No podía menos que reírse en cuanto a ella. Este hombre Abraham nunca soñaba que esto jamás pudiera pasar. Siéntese usted en la silla de él y se dará cuenta que esto es algo sin ejemplo, sin precedente. Hubo la muerte de la matriz de Sara y en efecto Abraham estaba también como muerto. Pablo escribe acerca de esto en Romanos capítulo 4, versículos 17 al 22, diciendo: «Como está escrito, te he puesto por padre de muchas gentes, delante de Dios a quien creyó, el cual da vida a los muertos y llama las cosas que no son como si fuesen. Él creyó en esperanza contra esperanza para llegar a ser padre de muchas gentes, conforme a lo que se le había dicho: así será tu descendencia. Y no se debilitó en la fe al considerar su cuerpo, que estaba ya como muerto, siendo de casi 100 años, o la esterilidad de la matriz de Sara. Tampoco dudó, por incredulidad, de la promesa de Dios, sino que se fortaleció en fe, dando gloria a Dios, plenamente convencido de que era también poderoso para hacer todo lo que había prometido, por lo cual también su fe le fue contada por justicia». Abraham creyó a Dios y estuvo completamente enajenado de alegría por el milagro y la bondad de Dios. Pero de golpe le llega una reflexión y es como una flecha que entra en su corazón. ¿Sabe usted lo que es? Abraham piensa en un niño, y aquel es Ismael. Y en este capítulo 17 de Génesis, los versículos 18 y 19, Abraham habla con Dios. Y dijo Abraham a Dios: «Ojalá Ismael viva delante de ti». Respondió Dios: «Ciertamente Sara, tu mujer, te dará a luz un hijo, y llamará su nombre Isaac, y confirmaré mi pacto con él como pacto perpetuo para sus descendientes después de él». Ahora Abraham dice: «Oh Señor, este niño se ha criado en mi hogar, porque note usted que está muy apegado a él». Ismael tenía 14 años cuando Abraham la despidió, y no creemos que Abraham jamás le volviera a ver. Quedó acongojado por haberlo despedido. Amigo oyente, no importa lo que creamos acerca de Ismael. Fue hijo de Abraham, y Abraham amaba a su hijo. Y esto fue una angustia grande tener que entregarlo. Opinamos que debe haber reflexionado muchas veces diciéndose: «Cometí un gran error en tomarme a Agar». Aquel fue su pecado y le afectó no solamente a él, amigo oyente, sino también a aquella tierra en que vivió, y le afecta todavía hoy en día. Ha habido dificultades en esa tierra desde el principio. ¿Por qué? Porque Abraham pecó. Ahora, amigo oyente, hay muchos que dicen que el pecado es cosa pequeña, que el pecado es una cosa que se puede cometer sin que nadie les vea. Bueno, el apóstol Pablo dice en su carta a los Gálatas, capítulo 6, versículo 7, «No os engañéis, Dios no puede ser burlado, pues todo lo que el hombre sembrare, eso también segará». Existen los frutos del pecado, amigo oyente. Uno no simplemente ciega algo similar, sino exactamente eso. Este hombre Abraham está cegando ahora. «Ojalá Ismael viva delante de ti», dice él. Dios le dice que Sara dará a luz un hijo, y con ello está confirmando en efecto que Ismael no es el hijo de la promesa. Lo que hizo pues Abraham fue malo. No debe decirse nunca pues que Dios aprobó la poligamia. Vemos aquí mismo que en efecto la condena. No da su aprobación a lo que hizo Abraham. Leamos ahora los versículos 20 al 22 del capítulo 17 de Génesis. «Y en cuanto a Ismael, también te he oído. He aquí que le bendeciré, y le haré fructificar y multiplicar mucho en gran manera. 12 príncipes engendrará, y haré de él una gran nación. Mas yo estableceré mi pacto con Isaac, el que Sara te dará a luz por este tiempo el año que viene». Y acabó de hablar con él, y subió Dios de estar con Abraham. Dios cumple la promesa que ha hecho. No ha de ser disuadido de ella ni la aplazará. Hará exactamente lo que dijo que él haría. Habla como si Isaac ya existiera, como si ya hubiera nacido. Habla de las cosas que no son como si fueran. Isaac no nacerá hasta el año que viene. El Señor deja de hablar con Abraham. Es como si hubiera dicho: «Abraham, mejor es que te quedes callado. Dios ya ha hecho su decisión. Amigo oyente, hay veces cuando debemos dejar de pedir a nuestro Señor. Hay ciertas cosas que no debemos pedir más. Hay veces cuando ya hemos dicho lo suficiente y no debemos decir más. Hay muchísimas personas que simplemente molestan al Señor en la oración a pesar de ya haber recibido la respuesta. La respuesta es un no. De modo que Abraham escucha decir a Dios que es suficiente. No debe mencionar más a Ismael. Isaac ha de ser el hijo de la herencia y Dios no cambiará aquella promesa. Esto no significa que Dios no vaya a escuchar más las oraciones de Abraham. Veremos más adelante que Dios escuchó a Abraham, pero no tocó este asunto. A veces hay personas que oran en cuanto a cosas que Dios no intenta contestar. Recuerde usted que Dios nos ha enseñado a orar según su voluntad. Debemos, pues, tener mucho cuidado cuando pedimos que nuestros amigos oren en cuanto a ciertas cosas. Debemos orar por aquellas cosas que son razonables para Dios contestarlas. Ahora, el versículo 23 nos dice: Entonces tomó Abraham a Ismael su hijo, y a todos los siervos nacidos en su casa, y a todos los comprados por su dinero, a todo varón entre los domésticos de la casa de Abraham, y circuncidó la carne del prepucio de ellos en aquel mismo día, como Dios le había dicho. Esta es la señal del pacto que Dios hizo con Abraham. Surge la pregunta en cuanto al por qué Ismael fue incluido en el rito de la circuncisión. Bueno, es simplemente porque Dios prometió que también él sería una gran nación. Está incluido en el pacto en este sentido, pero no es él el cual Dios prometió en el principio. No debe ser el padre de aquella nación la cual Dios usará y de la cual vendrá el Mesías. Es muy importante que veamos esto. El Mesías deberá venir de la línea de Isaac. El capítulo 17 concluye de la siguiente manera. Leamos ahora los versículos 24 al 27. Era Abraham de edad de 99 años cuando circuncidó la carne de su prepucio. E Ismael su hijo era de 13 años cuando fue circuncidada la carne de su prepucio. En el mismo día fueron circuncidados Abraham e Ismael su hijo. Y todos los varones de su casa, el siervo nacido en casa y el comprado del extranjero por dinero, fueron circuncidados con él. Estos versículos se explican por sí solos. Y notamos aquí la obediencia de Abraham para dar cumplimiento a la exigencia que Dios había puesto para el cumplimiento de este pacto. Y diremos que tanto él como su hijo Ismael y los demás varones en su casa, como dice el último versículo, el siervo nacido en su casa y el comprado del extranjero por dinero, todos fueron circuncidados junto con Abraham. Y así, amigo oyente, llegamos al final de nuestro estudio del capítulo 17 del libro de Génesis. En nuestro próximo programa estudiaremos el capítulo 18. Así es que esperamos contar con su gentil sintonía en nuestro próximo programa. Gracias una vez más por la atención que nos ha dispensado hoy y será hasta entonces. Que Dios le bendiga, es nuestra ferviente oración.
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4: Es la 1:08.
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6: Lucas capítulo 16, versículo 19. Dice la palabra de Dios: había un hombre rico que se vestía de púrpura y de lino fino y hacía cada día banquete con esplendidez. Había también un mendigo llamado Lázaro que estaba echado a la puerta de aquel lleno de llagas, y ansiaba saciarse de las migajas que caían de la mesa del rico, y aun los perros venían y le lamían las llagas. Aconteció que murió el mendigo, y fue llevado por los ángeles al seno de Abraham, y murió también el rico, y fue sepultado, y en el infierno alzó sus ojos estando en tormentos, y vio de lejos a Abraham y a Lázaro en su seno. Entonces él, dando voces, dijo: Padre Abraham, ten misericordia de mí, y envía a Lázaro para que moje la punta de su dedo en agua y refresque mi lengua, porque estoy atormentado en esta llama. Pero Abraham le dijo: Hijo, acuérdate que recibiste tus bienes en tu vida y Lázaro también males, pero ahora este es consolado aquí y tú atormentado. Y además de todo esto, una gran cima está puesta entre nosotros y vosotros, de manera que los que quisieren pasar de aquí a vosotros no pueden, ni de allá pasar acá. La Biblia, la palabra de Dios, es muy clara acerca del cielo y el infierno. En esta porción que acabamos de leer, el Señor nos habla acerca de dos lugares, el cielo y el infierno, la condenación o la salvación. No existe un lugar intermedio, no existe un purgatorio, no existe un limbo donde el hombre vaya por un tiempo después de partir de la tierra y luego vaya hacia el cielo. La Biblia es muy clara acerca de ello. 11 de abril de 1995. Dios nos da una revelación que cambiaría la trayectoria de nuestras vidas. Apenas comenzábamos a conocer de Dios y de su palabra. Somos 7 jóvenes a los que Dios les ha dado el privilegio y la responsabilidad tan grande de compartir esta revelación. Todo comenzó como a eso de las 10 de la mañana aproximadamente. Nosotros estábamos en oración y teníamos preparado un día para salir de campo. De repente, como a eso de las 10 de la mañana aproximadamente, por la ventana del cuarto donde estábamos entró una luz poderosa, una luz blanca, y cuando aquella luz entró por la ventana, nosotros inmediatamente comenzamos a hablar en lenguas y fuimos bautizados en el Espíritu Santo. En ese momento quedamos fascinados y maravillados con lo que estábamos viendo, una luz gloriosa que alumbraba todo el cuarto donde estábamos, una luz que sobrepasaba el resplandor del sol, y en medio de aquella luz vimos la figura de ángeles vestidos de blanco, eran hermosos, altos, de buen parecer, y en medio de aquellos ángeles vimos algo maravilloso, la figura de un hombre, la figura de un ser especial, un hombre que vestía un manto blanco, blanco, resplandeciente, que sus cabellos eran como hilos de oro, no podíamos ver su rostro, era demasiado brillante, pero veíamos un cinto que atravesaba su pecho, y aquel cinto decía en palabras en oro y brillante, decía: Rey de reyes y Señor de señores. Sus pies estaban vestidos con sandalias de oro puro y su belleza era sin igual. Cuando vimos la presencia de aquel hombre caímos de rodillas y empezamos a escuchar su voz. Su voz era algo especial. y maravillosa, y taladraba nuestro corazón como espada de dos filos, como dice la palabra de Dios. Cuando nos dijo en unas palabras sencillas pero poderosas, pudimos escucharle audiblemente, y nos decía lo siguiente, nos decía: hijitos míos, no temáis, yo soy Jesús de Nazaret, y os he visitado para mostraros un misterio, para que lo llevéis a los pueblos, para que lo llevéis a las naciones, para que lo llevéis a las ciudades, para que lo llevéis a las iglesias, y a todo lugar donde yo os dijere que fuereis, iréis, y a donde no, no iréis. La Biblia, la palabra de Dios dice en Joel capítulo 2 versículo 28, dice la palabra de Dios: en los posteriores tiempos derramaré mi espíritu sobre toda carne, los ancianos soñarán sueños, los jóvenes verán visiones y los niños profetizarán. Ese es el tiempo que Dios está preparando para todos. En ese mismo instante sucedió algo extraño. Una roca apareció allí en medio del cuarto, y el Señor que estaba con nosotros nos hizo subir sobre aquella roca, que estaba como a unos 20 centímetros del suelo, y en el suelo se abrió un hueco gigante, un hueco negro horrible, y en ese mismo instante comenzamos a caer encima de aquella roca por aquel túnel profundo y oscuro que conducía al centro de la tierra. Y mientras caíamos en una oscuridad tenebrosa, sentíamos temor, sentíamos miedo, y le decíamos: Señor, no queremos ir a aquel lugar, no nos lleves a aquel lugar, Señor, sácanos de aquí, Señor. Y el Señor nos decía con una voz hermosa, nos decía: es necesario para que vean y cuenten. Y en aquel túnel oscuro, como en forma de cuerno, empezamos a ver sombras y empezamos a ver demonios y figuras que se movían de un lado a otro, y cada vez nos sumergíamos más y sentíamos el vacío y el temor. Y en cuestión de segundos llegamos a unas cavernas, a unas puertas horribles, como laberintos, y no queríamos entrar allí, y empezamos a percibir un olor terrible y un calor que nos sofocaba. Y entramos a aquel lugar y comenzamos a ver aquello tan terrible, aquellas imágenes tan desastrosas. Veíamos aquel lugar lleno de llamas, y en medio de las llamas las figuras de miles de personas en tormento. Fue algo sorprendente, no queríamos ver aquello que nos estaba mostrando. Y vimos que aquel lugar estaba dividido en secciones de sufrimiento. Una de las primeras secciones que el Señor nos permitió ver fue el Valle de las Pailas, que nosotros llamamos, y había millones de pailas incrustadas a nivel del suelo. Cada una de ellas hervía con lava por dentro, y en cada una de ellas había un alma que había muerto e ido al infierno. Y aquellas almas, cuando los vieron y vieron al Señor, comenzaron a clamar y le decían: Señor, ten misericordia, Señor, sácame de aquí, Señor, dame una oportunidad de salir de este lugar, Señor, sácame y contaré al mundo que este lugar es real. Y el Señor ni siquiera les miraba, y había miles de hombres y mujeres y jóvenes en aquel lugar. Y vimos los homosexuales, y vimos a los borrachos, y vimos cantidad de personas clamando en aquel tormento tan terrible. Y algo que me asombró, y algo que nos asombró grandemente, era ver cómo sus cuerpos estaban destrozados, y por las cuencas de sus ojos, por los orificios de sus ojos, salían gusanos y se le metían por la boca y salían por sus oídos y penetraban todo su cuerpo, para que se cumpla la palabra de Dios en el libro de Isaías capítulo 66 versículo 24, que dice: y saldrán y verán los cadáveres de los hombres que se rebelaron contra mí, porque su gusano nunca morirá, ni su fuego se apagará, y serán abominables a todo hombre. Y en Marcos capítulo 9 versículo 44, donde dice el Señor Jesús: donde el gusano de ellos no muere y el fuego nunca se apaga. En ese momento estábamos horrorizados por lo que estábamos viendo. Habían llamas

comenzó a clamar, y aquel hombre comenzó a llamar a Jesús y le decía: Señor, ten misericordia, Señor, dame una oportunidad, Señor, sácame de este lugar, Señor. El Señor ni siquiera quiso mirarle, sino que volteó la espalda. Y cuando el Señor volteó la espalda, aquel hombre comenzó a maldecir y a lanzar palabras de maldición contra el Señor. Y este hombre es John Lennon, integrante del grupo Los Beatles, un grupo satánico, un hombre que se pensó burlar del Señor, un hombre que dijo que el cristianismo desaparecería, un hombre que dijo que Jesucristo sería olvidado. Pero hoy en día este hombre está en el infierno y Jesucristo está vivo y el cristianismo no ha desaparecido. Y comenzamos a caminar por el borde de aquel lugar y las almas nos extendían las manos, clamaban misericordia y le pedían a Jesús que los sacase de allí, pero el Señor ni siquiera les miraba. Y comenzamos a llegar a diferentes secciones y llegamos al lugar más terrible del infierno, al lugar más tormentoso, al núcleo del infierno, donde se concentran los mayores sufrimientos que el hombre jamás haya podido expresar. Y allí estaban nada menos y nada más los que habían conocido la palabra de Dios. Allí habían pastores, allí habían evangelistas, allí habían misioneros, allí habían toda clase de personas que habían sido convertidos, que conocían la Biblia, pero que vivían una vida doble. Allí estaban también los que se habían apartado de Dios y ellos sufrían mil veces más que cualquier otra persona y le imploraban al Señor y le clamaban. Pero la palabra de Dios dice en Hebreos capítulo 10, versículo 26. Dice la palabra del Señor: porque si pecaremos voluntariamente, después de haber recibido el conocimiento de la verdad, ya no queda más sacrificio por los pecados, sino una horrenda expectación de juicio y de hervor de fuego que ha de devorar a los adversarios. Aquellas almas estaban allí porque en la iglesia predicaban, en la iglesia ayunaban, en la iglesia cantaban y levantaban sus manos, pero en la calle y en sus casas adulteraban, fornicaban, mentían, robaban, y a Dios no le podemos engañar. La Biblia dice que al que mucho se le da, entonces mucho se le demandará. Allí Dios nos permitió ver a dos mujeres que habían sido hermanas y cristianas aquí en la tierra también, pero aquellas mujeres no habían vivido una vida recta delante de Dios, y la una le decía a la otra: maldita, por tu culpa estoy en este lugar, porque tú no me predicaste un evangelio santo, porque tú no me hablaste de la verdad, y por tu culpa estoy aquí en el infierno. Y la una a la otra se injuriaban en medio del fuego, y la una a la otra se odiaban, porque del infierno no hay amor, no hay misericordia, ni hay perdón. Aquí estaban las almas de miles de personas que habían conocido la palabra de Dios, pero sus vidas no habían sido íntegras delante de su bendita presencia. Con Dios no podemos jugar, ni con el fuego del infierno, nos decía el Señor. El Señor nos dijo en ese entonces, en ese momento, nos dijo: hijos, todo el sufrimiento de la tierra unido en uno solo no alcanza a compararse con el que menos sufre aquí en el infierno. Y si eso es el que menos sufre, ¿cómo serán los que más sufren, que fueron los que conocieron su palabra y se desviaron? En ese momento el Señor nos dijo también que con el fuego del infierno no se jugaba, que con el de la tierra se podía jugar, pero con el fuego del infierno no. Y allí empezamos a caminar por diferentes lugares y el Señor nos iba mostrando a muchas personas, y entre aquellas personas vimos que cada una de ellas tenía aproximadamente 6 castigos diferentes. Allí las almas eran atormentadas por demonios y por toda clase de castigos. Uno de esos castigos terribles era su propia conciencia, que les decía: acuérdate cuando te predicaron, acuérdate cuando escuchaste la palabra, acuérdate cuando te hablaron del infierno y tú te reíste. Y su propia conciencia para ellos era un tormento, al igual que los gusanos que recorrían todo su cuerpo, al igual que el fuego consumidor que está alterado en miles y miles de grados de calor. Esa es la recompensa que el diablo tiene para todos los que le buscan y para todos los que lo siguen. Dice la palabra del Señor en Apocalipsis capítulo 21, versículo 8: pero los cobardes e incrédulos, los abominables y homicidas, los fornicarios y hechiceros, los idólatras y todos los mentirosos tendrán su parte en el lago que arde con fuego y azufre, que es la muerte segunda. Y allí en ese momento el Señor nos permitió ver a un hombre que había matado 6 personas, y aquellas personas que había asesinado estaban a su alrededor y lo culpaban y le decían: por tu culpa estamos aquí en este lugar, por tu culpa. Y aquel hombre se tapaba sus oídos y no quería escucharlos, pero no podía evitarlo, porque del infierno los sentidos se agudizan. Allí las almas también eran atormentadas por una sed intolerable, una sed insaciable, así como la del rico de la historia, que tan solo con una gota de agua saciarían su sed. Dice la palabra de Dios en Isaías capítulo 3.

0: 34, versículo 9. Y sus arroyos se convertirán en brea, y su polvo en azufre, y su tierra en brea ardiente. Allí estas almas estaban en medio del fuego y veían ríos cristalinos en el infierno, y aquellas almas se abalanzaban sobre aquellos ríos, pero aquellos ríos se convertían en fuego, eran espejismos simplemente. Veían árboles con frutas que destilaban agua, y cuando iban a tomarlas se quemaban sus manos y los demonios se burlaban de ellos. De allí, Dios nos permitió ir a otro lugar mucho peor que todos los del infierno, y vimos el lago de fuego. Y al lado de este lago había otro lago más pequeño, donde habían millones y millones de personas quemándose en aquel lugar. Y allí las almas le clamaban y le imploraban y le pedían misericordia a Dios y le decían: Señor, sácame aunque sea un momento de este lugar, dame la oportunidad de salir. Y el Señor no podía hacer nada porque su juicio está establecido. Y en aquellos millones de personas, Dios nos permitió fijarnos nuestra mirada en un hombre que se quedó sumergido hasta la mitad de su cuerpo, y el Señor nos permitió conocer sus pensamientos. Y aquel hombre se llamaba Marcos, y aquel hombre decía con sus pensamientos algo que nos ha asombrado y que nos ha enseñado una lección objetiva de la vida eterna. Y aquel hombre me decía con sus pensamientos: yo daría lo que fuera por ser tú, yo daría lo que fuera por volver a la tierra aunque fuera un minuto, y no me importaría ser el hombre más miserable o más enfermo o más odiado o más pobre de todos los hombres, daría lo que fuera por volver aunque fuese un minuto a la tierra. Y el Señor Jesús, que estaba de mi mano, que conocía los pensamientos, le preguntó y le dijo: Marcos, ¿para qué quisieras volver a la tierra aunque fuera un minuto? Y aquel hombre, con una voz solloza, con una voz tormentosa, le decía: Señor, yo daría lo que fuera por volver a la tierra aunque fuese un minuto, tan solo para arrepentirme y ser salvo. Y cuando el Señor escuchó la voz de aquel hombre y sus palabras, de sus llagas brotó sangre y de sus ojos cayeron lágrimas, y el Señor le dijo: Marcos, es tarde para ti, gusanos serán tu cama y gusanos te cubrirán. Y cuando el Señor le dijo aquella palabra, aquel hombre se sumergió para siempre en aquel lugar. Lamentablemente, todas aquellas almas ya no tienen esperanza, pero tú y yo tenemos la oportunidad de arrepentirnos e ir al cielo con nuestro Señor Jesucristo. Quiero dejarles con mi hermana para que continúe con el testimonio. Muchas gracias.
1: Dios les bendiga, amados hermanos. Vamos a la palabra de Dios en el Salmo 18, versículo 9. Inclinó los cielos y descendió, y habían densas tinieblas debajo de sus pies. Cuando el Señor tomó mi mano, yo me tomé de Él y empezamos a descender por este túnel. Y este túnel se hacía más oscuro, y más oscuro, a tal punto que no se podía ver mi mano. La otra mano la llevaba tomada con Él. Y en ese momento empezaron a pasar destellos, como algo oscuro, como algo que hacía ruido. Y estas paredes aún no se podían ni palpar, porque era tanto las tinieblas que había. Y empezamos a descender a una velocidad impresionante. Y empezamos más, y parecía como si el alma mía se estuviera desprendiendo de mi cuerpo. Y empezábamos más, cuando de un momento a otro, de este lugar empieza a salir un olor putrefacto. De este lugar empieza a salir un olor como de carne podrida. Y cada vez era más fuerte ese olor, cuando en un momento a otro mis oídos empiezan a escuchar millones y millones de voces, y estas voces clamaban y gemían y gemían y gemían. En ese momento miré al Señor, porque tuve miedo, porque tuve terror, y le dije: Señor, ¿para dónde nos lleva? Señor, ten misericordia de mí, ten misericordia de mí. Y el Señor solamente me respondió: es necesario de que ustedes vean, es necesario de que ustedes vean para que cuenten. Y empezamos a decir: descender por este túnel que era en forma de cuerno, y empezamos más. De un momento a otro llegamos a este lugar y nos suspendimos, y empezamos a mirar muchas tinieblas como una cortina que se recoge. Y empecé a mirar millones y millones de llamas, llamas que hervían, y más estas voces agudizantes, más y más clamaban, pero yo no había visto nada. Y empecé a asustarme, y yo le preguntaba al Señor: oh Señor, ten misericordia de mí, oh Señor, ten misericordia de mí, no me lleves a este lugar, perdóname. Porque en ese momento yo no me imaginaba que nos iba a mostrar el infierno. Pensaba que ya llegaba el momento de rendirle cuenta, de estar delante de de Él para entregar mi vida. Y en ese momento empecé a temblar más y empezamos a penetrar más estas tinieblas y empezamos a llegar más y más. Y de un momento a otro estaba al frente de una de ellas y estaba muy grande esta llama, era inmensa, y esta llama quemaba con una furia, se escuchaba quemar y aún escuchaba millones de voces, pero no sabía dónde estaban todas estas personas y gritaban a una sola voz. Y empecé a mirar y empezaba a mirar a mi alrededor y solamente habían llamas y solamente habían llamas, y esta llama empezó a bajar lentamente, y empiezo a ver una mesa de madera que nada le hacía al fuego, que no la consumía, que no la quemaba, y sobre esta mesa habían unas botellas similares a la cerveza y se veían refrescantes, pero no, era llena de fuego. Y sobre esto se fue mi mirada y empecé a observar a un hombre, y este hombre estaba totalmente deshecho, su ropa estaba llena de quemaduras, su ropa estaba llena aún de lodo, tenía poca piel, ya no tenía ojos, ya no tenía boca, su cabello estaba totalmente caído y calcinado. Este hombre así en esa condición me podía ver, me podía observar, por eso es el alma la que piensa, la que razona, la que ve. Y este hombre, viendo al Señor, inclina su mano huesuda y empieza a clamar, diciéndole: Señor, ten misericordia de mí, Señor, ten misericordia de mí, esto duele, esto quema, ten misericordia de mí, sácame de este lugar. Y el Señor mirándolo, y el Señor se conmovió, el Señor sintió, y empecé a ver en mi mano que había algo tibio, y observé mi mano y había sangre, sangre del Señor derramándola, sangre del Señor, mirando a este hombre lleno de llamas con sufrimiento. Y en ese momento este hombre cambia su mirada y se dirige a esas botellas, y su mano se dirige a esa botella y empieza a acercarla hacia él. Cuando hace el contacto de los huesos quemados a esta botella y empieza a salir humo, empieza a quemarse, y él empieza a botar su cabeza hacia atrás y empieza a gritar de una manera como nunca he escuchado una persona gritar. Lo hacía con dolor, lo hacía con llanto aún, lo hacía gritando. Y este hombre se lleva junto este vidrio a su boca, a esos huesos que le quedan.

Este hombre tenía un número taladrado, era el 666, y en su pecho tenía una placa en un metal que nosotros no conocíamos, un metal que nada le sucedía, un metal que nada le pasaba, ni los gusanos, ni aún la suciedad de este lugar podía hacerle efecto. Estaba intacta y habían unas letras que nosotros no entendíamos, y el Señor por su misericordia nos hizo entender lo que ahí decía: estoy aquí por borracho. Este hombre estaba ahí por borracho, y cuando hacía eso, él gritaba y le decía al Señor que tuviera misericordia. Pero la palabra de Dios nos dice en 1 Corintios 6:10 que los borrachos no entran al reino de los cielos. En ese momento el Señor jaló mi mano y empezamos a caminar más allá, y empecé a mirar a este hombre, y de un momento a otro empezó a proyectarse como en una película los últimos momentos de vida que tenía en la tierra, y empecé a ver como en una pantalla gigante de televisión los últimos segundos en la tierra de este hombre Luis. Y este hombre estaba en un bar tomando, estaba igual la mesa, igual las botellas, sino que alrededor de esta mesa había gente, habían amigos. Pero yo solo te digo una cosa, mi amigo: el amigo más grande y más poderoso se llama Jesucristo, que es el amigo fiel. Y este hombre que estaba ahí empezó a tomar, ya estaban ebrios, estaba el mejor amigo de él, y él tomó una botella y la quebró y empezó a apuñalear a Luis con esta botella. De ver a Luis tirado en el piso, salió corriendo, pero Luis quedó ahí, murió desangrado, murió. Pero lo más impresionante fue que murió sin el Señor. Y yo, en medio de todo esto, de este montón de almas gritando, yo le pregunté a Jesús: oh Señor, por favor dime, este hombre te conoció, este hombre supo de ti, este hombre sabía de la salvación. Y el Señor quebrantó su voz y me dijo: sí, Lupe, él me conoció, él me aceptó como su único salvador, mas no me siguió. En ese momento sentí más miedo, y en ese momento este hombre más gritaba, decía: Señor, me duele, ten misericordia de mí, ten misericordia de mí. En ese momento este hombre más inclinaba su mano hacia él, pero el Señor que es precioso, empezamos a caminar más y empezamos a alejarnos sobre esta llama, y esta llama empezó a caer lentamente igual, y empezó a tapar este hombre, y este hombre más gritaba: ten misericordia de mí, ten misericordia de mí. Pero solamente se volvió a refundir esta voz en medio de tantas. Empezamos a caminar con el Señor y empecé a mirar este lugar, que era inmenso y era tenebroso. Y empezamos a caminar más y más, y empecé a ver otra llama, y yo le dije al Señor: no, Señor, yo ya no quiero ver esto, por favor, te pido perdón, te pido que me perdones, pero yo ya no quiero ver. Y cerré mis ojos, pero no importaba cómo tenía yo mis ojos, si los tenía abiertos o cerrados, seguía viendo. Y empezó a bajar lentamente esta llama, y empiezo a ver una mujer que estaba llena de lodo, y ese lodo estaba llena de gusanos, y esta mujer ya tenía poco cabello, y el poco cabello que le quedaba estaba lleno de lodo, y esta mujer estaba llena de gusanos. Y cuando vio al Señor, empezó a gritar: Señor, ten misericordia de mí, Señor, ten misericordia de mí, perdóname, mira, me duele, ten misericordia de mí, ten misericordia de mí, quítame estos gusanos, quítame este tormento, porque me duele. Y el Señor simplemente la miraba. Pero en ese momento el Señor sentía un dolor tan grande, porque aunque estábamos nosotros tomados de su mano, podíamos sentir el dolor, podíamos palpar el dolor que sentía el corazón de Dios, de Jesús, al ver esto, a ver las almas perdidas quemándose en una llama por la eternidad. Y esta mujer, que aún no tenía ojos tampoco, no tenía labios, podía ver, podía sentir, se le agudizaba más el dolor.
y ella tenía un frasco en sus manos y su contenido era un ácido. Ella decía que era un perfume, pero yo veía un ácido que cuando se lo aplicaba en el cuerpo le quemaba. Pero esta mujer seguía aplicándose esto. Ella decía que era un gran perfume. Yo simplemente miraba ese tarro. Ella decía que en su cuello tenía unos collares. Yo le veía unas serpientes. Ella decía que en sus manos tenían unas pulseras muy lujosas. Yo simplemente le veía unos gusanos como de 25 centímetros taladrando sus huesos. Y esta mujer decía que eso era todo lo que tenía, sus joyas. Y yo le veía escorpiones por todo su cuerpo, gusanos por todo su cuerpo. Y esa placa que toda la gente en el infierno la tenía, decía: estoy aquí por robar. Esta mujer estaba en este lugar por robar, no le importaba. Y el Señor le dice: Magdalena, ¿por qué estás en este lugar? Y esta mujer contestó: a mí no me importaba robar, a mí no me importaba quitarle a nadie, a mí lo que me importaba era solo tener mis joyas, solo tener los perfumes más caros, solo lucir bien, sin importar a quién robar. En ese momento yo miraba, porque estaba tomada de la mano de Cristo, y empecé a mirar más a esta mujer, y los gusanos traspasaban de un lado a otro su cuerpo, y esta mujer empezó a girar como buscando algo. Yo le pregunté al Señor nuevamente, le dije: Señor, ¿esta persona te conocía? Y el Señor dijo: sí, esta persona me conoció nuevamente. Y esta mujer empezó a girar y decía: Señor, ¿dónde está aquella mujer que me hablaba de ti? ¿Dónde está? Llevo 15 años en el infierno, decía esta mujer, porque ellos se recuerdan de todo. Y decía: ¿dónde está que no la veo? ¿Dónde está? Sabiendo que no podía girar tan solo un poco porque su piel se quedaba en este lugar. Pero giraba y daba vueltas. Y esta mujer, con la mirada de su alma, porque no tenía ojos, miraba y observaba a ver en qué llama podía estar esa mujer que algún día le hablaba de Dios. Y el Señor con su voz le dijo: no, no, Magdalena, ella no está aquí. Esa mujer que te hablaba de mí está conmigo en el reino de los cielos. Cuando esa mujer escuchó esto, se dejó hundir más y más su tortura, y más la llama le quemaba. Pero en el letrero también decía que estaba por ladrona. Quiero que vayamos a la palabra de Dios en Isaías 3:24. Que dice: en lugar de perfumes aromáticos vendrá hediondez, y cuerda en lugar de cinturón, y cabeza rapada en lugar de compostura de cabello, y en lugar de ropa de gala seguimientos de cilicio, quemadura en vez de hermosura. Seguimos con el Señor caminando, y de un momento a otro empiezo a ver una columna muy grande, llena de gusanos, y sobre alrededor de esta columna había un tobogán de lata al rojo vivo, y sobre esta columna había un letrero que estaba iluminado y llamaba la atención de todo sitio donde uno lo viera. Este letrero decía: bienvenidos los mentirosos y bienvenidos los chismosos. Al terminar de este tobogán había una laguneta que hervía, parecía azufre hirviendo. En este momento cayó una persona totalmente desnuda y se deslizó por todo el tobogán, y mientras que se deslizaba su piel se quedaba en esta lata. Y cuando llegó a esta laguneta empezó a hinchársele tanto la lengua.

0: 33 versículo 18 y 19. Ciertamente los has puesto en deslizaderos, en asolamiento los harás caer. Como han sido de asolados, de repente perecieron, se consumieron de terror. En ese momento salimos de ahí. Yo solamente te quiero decir algo: el infierno y el cielo es un mundo espiritual más real que el mundo físico. Es aquí donde tú decides para dónde te quieres ir, si a una eternidad con Cristo o al infierno. El Señor todo el transcurso nos decía: sin santidad nadie me verá, sin santidad nadie me verá. Por eso yo te digo, sin santidad tú no puedes ver al Señor.
1: Vamos a la palabra del Señor en el Evangelio de Mateo, capítulo 10, versículo 28. Y no temáis a los que matan el cuerpo, mas el alma no pueden matar. Temed más bien aquel que puede destruir el alma y el cuerpo en el infierno. En el mismo instante que una persona muere y va al infierno, adquiere un cuerpo de muerte para condenación eterna. En el momento que el Señor Jesús tomó mi mano, empezamos a descender por un túnel muy oscuro y muy profundo que conducía al centro de la tierra. Llegamos a un lugar donde habían varias puertas para entrar allí. Una de aquellas puertas se abrió. Entramos con el Señor. El Señor me tenía de su mano. No lo podía soltar porque sabía que si lo soltaba en ese momento, me podía quedar en aquel lugar. Empezamos a entrar por aquella puerta y lo primero que vi fue una pared inmensa donde se veían cantidad de personas colgadas de sus cráneos con ganchos y de sus manos con unos grilletes que los sostenían en aquella pared. Empecé a ver cantidad de llamas y llamas, cantidad de llamas donde solamente se veían personas y más personas. El Señor, por su misericordia, nos colocamos enfrente de una de aquellas llamas. Esta llama empezó a bajar lentamente y empecé a ver una persona. Esta persona, cuando habló, me di cuenta que era un hombre. Este hombre tenía en su cuerpo una vestidura sacerdotal totalmente destrozada y sucia. En medio de aquella vestidura recorrían gusanos todo su cuerpo. Su cuerpo se veía destrozado, se veía acabado completamente por el fuego. Sus ojos estaban totalmente desorbitados. Su carne se caía al piso y volvía y se le pegaban a sus huesos ya quemados, esqueléticos. Este hombre, cuando vio al Señor, le empezó a decir y le decía: Señor, ten misericordia de mí, sácame de este lugar, aunque sea un instante, aunque sea un minuto. Este hombre tenía una placa en su pecho que decía: estoy aquí por ladrón. Cuando el Señor se le acercó, le dijo: ¿cómo te llamas? Él le dijo: Andrés. Yo me llamo Andrés, Señor. El Señor le dijo: ¿hace cuánto tiempo estás aquí? Él le dijo: Señor, hace mucho tiempo estoy aquí. Y él empezó a contar su historia. Y él decía que en la iglesia católica que él servía, él recogía los diezmos de aquella iglesia y reunía mercados para los pobres, y él se los robaba. Y el Señor Jesús, con esa mirada tan tierna y tan grande, le dijo: Andrés, ¿alguna vez te predicaron la palabra? Él le dijo: sí, Señor. Una mujer cristiana fue a mi iglesia católica y me predicó la palabra de Dios, pero yo no quise aceptar, yo no quise creer. Pero ahora sí creo, ahora sí sé que esto es verdad. Señor, sácame de aquí, aunque sea un momento. E igualmente los gusanos recorrían todo su cuerpo, que entraban por sus ojos, salían por la nariz, entraban por sus oídos, salían por su boca. Y él trataba de despegar sus manos de aquella pared y quitárselos, pero él no podía quitárselos. Y este hombre gritaba tan terriblemente y le pedía misericordia a Dios y le decía una y otra vez que por favor lo sacara de aquel lugar. Lo más impresionante era que a este hombre había alrededor de él unos demonios que le asaeteaban todo su cuerpo y lo destruían. Estos demonios eran muy parecidos a unos muñecos que hay aquí en la tierra, que se llaman los jordanos. Estos muñecos en el infierno ya no eran muñecos ni se veían tan tiernos, sino eran demonios en su esencia. Eran de un metro más o menos de grandes, tenían sus dientes filudos y escurrían sangre por su boca. Sus ojos eran totalmente rojos y asaeteaban con una furia a este hombre y a todas las almas que estaban allí. Cuando yo vi esto, le dije: Señor, ¿cómo es posible que haya en la tierra un muñeco igual a este demonio que hay aquí en el infierno? El Señor me dijo que este era un espíritu de tristeza y seguí tomada de la mano del Señor por aquel lugar. mirando tantas almas y tantas personas que extendían sus manos huesudas hacia Él y le pedían misericordia. Cuando caminábamos se hacía un piso en aquel lugar, porque era un fango totalmente por donde íbamos. De un momento a otro, fijé mi mirada en una mujer que empezó a gritar apenas vio al Señor en aquel lugar. Esta mujer gritaba terriblemente y extendía sus manos y le decía: Señor, ten misericordia de mí, sácame de este lugar, aunque sea un segundo, Señor. Esta mujer estaba totalmente desnuda, todo su cuerpo estaba lleno de barro, su cabello estaba sucio y en medio de su cuerpo subían y bajaban gusanos, y ella con sus manos se los quitaba, pero donde se los quitaba se le multiplicaban aún más. Eran unos gusanos de unos 15 a 20 centímetros. Dice la palabra del Señor en Marcos 9:44, donde el gusano de ellos nunca muere y el fuego nunca se apaga. Allí pudimos ver esta escena, cómo los gusanos comían sus carnes con violencia. Y esta mujer gritaba terriblemente y tenía una placa en su pecho incrustada. El fuego no la quemaba, el fuego no la derretía. Y esta placa decía: estoy aquí por fornicaria. Igualmente esta mujer tenía que fornicar en el infierno y tenía que hacerlo con una serpiente gruesísima, con unos punzones hacia afuera de unos 15 a 20 centímetros. Se le penetraba por su parte baja y le subía hasta el cuello. Esta mujer, cuando la serpiente entraba, gritaba terriblemente, y era cuando más pedía misericordia y le decía a Jesús que la sacara de allí. Esta mujer decía: Señor, estoy aquí por fornicaria. Hace 7 años estoy en este lugar. Morí de sida, tenía 6 amantes y estoy aquí por fornicaria, y tenía que hacerlo una y otra vez, una y otra vez. No tenían descanso ni de día ni de noche. Esta mujer trataba de extender sus manos esqueléticas hacia el Señor, y el Señor lo único que le dijo: Blanca, es tarde para ti, gusanos serán tu cama y gusanos te cubrirán. Cuando el Señor pronunció estas palabras, una cobija de fuego la arropó y no la volvió a ver más. Seguíamos por aquel lugar caminando y mirando miles y miles de personas, de jóvenes, ancianos, que estaban en aquel lugar de sufrimiento y de tormento. Llegamos a un lugar donde se veía como una piscina de fuego. Ya vean miles de hombres y mujeres allí. Tenían en su pecho un letrero que decía: estoy aquí por no diezmar y estoy aquí por no ofrendar. Cuando yo vi esto, le dije: Señor, ¿cómo es posible que hayan personas por esto en este lugar? El Señor me dijo: sí. Lo que pasa es que estas personas pensaron que el diezmo y la ofrenda no eran importantes. Cuando mi palabra lo muestra como un mandamiento en el libro de Malaquías, capítulo 3, versículo 8 y 9, que dice: ¿robará el hombre a Dios? Pues vosotros me habéis robado y dijisteis: ¿en qué te hemos robado? En vuestros diezmos y ofrendas. Malditos sois con maldición, porque vosotros en la nación toda me habéis robado. El Señor también me decía que cuando su pueblo retenía los diezmos, la obra se estancaba y no se podía predicar más la palabra. Y habían miles de hombres y mujeres allí que sufrían, yo creo que 1000 veces más que las personas que estaban allí, porque ellos conocieron de la palabra de Dios. Seguíamos caminando con el Señor. El Señor me permitió ver a un hombre. A este hombre solamente lo podía ver de su cintura para arriba. Y empecé a tener una visión de cómo él había muerto. Empecé a ver a Rogelio en un carro. Una persona se le acercó y le habló la palabra de Dios y le regaló un Nuevo Testamento. Y él, como si nada, siguió por su camino, sin saber que a unos pocos minutos de su viaje su carro se iba a volcar por un abismo y Rogelio tendría que morir. Este Nuevo Testamento se le abrió en el libro de Apocalipsis 21:8, que dice: pero los cobardes e incrédulos, los abominables y homicidas, los fornicarios y hechiceros, los idólatras y todos los mentirosos tendrán su parte en el lago que arde con fuego y azufre, que es la muerte segunda. En el momento que Rogelio leyó este versículo, Rogelio murió y llegó al infierno. Este hombre hacía 1 mes estaba en este lugar, aún tenía carne en su rostro, pero igualmente sufría como muchos de los que están allí. Este hombre de pronto no sabía el por qué estaba allí, pero yo creo que fue la única y la última oportunidad que este hombre tuvo para aceptar al Señor. así como muchos han tenido la oportunidad de aceptarlo, en este día te invito a que abras tu corazón a Jesús, que Él es el camino, la verdad y la vida, y que por medio de Él solamente podemos ir al reino de los cielos, y que el Señor Jesús también nos pide que sigamos su camino en santidad y honor. Que el Señor te bendiga.
2: Dios les bendiga, hermanos. En el momento en el que el Señor me tomó de su mano, pude ver que estaba parada sobre una roca. Miré atrás y vi que había un ángel tras nosotros. Y comenzamos a descender en ese túnel oscuro a una velocidad indescriptible. Y en un tramo del camino, yo volteé a mirar y vi que ese ángel ya no estaba. Me llené de mucho más temor y miré al Señor y le dije: Señor, ¿dónde está el ángel? ¿Por qué no viene tras nosotros? Y Él me habló y me dijo: es que Él no puede entrar a donde tú y yo vamos. Continuamos descendiendo y nos detuvimos como cuando se detiene un ascensor y se abrieron varios túneles. Y tomamos por aquel del que les hablaba mi hermana Sandra, en donde la gente estaba tomada de grilletes en sus manos, en donde estaban colgadas de sus cráneos. Y vi que era una pared interminable. Habían millones y millones de personas que tenían gusanos que caminaban por todo su cuerpo, pero vi enfrente y vi que había una pared exactamente igual. Y yo dije: Señor, tantas personas en este lugar. Y vino a mi mente una palabra que para entonces no conocía. El Señor me dice: es que el Seol es insaciable, el infierno es insaciable. Y salimos de aquel túnel y llegamos a aquel lugar al que le llamamos Valle de Pailas. Estas pailas estaban rebosantes de un lodo que hervía y comenzamos a acercarnos a una de ellas. Y a la primera persona que pude ver de cerca fue una mujer. El Señor fijó su mirada en ella mientras ella subía y bajaba entre aquel lodo que hervía. Pero cuando Él fijó su mirada, ella se quedó suspendida como hasta la cintura. Y el Señor la miró y Él le dijo: mujer, ¿cómo te llamas? Ella le dijo: me llamo Rubiela. Yo vi que esta mujer tenía su cabello totalmente lleno de aquel lodo que hervía. Carne colgaba de sus huesos ya ennegrecidos por el fuego. Entraban gusanos por las cuencas de sus ojos, salían por su boca, entraban por su nariz, salían de sus oídos. Y por donde no podían entrar, sencillamente abrían un hueco. Le causaban tal dolor. Esta mujer miraba desesperadamente al Señor y le decía: Jesús, ten misericordia de mí, sácame de este lugar. Ten misericordia de mí, yo ya no puedo más. Que pare ya, Señor, ya no puedo más. Ten misericordia de mí. El Señor le preguntó a esta mujer por qué estaba allí. Ella le dijo: Señor, estoy aquí por vanidad. Y eso mismo era lo que decía aquella placa que tenía incrustada en su pecho. Ella tenía en su mano un frasco. Yo veía un tarro común y corriente. Ella veía un perfume lujoso. Y ella tenía que tomarlo y aplicar ese ácido que hervía en todo su cuerpo. Y en el momento en que lo hacía, toda su carne se derretía. Y gritaba desesperadamente y decía: Jesús, ya no puedo más, ten misericordia de mí, sácame de aquí aunque sea un segundo, ten misericordia de mí. Yo no estoy diciendo que es pecado aplicarse un perfume. El Señor nos dijo que esta mujer estaba allí por su perfume. La palabra de Dios nos dice en Deuteronomio 5:7: no tendrás dioses ajenos delante de mí, dice el Señor. Esta mujer estaba allí porque puso en primer lugar su vanidad, porque el primer lugar en su vida eran sus perfumes, su arreglo personal. Pero Jesús es Rey de Reyes y Señor de Señores. Él debe ser el primero, el segundo, el tercero en tu vida. Por eso es que esta mujer estaba allí, por haber puesto en primer lugar su vanidad. El Señor la miró con tristeza y le dijo: Rubiela, es tarde para ti. Gusanos serán tu cama y gusanos te cubrirán. En ese momento se levantó una cobija de fuego que la cubrió totalmente mientras la consumía entre aquella paila, gimiendo desesperadamente de dolor. Nos fuimos alejando de aquel lugar y comenzamos a acercarnos a unas puertas gigantescas que a medida que nos acercábamos se fueron abriendo. En el momento en que estuvimos adentro, pudimos ver que era una caverna gigantesca y vimos hacia lo alto luces de colores que se movían, vimos como una cámara de humo y de repente comenzamos a escuchar música, salsa, vallenato, rock, toda esta música que se escucha secularmente en las emisoras. De repente, el Señor, que es todopoderoso, hizo un movimiento de su mano y vimos millones y millones de personas que estaban colgadas con grilletes en sus manos, que estaban brincando desenfrenadamente sobre el fuego. Y el Señor nos mira y nos dice: miren, esta es la paga para los bailadores. Ellos tenían que brincar sin poder detenerse un segundo. Si sonaba salsa, tenían que brincar al son de la salsa. Si sonaba rock, tenían que brincar al son del rock. Pero lo peor de todo no era eso, no era que no podían detenerse. Lo peor de todo era que sus zapatos no eran normales. Tenían unos clavos de aproximadamente 15 centímetros de largo, que estaban atravesados hacia arriba, y tenían que brincar y brincar sin poder detenerse un segundo. Aquellos que querían detenerse, venían demonios con lanzas y se las enterraban y les maldecían y les decían: alábalo, porque este es tu reino. Alábalo, alábalo, no puedes detenerte. Tienes que alabarlo, tienes que brincar, tienes que bailar, no puedes detenerte un segundo. Lo peor de todo en este lugar, ¿sabes qué es? Es que la mayoría de las personas que estaban allí en ese lugar habían sido cristianos que habían muerto en una discoteca. Muchas personas se preguntan y dicen: ¿pero dónde dice la Biblia que es malo bailar? En Santiago 4:4 nos dice la palabra: oh almas adúlteras, ¿no sabéis que la amistad del mundo es enemistad contra Dios? Cualquiera, pues, que quiera ser amigo del mundo, se constituye enemigo de Dios. Y Primera de Juan, capítulo 2, versículos 15 al 17 nos dice: no améis al mundo, ni las cosas que están en el mundo. Si alguno ama al mundo, el amor del Padre no está en él. Porque todo lo que hay en el mundo, los deseos de la carne, los deseos de los ojos y la vanagloria de la vida, no provienen del Padre, sino del mundo. Y el mundo pasa y sus deseos, pero el que hace la voluntad de Dios permanece para siempre. Recuerda que el mundo pasa, esto se acaba, pero el que hace la voluntad de Dios permanece para siempre, amigo, hermano. Al salir de este lugar, vimos unas pasarelas que eran las que dividían el infierno como en secciones de sufrimiento. Luego vimos sobre ellas a un espíritu en la misma forma de un muñeco que hemos visto en la tierra. Aquí es llamado duende, troll o gnomo. Tiene el pelo de colores, tiene cara de viejo, cuerpo de niño y no tiene sexo. Además, sus ojos destellan maldad. Y el Señor nos mostraba que este espíritu es un espíritu de lascivia. Y él tenía una lanza en sus manos y modelaba sobre aquella pasarela como cualquier reina, como cualquier modelo. Y a su paso enterraba la lanza a aquellas personas que se hallaban abajo de él. Y les maldecía y les decía: acuérdate del día que pasaste por una iglesia cristiana y no quisiste entrar. Acuérdate del día que te predicaron y no quisiste escuchar. Acuérdate del día que te entregaron un tratado y tú lo tiraste. Y ellos trataban de taparse lo que les quedaban de oídos y les decían: cállate, cállate, no me digas más, no quiero saber más, cállate. Pero ellos se gozaban, ellos se deleitaban en su dolor. Continuamos caminando con el Señor. Y mientras la gente gritaba y gemía pidiendo misericordia, escuchamos a un hombre que clamaba aún más fuerte que todos los que se hallaban allí. Y este hombre comenzó a clamar diciendo: Padre, Padre, ten misericordia de mí. El Señor no iba a determinar a este hombre, pero cuando le llamó Padre, él se estremeció y lo volteó a mirar y le dijo: Padre, ¿tú me llamas Padre? No, yo no soy tu Padre. Ni tú eres mi hijo, porque si fuerais mi hijo, estarías conmigo en el reino de los cielos. Vosotros sois hijos de vuestro padre, el diablo. En ese momento se levantó una cobija de fuego y lo cubrió totalmente. Y el Señor nos contaba la historia de este hombre y nos decía que él le llamaba Padre porque él le había conocido, que era un hombre que había asistido a la iglesia, al cual le había hablado por su palabra, al que le había dado mil promesas. Y nosotros le dijimos: Señor, pero entonces, ¿qué pasaba? El Señor nos dijo: es que él vivía una vida doble. Era uno en su casa y otro en la iglesia. Él decía: bueno, pues como aquí cerca no vive ni el pastor ni ningún hermano, yo puedo hacer lo que quiera. Pero se le olvidó que los ojos de Dios están puestos sobre nuestros caminos y que nadie puede burlar al Señor. La palabra nos dice: no os engañéis, Dios no puede ser burlado, pues todo lo que el hombre sembrare, eso mismo segará. Este hombre estaba sufriendo mil veces más que cualquier persona en el infierno. Estaba pagando una doble condenación: la condenación por su pecado y la condenación por haber creído que al Señor se le podía burlar. El pueblo hoy en día se ha acostumbrado a jerarquizar el pecado. Acostumbramos a decir que es más pecador el ladrón, el violador, el homosexual, que el mentiroso, que el chismoso. Pero ante los ojos de Dios, estos pecados pesan lo mismo. Y la Biblia nos dice, la palabra de Dios nos dice, que la paga del pecado es muerte, que el alma que pecare, esa morirá. Amigo hermano, yo te invito a que hoy que Jesús está extendiendo su mano, está extendiendo su misericordia a tu vida, tú te arrepientas. La palabra de Dios nos dice que el que se arrepiente y se aparta de su pecado alcanzará misericordia. Y es mejor creer ahora que esperar para comprobar después. Dios te bendiga.
3: La palabra de Dios me dice en el libro de los Romanos, capítulo 6, versículo 23. Porque la paga del pecado es muerte, mas la dádiva de Dios es vida eterna en Cristo Jesús, Señor nuestro. Cuando descendimos a aquel lugar, comencé a experimentar el dolor y el sufrimiento de lo que es la muerte. Y estaba muy asustado por lo que estaba viendo. Comencé a darme cuenta que habían muchas personas allí y cada uno gritaba y gemía. Veíamos cómo hacia lo lejos se veían unas tinieblas. Pero el Señor con su presencia comenzó a disipar estas tinieblas en aquel lugar. Cuando seguimos caminando y escuchamos los gritos y los lamentos de miles y miles de personas que gritaban al unísono y pedía que el Señor los sacase de aquel lugar. En ese momento comenzamos a darnos cuenta que habían muchas personas allí. Comenzamos a sentir un gran dolor porque veíamos que el Señor también sufría cada vez que veía a estas personas. Muchos le gritaban y le decían: Señor, permíteme salir aunque sea un segundo o un instante de este lugar. Permíteme salir. Y muchas veces el Señor les preguntaba: ¿para qué quieres salir de este lugar? Y Él les decía: porque quiero ser salvo, Señor. Porque quiero arrepentirme y ser salvo. Pero ya era tarde para ellos. Y querido hermano que me escucha, recuerda algo: la oportunidad es para ti y para mí. Ahora es cuando nosotros debemos decidir para dónde queremos ir, a un lugar eterno de salvación, a un lugar eterno de condenación. Comenzamos a caminar y comencé a darme cuenta cómo se hacía un piso debajo de nuestros pies, en lo que caminábamos, este piso que se caía y un fango que hervía y hervía, un fuego que salía de ese fango, un olor que despedía muy profundo, que comenzaba a trastornar nuestro cuerpo, nos causaba náuseas al sentir este olor y el grito de muchas personas, de mucho lamento de muchas personas. Hacia lo lejos comencé a darme cuenta cómo un hombre se suspendía hasta la mitad de su cintura y cuando sacaba sus manos, cómo se caía la piel de sus huesos. Y dentro de él se veía un humo gris y le preguntamos con mis compañeros: ¿qué es ese humo gris que se ve dentro del cuerpo de ellos? Y el Señor nos decía: ese humo gris es su alma que ha quedado atrapada en un cuerpo de pecado, como lo dice Apocalipsis 14:11, que el humo de sus tormentos sube por los siglos de los siglos y no tiene reposo ni de día ni de noche. En aquel lugar comenzamos a darnos cuenta muchas cosas que habíamos ignorado durante mucho tiempo de aquí de la tierra. Que aquí es donde sabemos a dónde vamos a ir, a un lugar eterno de salvación o de condenación. Seguimos caminando tomados de la mano del Señor y nos dimos cuenta que el infierno está dividido en diferentes secciones de sufrimientos. Y fuimos a un lugar donde había muchas mazmorras y allí veíamos a unas almas que estaban allí atormentadas por unas clases de demonios. Y esas almas atormentaban a las personas y allí se burlaban de ellas y le decían: maldito, ahora sí, alaba a Satanás, alábalo, ahora sí, sírvele como le servías en la tierra. Y ellos sufrían porque aún el castigo, los gusanos, el fuego que los consumía, un ácido que les consumía toda su piel, allí los atormentaba. Comenzamos a ver en una de estas mazmorras a dos jóvenes que estaban allí y tenían en sus manos unas dagas y comenzaban a apuñalearse, ni el uno al otro se decían palabras y se maltrataban y se injuriaban de una forma y le decía: maldito, por tu culpa yo estoy en este lugar, porque tú hiciste que yo llegase a este lugar de tormento, porque tú cegaste mi vida y no me permitiste reconocer al Señor, no me permitiste recibirlo, porque muchas veces cuando tuve la oportunidad tú me decías que no. Por eso, ahora estoy en este lugar de tormento, atormentado de día y de noche. Y en ese momento comenzamos a ver una visión de la revelación que Dios nos estaba dando y comenzamos a ver a estos dos jóvenes como un día estaban divirtiéndose en una taberna y en un momento que entraron ellos de embriaguez comenzaron a discutir y tener una disputa, una contienda ahí entre ellos. Uno despicó una botella y el otro sacó una navaja y comenzaron a pelear en ese momento, comenzaron a luchar. Cuando en ese momento comenzaron a apuñalarse del uno al otro hasta que acabaron con sus vidas. Y esa misma escena que vivieron aquí en la tierra la tenían que estar repitiendo allí en aquel lugar. Y lo terrible que aún venía un recuerdo a ellos, que aquí en la tierra ellos se conocían y se estimaban como dos amigos, como dos personas que se habían conocido desde muy niños y se habían estimado como hermanos. Pero déjame decirte, querido hermano, que amigo solo hay uno y se llama Jesús de Nazaret, ese amigo verdadero, ese amigo fiel que realmente está en todos los momentos. Caminamos con el Señor y comenzamos a darnos cuenta allí en aquellas mazmorras a una mujer que estaba allí revolcándose en un fango, su cabello todo desordenado, y veíamos como allí en aquel fango y en esa mazmorra veíamos como una serpiente se enrollaba en su cuerpo y comenzaba a introducirse por sus partes bajas y tener una relación allí. Las personas, los hombres y las mujeres que sienten de la fornicación, que viven la fornicación aquí en la tierra, allí también en el infierno la van a vivir, pero allí van a ser con serpientes, y esa serpiente tenía unos punzones como de 15 centímetros de largo y entraba por su cuerpo y comenzaba a destruir todo su cuerpo en ese momento. Y comenzamos a escuchar cómo ella gritaba y gemía de dolor, le decía al Señor: Señor, que pare ya, no quiero más este sufrimiento, no quiero más este sufrimiento, dile que pare ya, por favor. Y que veíamos como esa serpiente se introducía y destruía todo su cuerpo y gritaba y se lamentaba: ya no lo vuelvo a hacer, ya no quiero más, pare, que pare, por favor, ya no quiero más. En ese momento nosotros tapamos aún nuestros oídos, pero no podíamos dejar de escuchar lo que ella gritaba y decía, y tapamos aún más nuestros oídos y no queríamos seguir escuchando ni viendo, y le decíamos al Señor: Señor, ya no más. Pero el Señor nos decía: es necesario que veas para que cuentes a mi pueblo, porque mi pueblo está siendo destruido, porque mi pueblo está ignorando la verdadera salvación, el verdadero camino hacia la salvación. Seguimos caminando y a lo lejos comenzamos a ver un valle gigantesco, un mar inmenso, un lago gigantesco allí, pero de dolor, de sufrimiento, de una lava que hervía con el borde de fuego, como dice la palabra de Dios, y como allí miles y miles de personas gritaban y sacaban sus manos, y aún habían muchos demonios que sobrevolaban este lago y los hundían con unas lanzas en forma de S, y les decían y se burlaban de ellos, les decían: maldito, ahora sí, alaba a Satanás, ahora sí, alábalo, ahora sí, sírvele como le servías en la tierra. Y habían muchas personas allí y podíamos ver muchas escenas de muchas personas allí, pero aún nosotros seguíamos atemorizados, nos tomábamos de la mano, sentíamos que si nos soltábamos de la mano del Señor nos podíamos quedar en aquel lugar. Nosotros estábamos asustados, atemorizados por lo que estábamos sintiendo en ese momento, y vimos hacia lo lejos a un hombre que estaba suspendido en la mitad de aquel lago, y este hombre allí se le veía en su rostro un dolor, además del sufrimiento que sentía, que habían dos demonios que sobrevolaban su cuerpo allí, y estos dos demonios tomaban y punzaban su cuerpo y llegaban y le sumergían las lanzas y sacaban sus costillas, y estos dos demonios se burlaban de él y se reían, y él sentía, y el Señor nos mostraba a este hombre con ese sufrimiento que sentía, pero dentro de él había un sufrimiento, como habla el rico de la historia, que allí él estaba también atormentado por el recuerdo de que su familia podía también llegar a aquel lugar de tormento, que su familia podía estar allí también, y tuvo la oportunidad de haberles hablado y nunca se preocupó por darles un mensaje de salvación para que no llegaran a este lugar de tormento, que allí se recordaba que había habido una oportunidad para todos ellos y que él había sido una persona importante para llevar este mensaje. Ignoró esto y estaba preocupado por sus hijos y por su esposa allí en aquel lugar. Eso lo atormentaba, y aún venían estos demonios y amputaban sus brazos, y él caía en este fango que hervía con fuego y azufre, que hervía, y él trataba a revolcarse del dolor porque este fango le quemaba toda su carne, comenzaba a desprenderse su carne, se consumía en este fango y comenzaba a quedar un cuerpo cadavérico, y él comenzaba a salir y comenzaba a retorcerse como una serpiente para poder salir de allí, y allí aún los demonios venían, lo metían más hacia este fango allí en aquel lugar. Después de esto comenzamos a ver hacia lo lejos una serie de demonios que estaban allí, y vi algo que me cautivaba. Comencé a darme cuenta que uno de estos demonios estaba sin un ala, y le preguntamos al Señor: Señor, ¿por qué este demonio le falta un ala? El Señor nos decía: este demonio fue lanzado para un propósito aquí en la tierra, pero este demonio no cumplió su cometido y así fue lanzado nuevamente al infierno por un siervo de Dios. Satanás vino y lo castigó. y fue quitado, amputada esa ala. En ese momento entendimos y comprendimos que nosotros tenemos poder y autoridad para echar fuera demonios, para echar toda potestad, todo principado. Querido amigo que me escuchas, este testimonio no es para condenación, sino para salvación, para que te des cuenta en qué condiciones tú estás delante de Dios, para salvación y no para condenación. Querido amigo, por favor, en este momento coloca tu corazón delante de Dios y presenta tus pecados, para que si llegase a venir en este momento el Señor, tú te fueras con Él y no te fueras a este lugar de tormento, porque allí es el lloro y el crujir de dientes. Allí es cuando vamos a entender verdaderamente por qué Dios pagó un precio en la cruz del Calvario. Allí ven muchas personas condenadas y aún ignorando que ellos habían sido condenados por una serie de pecados que ellos creían que no era pecado. Querido amigo, examínate, examínate. No crea que la mentira, el robo, la vanidad, todo esto es pecado delante de Dios. Arrepiéntete, hermano, querido amigo que me escuchas. Yo te doy este mensaje para que te arrepientas y busques aún más al Señor.
2: Salmo 62:12 dice: y tuya, oh Señor, es la misericordia, porque tú pagas a cada uno conforme a su obra. En aquella mañana, cuando el Señor nos visitó en el cuarto donde nos encontrábamos y me tomó de la mano y comenzamos a descender con mis hermanos, mi vida estaba completa.

0: vida y mi luz, que mi esperanza estaba únicamente en Él, porque si no era así, yo podía quedarme en aquel lugar. Jamás pensé ir a ese lugar a conocer el infierno, además porque no creía que existiera. Siempre pensé, aún siendo cristiana, equivocadamente, que podía ir a un purgatorio. Sin embargo, Dios mostró a mi vida esta realidad. En aquel momento, cuando llegamos al infierno, solo sé que este lugar tembló y que todos los demonios salieron a esconderse porque no había ninguno que pudiera resistir la presencia de Jesús. Escuchamos por un momento que todas las almas aumentaron su clamor porque todas conocían que en ese día estaba Jesús de Nazaret. Todos sabían que Él era el único que podría tal vez sacarlos de ese lugar. Tenían esa esperanza, aunque realmente no fuera cierta. Y fue así como comenzamos a caminar tomados de la mano de Jesús y llegamos a la sección de los fornicarios. Allí Jesús fijó su mirada en una mujer. Esta mujer estaba completamente sumergida en el fuego, pero cuando Jesús le miró, comenzó a salir del fuego, aunque su sufrimiento no paraba. Nosotros comenzamos a ver a aquella mujer completamente desnuda. Podíamos ver cada una de sus características físicas. Su cuerpo estaba completamente sucio y maloliente. Su cabello estaba alborotado, despeinado, y tenía como una lava amarillenta verdosa encima. Ya no tenía ojos, sin embargo, a través de sus cuencas podía vernos, y ya sus labios se caían a pedazos mientras estaba allí gimiendo y gritando del dolor. Ya no tenía orejas, sino solamente su orificio, y podíamos ver cómo con sus manos ennegrecidas y huesudas trataba de componer la carne que caía de su rostro, tomándola del fuego y poniéndola una vez más en su cara, pero esto le producía mayor dolor aún. Entonces ella se
1: año de proceso, papá Dios, padre

0: clamamos a Dios en esta oportunidad. Recibe esta oportunidad, Padre. Recibe, Señor amado, todos los que ya estamos aquí, Dios. Todos los que ya estamos, Padre. Aún los que vienen en camino, Señor. Tráigalos, Padre, en completa paz. Tráigalos, oh Dios, en esta oportunidad, Dios. Para que juntamente, Señor, nos gozamos, oh Dios, en esta tarde, Señor. Gracias te damos, oh Dios, amado Padre, amado Hijo, amado Espíritu Santo, en el nombre de Jesús. Amén, amén. Amados hermanos, así es como nos gozamos en esta hora de la tarde. Precioso, precioso presencia de Dios. Dice la palabra: solo yo sé los planes que tengo para con ustedes, planes de bienestar y no de calamidad, a fin de darles un futuro y una esperanza. Amados hermanos, en este precioso momento, enseguida dejo tiempo con nuestro hermano Nicolás Skun, que trae los himnos en esta preciosa hora de la tarde. Sigámonos gozando, amados hermanos. Amén.
1: Hermano, que Dios le bendiga. Es una bendición de estar en este lugar, de que Dios nos regaló un día más de vida. Y aquí estamos, hermanos, contentos, celebrando los 17 años de aniversario. Así los invito, hermanos, que cantemos juntos los himnos. El primer canto dice: Embajador.

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Así el próximo canto, hermanos, también lo encontramos en las páginas de colores del número 52, los que tienen himnarios, dice La Mañana Gloriosa.

0: Así, hermano, agradezco por este privilegio. Así agradezco al hermano pastor, al hermano pastor. Hermano pastor, sigamos adelante. Que Dios lo bendiga, que esté gozando con nosotros y dejo el tiempo con el hermano.
1: Amén. Amados hermanos, nos seguimos gozando. Dice la palabra del Señor: Jehová es mi pastor, nada me faltará. En lugares de delicado, dice, pastos me hará descansar. Precioso el Señor con nosotros, amados hermanos. Preciosa es la palabra de Dios con nosotros, amados hermanos. Así que nosotros sigamos siendo fiel al Señor. Cuesta estar en los caminos del Señor, cuesta, amados hermanos. Somos conscientes en eso, pero el Señor ahí está teniendo misericordia por nosotros, amados hermanos. Precioso momento, precioso himno. Seguimos orando y bendiciendo la vida de nuestro hermano Nicolás Escún en esta hora de la tarde. Enseguida dejo tiempo a la lectura bíblica que trae nuestra hermana Marina Ríos. En esta hora de la tarde, sigámonos gozando en esta preciosa hora de la tarde.
2: Dios les bendiga, hermanos, en esta hora.
3: Amén.
2: ¿Quién vive?
3: Cristo.
2: Y a su nombre.
3: Gloria.
2: Le damos gracias al Señor porque Él nos permite estar en su casa una vez más. Amén.
3: Amén.
2: Así, mis amados.

0: Hermanos, les pido que se pongan de pie y vamos a leer nuestra lectura bíblica en esta hora, que la vamos a encontrar en el libro de Salmos y en su capítulo 103. Bendito sea el nombre del Señor.
1: Aleluya.
0: Bendito Dios, aleluya. Salmos, su capítulo 103, y vamos a estar leyendo del versículo 1 al versículo 5. Bendito Dios, aleluya. ¿Todos lo tienen? Bendito Dios, vamos a leer la palabra del Señor y dice: bendice, alma mía, a Jehová, y bendiga todo mi ser su santo nombre. Bendice, alma mía, Jehová, y no olvides ninguno de sus beneficios. Él es quien perdona todas tus iniquidades, el que sana todas tus dolencias, el que rescata del hoyo tu vida, el que te corona de favores y misericordias, el que sacia de bien tu boca, de modo que te rejuvenezcas como el águila. Bendito Dios, aleluya. La palabra del Señor es fiel y verdadera para con nosotros, mis amados hermanos. Agradezco a Dios por este hermoso privilegio en esta hora y bendecimos la vida de nuestros pastores. Amén. Y a cada uno de ustedes, que el Señor los bendiga y sigámonos gozando. Bendito Dios, aleluya.
2: Gloria a Dios.
3: Amén, amados hermanos. Bendice, alma mía, a Jehová, dice la preciosa palabra de Dios que nuestra hermana nos haya leído en esta hora de la tarde. Preciosos textos que el Señor nos regala en esta hora de la tarde. Amados hermanos, en este momento sigamos gozando, amados hermanos. Sé que hay calor, pero eso no impide a que nosotros sigamos gozando en la presencia del Señor en esta hora de la tarde, amados hermanos. Enseguida dejo tiempo con nuestro hermano Marvin Moose, que nos trae la cadena de coros en esta hora de la tarde. Vengamos con un corazón dispuesto, presto, humillado, a derribar gigantes en esta hora de la tarde. Dejo tiempo con nuestro hermano en este momento. Amén.
4: Gloria a Dios, todo lo que respire. Dios les bendiga, mis amados hermanos. Estamos en victoria, iglesia, amén. Estamos en victoria, iglesia, amén. Gloria a Dios, tenemos que gozarnos, mis amados hermanos. ¿O ha dolido la palabra de ayer todavía? Amén. Primeramente la palabra me habló a mí, iglesia, amén. Por eso estamos aquí, estamos con fuerza, mis amados hermanos, porque Dios ha hablado a nuestros corazones. Dios ha sido bueno. Le doy gracias a nuestros pastores por darnos este privilegio. Yo solo voy a dirigir las alabanzas. Yo no sé cómo usted viene delante de la presencia de Dios, pero yo lo voy a cantar con todo mi corazón. Saludo a mi hermano pastor. Dios lo bendiga, hermano pastor, al predicador que se encuentre en este lugar. Póngase sobre sus pies, iglesia. Yo voy a cantar a mi Señor con todo mi corazón. Cierre sus ojos. Usted no abre sus ojos, no ve quién vino, quién no vino, sino que tú ven adorar a Dios, al que te ha dado la vida, al que te ha dado la fuerza. Vamos a cantar la primera alabanza, que dice:

estamos en victoria, iglesia. Estamos en victoria, pueblo de Dios. Oh, ha sido duro la lucha, Señor, pero tú nos has dado la fuerza. Ebenecer, Ebenecer, hasta aquí nos has ayudado.

pesar de lo que somos, tú has sido fiel con esta iglesia. Ahí está, llénate de la presencia.

0: Dale palmas al Rey de Reyes. Si tú te sientes libre esta hora, dale palma, dale palma. En señal que tú eres libre para adorarle, para exaltar en su santo nombre. Hasta aquí te ha ayudado Jehová, iglesia. Hasta aquí nos ha ayudado el Rey de Reyes y Señor de Señores. Lo he cantado con todo mi corazón. Yo sé que Él está aquí. Agradezco por este tiempo a mis líderes que nos dan esta oportunidad de subir en este altar santo, y a Dios primeramente. Y agradezco por este tiempo y le doy tiempo al que sigue.
1: Gloria a Dios, amados hermanos, preciosa presencia de Dios que el Señor derrama en esta tarde. El Señor sigue derramando su presencia en esta tarde, amados hermanos. Aprovechemos esta oportunidad, aprovechemos este momento, hagamos nuestro de este día, de esta tarde, como que si fuera el último día de nuestras vidas. El Señor, yo sé que el Señor está obrando en cada vida. El Señor está examinando cada corazón, cada vida en esta hora de la tarde, amados hermanos. Sigámonos gozando. Dice la palabra de Dios: mira que te esfuerces, seas valiente, no temas ni desmayes, porque Jehová tu Dios estará contigo donde quiera que vayas, amados hermanos. Precioso momento, preciosa presencia del Señor que Él ha permitido en esta hora de la tarde. A todos, amados hermanos, nos gozamos. Hoy el Señor está obrando en cada uno de nosotros. En esta oportunidad, sigamos gozando. Ya viene palabra de Dios en esta noche. Nos hemos preparado para poder escuchar palabra de Dios en esta tarde, amados hermanos. Sin antes, dejo tiempo en esta hora de la tarde con tu hermana Sherlyn, que ella nos viene a cantar, a deleitar en esta preciosa hora de la tarde, amados hermanos. Amén y amén.
2: Que el Señor les bendiga una vez más, hermanos. ¿Cuántos estamos gozosos? Amén. Así damos gracias a Dios porque ha llegado nuestra última noche de nuestro 17 aniversario, ¿verdad? Y hasta aquí Dios nos ha ayudado. Yo sé que no me toca a mí agradecer, pero pues gracias a todos por su trabajo, por su apoyo hacia mis padres, hacia nosotros, hacia mi hermano, a mí, la iglesia. Gracias, los quiero, los amo con todo mi corazón. Así voy a estar entonando esta alabanza para motivar no solo a mis papás, pero pues a todos los que estamos aquí. Le pido al grupo que me acompañe. Voy a estar entonando la alabanza que se titula Señor, ayuda a tu siervo.

0: Panza, hemos alabado el nombre del Señor y motivado a cada uno de ustedes. Amén. Así agradezco por este tiempo. Sigámonos gozando y el tiempo con el hermano que está dirigiendo este servicio.
1: Amén, amados hermanos. En momento de lucha, en momento de prueba, dice la alabanza, ayuda a tus siervos, amados hermanos. También la iglesia, ¿cuántos siguen orando por nuestros pastores? Pocos, pero lo hacemos, ¿verdad, hermanos? Con esos pocos, yo sé que el Señor trae respaldo hacia nuestros siervos que están sirviendo en la obra del Señor. Hay un versículo, un versículo de la Biblia, dice: tomó luego Samuel una piedra y la puso entre Mispa y Sen, y le puso por nombre Ebenezer, diciendo: hasta aquí nos ayudó Jehová. Preciosa palabra, ¿verdad, hermanos? Ustedes se gozan por eso, amados hermanos. Samuel expresaba la gratitud porque el pueblo de Israel ya no quería jueces, sino que estaban pidiendo rey. En ese momento Samuel expresaba su gratitud a pesar de las iniquidades del pueblo de Dios de Israel. Samuel daba gracias a Dios: hasta aquí nos ha ayudado Jehová. En este precioso momento me llegan las manos por parte de nuestros pastores Baltasar Bisbede y Amílcar Baltasar. Ellos nos dicen que tienen a bien una pequeña reseña histórica de cómo ha nacido la iglesia, o cómo nació la iglesia Restauración. Una reseña histórica o una biografía, como usted lo gusta entender en esta hora de la tarde. Amados hermanos, voy a dar lectura en esta hora de la tarde. Quiero que usted ponga atención, amados hermanos, ponga atención. El ministerio del pastorado, si es fácil o ha sido un poco costoso estar hasta donde estamos, ¿verdad? En esta hora de la tarde dice de la siguiente manera: biografía, Iglesia de Dios Restauración. La iglesia nace en el corazón de Dios, y Dios puso en mí esposa y su servidor, Pastor Amílcar, hablando. No soy yo, amados hermanos, en esta hora de la tarde. No me confunden, amados hermanos. Pastor Amílcar, él lo escribió juntamente con nuestra pastora en esta tarde para ustedes. ¡Aleluya! Dios puso en mi esposa y su servidor abrir por segunda vez una iglesia más. Quiere decir que había una iglesia antes de esto, pero ahorita vamos a entender de dónde viene la segunda iglesia. Debido que ya habíamos abierto una iglesia, la que hoy pastorea mi cuñado en la Broadway y 61 Street. Fuerte los aplausos, amados hermanos. Esta iglesia nace en la casa de mi cuñado en la 79 y Avalon, y con mi suegra, que en paz descanse. El hermano Nicanor Zúñiga, de Ecuador, que en paz descanse. Mi hermano en la carne, Aurelio Barrios, y hermana Irlanda Abelarde, y mi esposa y su servidor, Sherlyn y Ader. Son ellos los que empezaron la iglesia, amados hermanos. Pasó algo grande cuando iba bonito la obra de Dios. Viene alguien desde Guatemala, mi suegro, y deja pastor a su hijo, mi cuñado, de la iglesia que está allá en la Broadway y 61. Dicen ellos: no, nunca nos gustó pelear por puestos. Yo le decía a mi esposa: dejémoslo, si Dios nos dio el llamado, Él nos respaldará. Aleluya, aleluya, amados hermanos. Nos fuimos sin pelear. Nos fuimos Sherlyn, Ader, mi esposa y yo, la familia pastoral. Y seguimos nosotros orando en casa todos los miércoles, orando por 3-4 meses. Como a los dos meses se nos unió nuestro hermano Rolando Zavala, que en paz descanse. Dios nos siguió bendiciendo. Agarramos un local por la ciudad de Campton y ahí seguimos orando, compartiendo luz con otra inquilina. Había veces que nos quitaba la luz y con candelas hacíamos nuestro culto.
2: ¡Aleluya!
1: Mi esposa cantaba y yo predicaba. No contábamos con un grupo, solamente una batería, y su servidor era quien tocaba sin saber. Recuerdo que compramos 12 sillas y como locos empezamos a ungir las sillas y decíamos: Señor, bendice a los hermanos, pero no había nadie aún ahí. Amados hermanos, la fe de ellos en ese momento, ¿verdad, amados hermanos? Me dijo una vez mi hija: papi, ¿estás bien? Le hace la pregunta. Pero mi hija, dice nuestro pastor, todavía no entendía este lenguaje del reino de Dios. No podríamos pasar por alto a tres jóvenes en ese entonces: hermano Miguelito Bosel, Raúl Granados y mi hermano José Josué Medina. Todos los miércoles venían a apoyarnos en la oración. Cuando decidimos abrir ya oficial la iglesia, ya encontramos muchas oposiciones. Y luego llega alguien y decía: no abran el local, yo tengo una bodega, ahí pueden meter todas las cosas, mejor guárdenlas. Pero hubo una mujer firme y nos apoyó en gran manera. Nuestro pastor expresa que es su suegra, quien hoy ya está con el Señor. Dejó unas palabras muy grandes en la vida de ellos, que les decía: no cierren la obra de Dios, siguen adelante. Una palabra que dejó: una puerta que Dios abre, nadie la puede cerrar. Y así fue como un 9 de agosto de 2009 abrimos oficialmente la iglesia de Dios, Restauración para honra y gloria de Dios, en Campton, California. Amados hermanos, quiere decir que esta es la segunda iglesia que nuestros pastores ya han abierto en la obra de Dios. Dice ellos, en el año 2010, un año de trabajar en la misión. Ellos trabajaron un año como la misión de la iglesia en la ciudad de Campton. Luego del año que la iglesia seguía viendo el crecimiento espiritual, ellos se abocaron a solicitar la cobertura de la iglesia de Dios para ser legalmente registrado como una iglesia con las coberturas legales y todo el papeleo que nos exige el estado de California, amados hermanos. Así que la iglesia de Dios Restauración está totalmente registrado en la ciudad de California y todo el país. Dios siguió bendiciendo la obra, ya se nos unió más hermanos a nosotros, más familias de los hermanos Baldomero Gómez, hermano Obdulio Hernández, hermano Edgar Gómez. Como en Campton ya no era suficiente el espacio, nos movimos a la Gage y Vermont por un corto tiempo. Luego se nos unieron hermano Daniel Guinea y su esposa, hermano Marcelo Vázquez y su familia, mi hermano de carne William Barrios y su familia, y hermano Paulino y mi hermana Lucy. Los hermanos últimos aquí están en esta hora de la tarde, amados hermanos, han sido parte también fundamental de la obra de Dios. Y así sucesivamente también siguió la obra creciendo. Nos movimos a la San Pedro,

0: búsqueda, Dios ya tenía preparado un lugar mejor para la congregación, que es el día de hoy, amados hermanos. ¿Usted no se alegra por eso, amados hermanos? Que a pesar de las luchas, a pesar del camino, a pesar de lo que recorrieron nuestros pastores, ellos están en pie en esta hora de la tarde. Dice ellos, fue así como seguimos llegar hasta el lugar del 98 Main Street, donde hoy en día la iglesia está establecida, amados hermanos. Ellos expresan hoy, damos honra y gloria a nuestro Dios. Hoy celebramos 17 años de victoria, de lucha y pruebas, pero aquí estamos. Gracias a todos por su arduo trabajo en la obra. Él recompensará a cada uno por nombre, pastores Amílcar y Bisberi Baltasar y familia pastoral. Les decimos muchas gracias en esta hora de la tarde, amados hermanos. Amén y amén. Así es como los hermanos han empezado la iglesia de Dios Restauración. Yo sé que hay muchos hermanos, yo sé que ha habido mucho proceso. Yo sé que este pequeño resumen, ellos han expresado junto con el pueblo el día de hoy, pero yo sé que ha habido mucho, amados hermanos. El papel aquí describe una parte, pero yo sé que solo ellos saben cómo han recorrido el caminar con nuestro Señor Todopoderoso. Quiere decir que ellos empezaron con una primera iglesia que está en la Broadway. Esta es la segunda iglesia que hoy el Señor les ha permitido. Por fe creemos que va a haber otra tercera iglesia, amados hermanos. Por fe el Señor así lo va a hacer, amados hermanos, en el nombre de Dios. Precioso momento, amados hermanos. Nuestros pastores, ellos se gozan, ellos se alegran con nosotros en esta hora de la tarde. Desde ya, amados hermanos, agradezco a Dios y a mis pastores, mis líderes, por tomarme en cuenta, por cederme este lugar, este privilegio en esta tarde. Agradezco a mi pastora, a mi pastor, que él los está viendo en esta hora de la tarde desde Quetzaltenango. Yo sé que él también se está gozando juntamente con nosotros y seguir adelante. Viene palabra de Dios en esta tarde. Preparémonos, escuchémonos la palabra de Dios. Como decía nuestro hermano Marvin, si nos da fuerte la palabra, que nos dé fuerte y sigamos adelante. La palabra viene para corregirnos, la palabra viene para hablarnos, para exhortarnos en esta hora de la tarde. Así dejo tiempo con nuestra hermana pastora, con las palabras de bienvenida y ofrenda en esta hora de la tarde. Sigamos gozando en la presencia de Dios. Amén.
1: Aleluya. Gloria a Dios, aleluya. Que Dios bendiga a nuestro hermano Byron. Que Dios bendiga a cada uno de los hermanos que han tomado parte esta tarde en este hermoso servicio de clausura de nuestra iglesia. Yo creo que usted ha escuchado un poquito, hermano, ese es un resumen. Si usted viera lo que su pastor me mandó, eran dos hojas, es el deseo de su pastor. Pues yo no lo iba a hacer, pero también él tiene derecho también de opinar y de sentir, porque él es parte de este lugar. Así es de que hay mucho, hermano, que se quedó ahí, pero el otro año, si usted quiere escuchar el resto, venga, para que vamos a resumir el otro año, otra parte de todo lo que pasamos en este proceso, que hubieran momentos que les decía en la entrevista que me hicieron al principio, que de nuestra bolsa sacábamos para la renta del local en Campton, porque no ajustábamos, pero hoy el Señor lo ha multiplicado en gran manera, mis hermanos, en muchas áreas. La batería, hermano, me recuerdo una batería que todavía la tuvimos acá. Una persona que ni era cristiana dio $250. Y mi esposo puso 250, costó 500. Esa batería fue la que estuvo por muchos años trabajando acá. No hace mucho que la sacamos, ¿verdad? Porque el Señor nos bendijo con otra batería, porque la obra va para arriba. Amén. Pero es un poquito, hermanos, de lo que el Señor ha hecho en este lugar. Y yo le digo algo, cuando usted tiene un ministerio, Dios lo respalda. Pero cuando nosotros no queremos poner por gusto, cuesta que venga el respaldo de Dios. Yo siempre le he dicho a mi esposo y agradezco a los hermanos, no sé si alguno de los hermanos de que nos apoyaron, los tres jóvenes fueron invitados, bueno, dos porque uno ya está en Guatemala, no sé si hermano Miguelito está por acá, no sé si llegó o no llegó. Párese, hermano Miguelito, yo quiero que la iglesia lo reconozca, que él fue una base fundamental en nuestra iglesia. Él estaba en la iglesia de 61, donde mi hermano está, siéntese, hermano Miguelito. Pero aunque su pastor lo regañaba, a él no le importaba. Él llegaba.

0: y oraba con nosotros, clamaba por esta obra. Y hubo un tiempo que se alejó de Dios y yo lloraba, él decía, ¿cómo el que nos ayudó hoy está fuera del redil? Pero hoy ya está nuevamente sirviendo al Señor. Y le damos la gloria y la honra al Señor. Gracias, hermano Miguelito, porque sus lágrimas y todo lo que usted se unió. Aquí estamos también, está hermano Obdulio también y hermana Luqui. Ellos fueron, ¿verdad?, las primeras familias. Póngase de pie, hermanos, que también se leyó en la biografía que llegaron a Campton, hermano. Y hoy siguen en la obra del Señor. Eso es lo importante, hermano. No importa dónde usted se congrega. No importa dónde busca de Dios. Lo importante que no se siente. Lo importante que siga adelante en la brocha que es Cristo. Y seguir buscando la dirección. Y no rendirnos hasta llegar a la patria celestial. No se me olvida. Tengo un testimonio de mis hermanos. Tal vez va a ser un poquito doloroso, pero lo tengo que decir. Joshua, que en paz descanse, ¿verdad? Un niño que estuvo aquí cantando con mi esposo. Cantaba la alabanza, la dulce presencia de Dios. Tengo videos de este niño. Y este niño no había sido presentado delante del Señor, hermano. Y venían tantas enfermedades sobre él. Y los papás no entendían el propósito porque el niño se enfermaba tanto. Y cuando ellos apenas llegaron al ministerio nuestro, hermano, a canto, no me recuerdo, hermano, y quedó marcado en mi corazón. Porque ese día que nos dividimos, mi esposo se fue para el local de Campton a presentar a nuestro hermanito Joshua, porque ellos dijeron, tal vez es porque no se ha presentado que el niño está padeciendo. Preséntemelo, pastor. Yo se me olvida, teníamos una reunión de líderes de la iglesia primera que abrimos la Broadway 61. Y dijo mi esposo, mija, váyase a la reunión. Y yo me voy a presentar al niño porque es una emergencia. Y desde ese día yo sé que el niño fue sano, mis hermanos, de todo lo que le estaba pasando. Si el Señor se lo llevó después, es porque él ya era de él. Él era un angelito que ya tenía que estar con el Señor. Solo se lo prestó por un tiempo a mis hermanos. Pero ese niño se gozó acá. Ese niño dejó marcado acá en este lugar. Nos dolió su ida, pero hoy goza él con el Señor. Mientras nosotros seguimos sufriendo, hermano. Esa fue su primera experiencia de mi esposo. La primera presentación de un niño fue el hermanito Joshua, de los hijos de nuestros hermanos Hernández. Fue el niño que ellos presentamos. Él fue un niño que traía un ministerio, cantaba acá con su micrófono, mi esposo con su micrófono, y les encantaba cantar la alabanza. La dulce presencia de Dios está en este lugar. Y mi esposo, aún allá donde está, siempre canta esa alabanza. Y dice él, cuando la canto me recuerdo de él. Pero quedó, hermano, en nuestro corazón. Y Dios le dé paciencia y fuerza a nuestros hermanos. Sé que el Señor los ha recompensado con dos hermosos niños también, que también llenan de felicidad su corazón. Pero nunca, ¿verdad?, nuestros hijos dejan de existir en nuestro corazón. Ahí hay algo especial. Pero yo le digo a mis hermanos, adelante, sirvan a Dios, que un día, si le somos fiel, nos vamos a encontrar con los que ya se nos adelantaron. Amén. Así es de que Dios bendiga a cada uno, y son muchas las alegrías, muchas las emociones, pero ha sido bueno estos 17 años de victoria. Amén. Gracias porque usted está acá. Gracias porque seguimos adelante. Hay muchas luchas, hay muchas pruebas. De eso se trata el ministerio. Procesos fuertes, procesos duros. Dele la honra a Dios si usted cree que hay que pagar un precio por la obra del Señor. Hay que pagar un precio, hermano. ¿Usted cree que es fácil ver esta iglesia llena, así en crecimiento? No, solo Dios sabe las veces que hemos tenido que llorar, nos hemos tenido que arrastrar y decirle, Señor, ayúdanos. Pero hoy aquí está la victoria, hoy aquí está la recompensa, gracias al liderazgo, gracias a mis cuatro consejeros que trabajan conmigo, nuestro hermano Marcelito, nuestro hermano Juan Mejía, nuestro hermano William Barrios y nuestro hermano Carlos Pérez. Son cuatro hombres que están fajados como se deben fajar los hijos de Dios, hermano, trabajando como un consejo de iglesia de Dios detrás de la pastora. Luego viene el diaconado y todo el liderazgo que trabaja juntamente con nosotros. Pero aquí nadie es más que nadie. Aquí todos somos igual y todos valemos la sangre del Cordero del Maestro. Amén. Así es de que estamos contentos y seguimos adelante. Gracias, hermanos, por acompañarnos. Gracias por aceptarnos nuestra invitación. invitación. Le damos la bienvenida a todos, hermanos, esta tarde, a todos los que han llegado de visita. Nuestros hermanos pastores de Iglesia Centro Naín, ¿verdad? Creo que así se llama la iglesia. Que Dios les bendiga. Hermanos, que les amamos también. Y también un día estuvieron gozándose con nosotros acá. Hoy se gozan en otro lugar. Y eso es lo bueno, hermano. Seguir adelante. Y como le dice la iglesia esta tarde a todas las visitas.
1: Bienvenidos
0: a la casa de Dios. Yo quiero cederle un tiempecito a los hermanos, no sé, va a tomar el tiempo para que pasen y nos saluden. Y sé que está pasando el tiempo, pero vale la pena, hermanos. Ya, acuérdese que hoy es nuestro último día, amén. Ya mañana usted puede descansar a gusto.
2: Gloria a Dios. Que el Señor les bendiga esta hermosa tarde. Que el Señor les bendiga. Dele fuertes palmas al Rey, aleluya. Él vive, Él reina esta tarde. Hay alegría en la casa de Jehová, aleluya. Bendito el nombre de Dios. No, si esas palmas son para Trump, no, tienen que ser para el Rey de Reyes y Señor de Señores, aleluya. Si son para Él, con ganas, hermano, con ganas. Hay alegría, alegría, alegría. Gozo en la casa del Señor, porque a eso venimos. La alabanza sale del corazón, aleluya. Pero si usted tiene vida, aleluya, respira, dele gloria a Dios esta hermosa tarde. Porque Dios es bueno y su misericordia es para siempre. Y Él está aquí con nosotros porque Él es bueno y más que bueno. Padre amado, por allá no oyó nada. Dios es bueno y más que bueno, amén. Más que bueno, más que bueno. Hay alegría. Dice que nos gocemos con los que se gozan. Y hoy hay gozo en esta casa. La gloria sea al Rey. Bendito sea su nombre para siempre. Dios bendiga a mi hermana pastora, al pastor. Dios le bendiga, que van a seguir, hermano, que era lo que siempre me decía él, amén. Y que Dios lo bendiga, amén. A los hermanos de la alabanza, Dios los bendiga. Vamos para el mismo reino, amén, aleluya. Alguien lo cree, diga amén. Vamos para el mismo reino, para el mismo cielo. Adoramos al mismo Dios, aleluya, en espíritu y en verdad, aleluya. Bendito sea el Señor, me acompaña mi esposa y la iglesia, amén. Póngase de pie, aleluya, nos acompañan, gracias por la invitación, amén. Dios les bendiga por su obediencia, Dios les bendiga, Dios les bendiga. Y felicitaciones por seguir, hermana, cada día, no es fácil, dijo algo muy certero, pero todo lo podemos en Cristo que nos fortalece. Todo, y como Él nos fortalece, Él nos da la victoria. No es fácil, pero tampoco es imposible. Cuando uno viene a trabajar de corazón en una iglesia, hermano, usted está viendo qué es lo que va a hacer, qué es lo que no está bien, amén. Que eso siempre yo lo he dicho y mi hermana lo sabe. A trabajar en el nombre de Jesús, sin mirar a diestra ni a siniestra, a ver el blanco perfecto que es Jesucristo, porque Él es el que paga. Amén, aleluya. Padre amado, Padre amado, Padre amado. Él es el que paga, aleluya, gloria a su nombre. Bendito, bendito el Rey de Gloria. Gracias, hermana, por el tiempo. Que Dios le siga dando fuerzas y adelante en el nombre de Jesús.
0: Gloria al Señor, qué bueno es adorar al Señor. Dice, mira cuán bueno y hermoso es habitar los hermanos juntos, no peleados, ¿verdad? En armonía. Yo me pregunto a veces, hay muchas iglesias que a veces no quiere compartir, ¿será que allá arriba vamos a estar cada quien en su esquinita? Iglesia Restauración acá, Iglesia Naim allá, Iglesia Presbiteria, ¿será que nos van a apartar allá arriba? No. Allá vamos a estar todos juntos. Y si aquí abajo no nos aprendemos a amar, ¿cómo nos vamos a amar allá arriba? Tenemos que empezar a amarnos acá en la tierra para amarnos allá arriba, amén. Así es de que glorifico el nombre del Señor. Mis oraciones siempre han sido que un día también pueda tener a mi hermano con la congregación acá. Lo he invitado varias veces, he luchado y nunca me ha aceptado. Pero pues yo he salvado mi responsabilidad, amén, porque me gustara, ¿verdad?, convivir, porque allá arriba vamos a tener que convivir.
1: vamos a tener que alabar juntos, pero va a ser en el tiempo de Dios, amén. Así es de que también, hermano, verdad, no está en medio nuestro, pero fue una base fundamental que nuestro hermano Byron leyó. Mi madre fue una de las mujeres fundamentales en estas obras que se abrieron. Una mujer que a la una de la mañana estaba con rodillas dobladas orando por esta congregación. No se me olvida cuando yo le dije a mi esposo, ya no puedo más, cierre la iglesia, cuando empezamos a abrirla. Y nos llegaron a decir, ustedes tienen que cerrar ese local, guarden las sillas, guarden batería, guarden todo, porque no tienen que abrir la obra. Yo dije, sí, ciérrela, porque yo no quiero tener más conflicto. Y se levantó mi madre y dijo, la puerta que Dios abre nadie la puede cerrar, y ustedes no me van a cerrar esa puerta, van a seguir adelante. Y hasta hoy, hermano, podemos decir, Ebenecer, Ebenecer, hasta aquí Jehová nos ha ayudado, y vienen muchos años más, hermano. Por cuántos más estaré yo aquí, no lo sé, pero Dios sí lo sabe. Pero aún si yo ya no estoy, la obra sigue para adelante. Aún si yo me voy, o si el Señor me lleva, la obra sigue para adelante, y no vamos a dejar que esta obra desvanezca, hermano, porque viene para grande. Dios lo ha prometido, y estamos viendo la promesa de Dios, que todo lo que Dios ha hablado, todo se ha cumplido al pie de la letra el día de hoy. Así es de que, iglesia de Dios, sigamos adelante.
3: ¡Aleluya, Dios!
1: Sigamos adelante, hermanos. Habrán pruebas, habrán luchas, porque de eso se trata el evangelio. No crea que en el evangelio todo va a ser bien. No, cuando más usted busca, más luchas tiene. Cuando más usted ora, más lucha tiene. Cuando más usted ayuna, más lucha tiene. No ayune, no ore, todo está bien, pero métase a orar. Nosotros tuvimos una lucha un mes antes, el grupo de liberación sabe, una lucha fuerte, porque venía esta victoria que el mismo enemigo quiso retarnos, pero gloria a Dios, porque hemos vencido al que nada lo puede. El que está con nosotros se llama Jehová de los ejércitos, y la amenaza de Satanás quedó debajo de la planta de nuestros pies, porque nadie más que el Señor que está allá arriba. Así es de que por eso seguimos adelante, hermanos, y que Dios bendiga a cada uno. Prepárese, vamos a pasar al tiempo de ofrendas y diezmos, porque queremos ir a la palabra del Señor. Queremos, ¿verdad?, que el pastor, si ayer predicó una, dos o tres horas, hoy le dé al doble, hermano.
3: ¡Aleluya, Dios!
1: Y si usted no le gusta, porque por ahí había unas quejitas ayer, váyase, la puerta está abierta. ¡Aleluya! La puerta no está cerrada, nadie lo va a atajar. Váyase, váyase, el diácono está ahí, pero si usted no quiere estar, váyase, porque aquí nadie es a la fuerza, hermano. Si usted quiere escuchar, escuche. Si usted no quiere escuchar, es porque no quiere que la palabra le hable.
3: ¡Aleluya!
1: Es porque nos duele la palabra fuerte, no nos gusta, pero el que quiera oír palabra, que se quede. El que no, Dios le bendiga, y lo esperamos el martes, amén. Pero aquí vamos a darle a lo que venimos esta tarde. Así es de que los diáconos pasen adelante, póngase de pie, iglesia, vamos a orar por el tiempo de ofrendas y diezmos al Señor, porque el Señor ha sido bueno con usted. Y entonces usted, ¿por qué no es bueno con el Señor? En todas las iglesias luchamos con este momento, hermanos. Luchamos con dar el diezmo, con dar la ofrenda. Luego decimos, es para el pastor. Ay, Dios, supieran que uno a veces tiene que soportar más. Pero no, hermano. Todo esto lo hacemos porque amamos a Dios. Si Dios lo bendice, usted tiene todo y la obligación como miembro de dar lo que Dios le ha enseñado, amén. Así es de que ofrendemos de la manera que usted dé, de esa manera va a recibir. Si usted no da, no va a recibir. Si usted va a dar, Dios lo va a bendecir, amén. Oramos. Señor amado, te damos gracias porque tú has sido bueno, Señor, porque tus maravillas son infinitas, Padre. Te damos la gloria, la honra, la alabanza, la adoración, porque, Señor, tú has estado, Señor, en un momento especial y sigues estando en medio de tu pueblo, Señor. Gracias, Padre, por todo lo que hemos hecho en este lugar. Gracias por cada hermano que ha tomado privilegio en este lugar, momento, Señor. Bendícelo, Señor amado, al grupo de alabanza, Señor, a cada uno por nombre, Señor amado. Padre, dale fuerza, Señor, sabiduría, Padre Santo. Bendice a los diáconos, diaconisas, Señor, de esta iglesia, que esta tarde, Señor eterno, demos con gozo, con alegría, porque tu palabra dice que tú bendices al dador alegre, Señor. Gracias, Padre, por todo lo que hemos hecho. Bendecimos este momento en el nombre que es sobre todo nombre. Amén y amén. Así ofrendemos, y el grupo de alabanza estará cantándonos un canto esta tarde para honra y gloria del Señor. Aleluya.
4: Gloria a Dios. Apláudele al Señor, hermanos. Apláudele con todo su corazón, porque Él vive. Amén. Dele fuerte palmas al Señor. Amén. Déselo fuerte con todo su corazón. Todavía están despiertos. Levante la mano cuando están en victoria. Levante la mano cuando están en victoria. Amén. Esos 17 años, mis amados hermanos, yo sé que no ha sido fácil, pero yo sé que la familia pastoral y todo el pueblo puede decir: Ebenecer, Ebenecer, hasta aquí nos ha ayudado Jehová. Amén. Quizás en estos 17 años han llorado, han sufrido, amén, pero ha valido la pena. Ha valido la pena llorar, porque dice una alabanza que después de la tormenta viene la calma. Así que vamos a cantar una preciosa alabanza, amén. Con esta alabanza yo quiero animar su vida, y también queremos animar también la familia pastoral. Adelante en la obra del Señor, venga lo que venga y pase lo que pase, y vamos a cantar.

0: adelante te sigue, que no te importe de nada. Olvida el qué dirán, pues los demás no nos van a ayudar, solamente Cristo Jesús. Así que agradecemos este tiempo y dele fuerte palmas al Señor.
1: Gloria a Dios, aleluya. No importa el qué dirán, nosotros seguimos adelante en la obra del Señor. Gloria a Dios. Así vamos culminando ya con este tiempo, ¿verdad? Porque ya viene la palabra del Señor. Sin antes decirle, hermana Débora, también Dios la bendiga. Tiempo de conocerla también. Tuvimos trabajando también un tiempo, ¿verdad? La hermana de nuestra hermana Débora también Dios la bendiga, hermana. Y nos da mucho gusto tenerlos en medio nuestro. Amén. Así, ¿cuántos quieren escuchar la palabra de Dios? ¿Están preparados? Amén. Así es de que pongamos atención, hermano, a nuestro predicador, ¿verdad? Que el Señor solo lo va a usar y Dios es el que va a hablar a la iglesia. Sin antes saludar a mi esposo, ya no sé si lo saludé de tanta emoción, no me recuerdo, pero si no, pues lo saludamos hasta Quetzaltenango, donde está. Que Dios lo bendiga y que Dios derrame bendiciones sobre su vida. Amén. Así que, Pastor Selvin, el tiempo es de usted. Pase acá y preparémonos para escuchar palabra del Señor. Amén. Tiempo con el siervo del Señor y nosotros nos seguimos gozando. Amén. Tiempo con usted.
2: Gloria a Dios. Dios les bendiga, mis amados hermanos. Bendito Dios, damos gracias a nuestro Dios por esta maravillosa oportunidad que nos da el Señor de poder estar aquí para honrar y glorificar el nombre del Señor. Amén. Así que Dios bendiga a todos aquellos que hacen posibles que nosotros vengamos y compartamos la palabra del Señor. Amén. Dios bendiga a la iglesia de restauración. Amén. Bendito sea el Señor, al pastor allá en verano donde les encuentra. Que Dios lo bendiga de una manera poderosa a nuestro pastor Amílcar. Amén. Damos gracias a Dios, amén, por ser los portadores del mensaje de la palabra de nuestro Señor Jesucristo. Esperando en el Señor, hermano, ser de bendición para cada uno de ustedes. Amén. Ya escucharon, mi nombre es Elvin Juárez. Por misericordia del Señor estamos pastoreando allá en la ciudad de Baltimore, Maryland. Bendito sea el Señor, amén. Así que reciban salud de la iglesia Fuente del Cielo y de mi familia, mis amados hermanos, mi esposa. Bendito sea el Señor, mis dos hijos y mis dos nietos que Dios me ha prestado, amén. Es una bendición estar acá. Estamos en el último día, mis amados hermanos, de esta gran fiesta que celebramos al Dios del Cielo, agradecido por lo que Dios hace, amén. Bendito sea el Señor. Así que el día viernes fue la enjuagada, ya la restregada, mis amados hermanos. Hoy simplemente la desaguada, amén. Pero sin duda algunos otros se fueron a desaguar a la playa. Bendito sea el Señor, amén. Pero qué bueno por usted, mi amado hermano, que vino a recibir la lluvia de nuestro Dios, hermano, porque hay gente que se ve enojada, se va molesta, bendito sea el Señor, amén. Pero a veces, hermano, es necesario que escuchemos la verdad para que no vivamos engañados, para que cuando Cristo venga estemos preparados para irnos con Él, amén. Bendito Dios, mire, el motivo de predicar el Evangelio de Cristo no es para que la gente se enoje, sino para que todos concienticemos cómo estamos delante de la presencia del Señor. Y que si hay algo que arreglar, lo arreglemos. Porque la Biblia dice que mientras hay vida hay esperanza. Una vez que la persona se murió, mijo, usted no lo engañen. Aquí no hay veladora, aquí no hay misa, aquí no hay cabo de 7 días, 9 días o cabo de 7 años. Aquí el que decidió, hermano, lo decidió en vida. Bendito sea el Señor, amén. Bendito sea el Señor, aleluya. Porque hay que ser claro en el Evangelio de Jesucristo, hermano, amén. A veces, ¿verdad? Están en un velorio, se murió un borracho, hermano, a la voz de los de la gloria, allá está con Cristo. ¿Cómo cree usted si la Biblia dice que ningún borracho entra al reino de los cielos, hermano? Amén, bendito sea el Señor. Murió en pecado, dice, allá está con el Señor. No, señores, aleluya. Allá arriba entran los lavados con la sangre del Cordero, aleluya. Por eso necesitamos, hermano, ser fiel a nuestro Dios en este caminar, amén. Así que no le quiero quitar mucho de su tiempo, porque puede ser que algunos de ustedes ya decidieron irse a la playa también después del culto, ¿ah? Así que vamos mejor a la palabra del Señor, aleluya. Bendito sea el Señor. Busque una palabra muy conocida, mis amados hermanos, Salmo 100, hermanos. Salmo 100, bendito Dios, aleluya. Dios es bueno y para siempre su misericordia. Dios bendiga a las personas que están, verá, siempre, hermano, encargadas allá de la comida. Bendito sea el Señor en ese calorazo, imagínate, cocinando. Bendito sea el de la gloria. Que Dios les bendiga de una manera poderosa. Y que Dios bendiga a los que proveen también, verá, para que esto se lleve a cabo, mis amados hermanos. Creo que todos somos bendición en Cristo Jesús, amén. Unos trabajamos de una manera, otros de otra manera, pero todo es para honra y gloria del Señor, amén. Bendito sea el Señor. Salmo 100, hermano, cuando usted lo tenga, me contesta con un fuerte amén. Bendito sea el Señor, aleluya. Cristo vive, mis amados hermanos. Bendito sea Dios. ¿Lo tienen, hermanos? Vamos a darle lectura a la palabra de Dios, honrando al Padre, al Hijo y bajo la dirección del Espíritu Santo. Ay, Dios, no aprenden ustedes, no se les queda nada, va. Espero que del mensaje al menos algo se haya llevado, hermano. Porque si no se llevó ni siquiera la enseñanza del amén, hermano, yo estoy preocupado con usted. Alabado sea Dios de gloria, aleluya. Pero vamos a intentarlo, amén, bendito Dios, nuevamente. Vamos a leer la palabra de Dios honrando al Padre, al Hijo y bajo la dirección del Espíritu Santo. Amén. Ahora sí, ya me han asustado, pensé que estaba solo, ¿no? Bendito sea el Señor. Dice así la poderosa palabra del Señor: cantad alegres, habitantes de toda la tierra. Serví a Jehová con alegría. Vení ante su presencia con regocijo. Reconoced que Jehová es Dios. Él nos hizo y no nosotros a nosotros mismos. Pueblo suyo somos y ovejas de su prado. Entrad por sus puertas con acción de gracias, por sus atrios con alabanza. Alabadle, bendecid su nombre, porque Jehová es bueno, para siempre es su misericordia y su verdad por todas las generaciones. Padre que estás en gloria, Señor amado Dios, te doy gracias en esta preciosa hora, Dios mío, por darme la oportunidad de venir y compartir tu bendita palabra, Señor. Bendito Dios del cielo, en esta preciosa tarde, Señor, yo le pido, Dios mío, que a través de su Espíritu Santo me permita predicar su palabra, Señor. Que cada palabra que fluya por mis labios, Dios del cielo, sea una palabra que ha nacido en tu corazón para bendición de tu pueblo, Señor. En el nombre de Jesús de Nazaret, Dios mío, atamos todo principado de esta ciudad, atamos todo demonio en los aires, en las regiones celestes, Dios. Todo aquello que se opone, Dios mío, a que tu palabra sea predicada, Dios del cielo, en el nombre de Jesús, derribamos todo argumento de Satanás, Dios del cielo, por el poder de tu palabra, Señor. En el nombre de Jesús de Nazaret, bendice a cada uno de los que estamos en este lugar. Que la gracia, el poder de tu Espíritu, Dios mío, se mueva en medio nuestro, Dios del cielo, sanando, libertando para gloria de su nombre, Señor. En el nombre de Jesús de Nazaret, predicaré su palabra, oh Dios, y lo haré para honra y gloria de su nombre, Dios mío. Ayúdame, Espíritu Santo. Ayúdame, Cordero Santo de Gloria. Dame poder y autoridad y sabiduría para exponer tu palabra, Dios de gloria, porque simplemente somos instrumentos en tus manos. En el nombre de Jesús, a ti la honra, la gloria, el poder y el imperio, porque todo es tuyo, Señor. En el nombre de Jesús, amén, amén. Puede sentarse, hermano. Dios es bueno, hermanos. Dios es demasiado bueno. Alabado sea el Dios de gloria. Quisiera predicar bajo el tema, mis amados hermanos, aleluya, que no se te vuelva costumbre el evangelio. Que no se te vuelva costumbre el congregarte, alabado sea Dios de la gloria. Tenemos que tener cuidado, mis amados hermanos, y un gran cuidado de nuestra vida espiritual, alabado sea Dios de la gloria. Porque hay gente, mis amados hermanos, que a veces se congregan, pero a veces no entienden el por qué están congregados, alabado sea el Señor. Hay gente que llega, mi amado hermano, a la congregación, pero no sabe qué es el deber de llegar a la congregación, bendito Dios. Y mucha gente, mis amados, a través de los tiempos, el evangelio se le va convirtiendo en un cansancio, en una rutina, alabado sea Dios de la gloria. Y llegamos al culto, mis amados hermanos, y sin entender por qué llegamos a la casa del Señor. Hay gente que cuando se le ha convertido el evangelio en una rutina, mi amado hermano, entra y sale, bendito sea Dios, pero nunca entiende por qué está en la casa de nuestro Dios, aleluya. Y este es un peligro, ¿sabe por qué? Porque cuando nosotros dejamos de deleitarnos en el evangelio, tarde que temprano el evangelio se te convierte en un aburrimiento, alabado sea Dios de la gloria. Y después, para estar en la casa de Dios, sientes que es una obligación, hermano. Y esto no es obligación. Jesucristo dice, hermano, el que quiera venir en pos de mí, tome su cruz, niéguese a sí mismo y sígame. Alabado sea Dios. Esto no es a la fuerza. Esto es de aquellos que entienden, hermano, que seguir a Jesucristo es adorar al Dios de gloria en espíritu y en verdad.

desea estar en un lugar como este. Usted sabe cuánta gente desea conocer lo que usted y yo conocemos, aleluya. Pero dice la Biblia, esto no es de los que quieren ni de los que buscan, sino de los que Dios

Su nombre sea la gloria. Recuerdo cuando estaba en el mundo, mis amados hermanos, llegaba el día viernes allá en Nueva York, viví 7 años, alabado sea Dios, allá casi todos los días, desde el día martes, las discotecas están abiertas, alabado sea el Señor, y este que está aquí no se perdía ningún día, hermano, martes, miércoles, jueves, viernes, sábado y domingo, estaba ahí metido, alabado sea el Señor. Pero sabe una cosa, llegaba cansado de mi trabajo, alabado sea el Señor, y llegaba, me bañaba, me arreglaba y empezaba con una manta, la misma toalla, agarrada de bendito Dios, del palo de la cama, y empezaba y decía yo así.

aquí en esta hora. Entonces debemos de practicar, aun cuando te estás bañando, alegre. Pero la pregunta sería, ¿cuántos de ustedes se alegran el día de culto, verdad? En la mañana, usted sabe que es día de culto. Usted dice, Dios mío, que pase rápido el día. Voy a ir a trabajar mis 8 horas, porque hoy es día de ir a adorarte. Hoy es día, bendito, de irte a dar gloria. No, ustedes, bendito, muchas veces se alegran. El día viene cuando reciben cheques.

su nombre, hermanos. Entonces la gente llega a la iglesia a dormir ya, a uno ya. A cabecear llegan, hermano, porque no saben a qué han llegado a la casa de Dios. Esto es de aprovecharlo, es de darle gracias a Dios, hermano. Y cuando usted tiene gratitud, usted llega

delante de Dios. Alabado sea su nombre. ¿Ah? Le digo esto porque hay gente que solo en las campañas se gozan. Después de que pasó la campaña, troncos secos, sentados que no dan señales de vida. Y el que carga el Espíritu Santo no es solo de un día, hermano, no solo de domingo, no solo de sábado.

tienen el Espíritu de Dios. La Biblia dice, hermano, el fruto del Espíritu Santo se tiene que ver en nosotros, hermano. El amor. Y el segundo, ¿cuál es? Es el gozo, hermano.

vinieron a adorar a Dios en este día. Imagínense que alguno, este calorcito le baja sueño. Vea, pídale a Dios que no caiga en el infierno, hermano.

Dios le baja la voz a donde gloria. Y el salmista enseña que si hay gratitud, vengamos a adorar a Dios.

toda la gloria. ¿Ah? Eso no reconocieron. Nunca se ha preguntado usted, ¿dónde estaban los que cobraron vida? ¿Dónde estaba, bendito Dios, Alea, los que habían comido peces, 5,000, 4,000,

siendo el mismo, alabado sea Dios. Estaba viendo cuál de todas fue a ver. Esta. La estaba viendo desde el día viernes. El día viernes cuando vine tenía dos. Ayer tenía tres. Hoy para este día, mire, ya va saliendo lo mismo. Va dando fruto, bendito sea el Señor. Y eso que lo cortaron de donde estaba sembrado. Pero más sin embargo, su naturaleza, bendito, les

conoce, alabado sea el Señor. Y sin duda alguna, hermano, la gente se molesta, se enoja, porque se le dice la verdad. Usted no vino aquí para ser tronco.

Dios conoce cómo usted vino a esta iglesia. ¿Vino por compromiso o vino porque entiende que Dios es Dios sobre toda la tierra? Entonces la gente dice: yo con mi vida hago lo que quiera. Ahora, es un regalo que Dios te ha dado, y no te la dio para que vivas a tu manera, sino para

que va a producir alabanza al Señor. Cargamos a Cristo, hermano. Tenemos el Espíritu Santo. Ay Dios. Ay Dios. Porque hermano, ser evangélico cristiano es más de venirte a sentar en una silla.

hace falta palabra de Dios. ¿Escuchó lo que dijo el pastor anoche o no le puso atención usted? A ver, ni entendemos, ni atención ponemos. El pastor dijo, hermano, hay iglesias que ya ni se quieren congregar. ¿Por qué? Porque el diablo está trabajando duro para apartar a los cristianos del evangelio. Y si no oran y si no ayunan, a dormir se vienen a la iglesia estos mañosos, hermano. ¿Me permite bajar, pastor? Sí, porque algunos dicen que cuando uno baja dice que no tiene ética, pero yo soy campesino. Quiero verle la cara a estos mañosos, hermano. Alabado sea los de la gloria. Porque a veces

de manos. Necesitamos a Dios. La Biblia dice que los ojos son la ventana del alma. Déjeme verlo, mire para acá. Quiero ver a ver qué cargo está adentro. A ver si de verdad carga el Espíritu Santo. A ver si de verdad es cristiano. A ver si de verdad usted ha nacido de nuevo. A ver, bendito

Cristo vive, a su nombre, hermanos. Dios mío, que este no está aguado, parecen bolos, en vez de estar llenos del Espíritu Santo. Solo el bolo es el que está en la mesa, colaza. Tengan cuidado, se va a desbarrancar de la silla. Patas arriba, va a caer.

toda la tierra alabe a Dios. Imagínense. Pero si la iglesia no aprende a alabar a Dios, ¿qué le vamos a andar pidiendo a los que están allá afuera? ¿Qué le vamos a pedir a los que están encadenados? ¿Qué le vamos a pedir a los que están en el alcohol, la

Aleluya, están libres, hermanos. De verdad están libres ustedes. Y han de decir, ¿por qué la pregunta? Porque yo no lo conozco. Yo la cara le veo, aleluya. Mira, la iglesia del pastor se identifica por el color que carga de ropa. Alabado sea el Dios del cielo, aleluya. Pero no los conozco. Alabado sea el Señor. Aleluya. Quien los conoce es Cristo. Alabado sea el Señor. Y aquí no

ustedes, hermana. Tienen el Espíritu de Dios ustedes. Hello. Y no se agache, mire para acá. ¿Ah? ¿Qué realmente cargamos nosotros? ¿Qué realmente hay en nuestra vida, hermano? ¿De verdad mora el Espíritu Santo? ¿De verdad?

iremos, alabados a Dios. Tú eres cristiano, a la fuerza lo trajeron. Ay, no, pero mira, hay mucho calor. Te va a llevar el diablo. Y allá el fuego no se apaga.

alegran ustedes? ¿Se alegran de estar aquí? Porque algunos hasta planes hacen después del culto. A ver, 2 de la tarde, 3, 4, ya para las 5 estamos libres. A las 6 estamos allá. Y no orando, no leyendo la Biblia. Tienen ya programado para dónde se van a escapar estos bandidos, hermano. Y no para ir

0: ahora. Yo le aseguro, hermano, que esa gente dormida que viene a dormirse a los cultos sale de acá y se les plantó el sueño, porque aquí quien lo puso a dormir es el diablo, allá afuera lo despierta. Aquí dormite, te dice. No oigas. Aquí duerma, se descanse, para que cuando salga en el mundo me sirva bien. Mire que hijo del diablo está mal.
1: Gloria a Dios, aleluya.
0: Hello. Y no se enoje ni se ponga trompudo, que no tengo la culpa de que usted ande como usted anda, porque

nos cobró vida. Ojalá nos llenáramos de la presencia de Dios, hermano. La historia de Eliseo dice, hermano, que después de muerto iban a enterrar a alguien, hermano, y de repente miran que las bandas venían contra ellos, tiraron al muerto y tocó los huesos de Eliseo, y el que estaba muerto resucitó. Oye, hermano, los que dicen ser siervos de Dios, los que dicen cargar a Cristo, hermanito, se nos endemonia uno, le caen los pastores, diáconos, líderes encima,

hasta ahora. Traigan una botella con aceite, una botella de agua con aceite, denle de beber. ¿Quién le ha dicho a usted que con agua y aceite se van los demonios? La Biblia dice, amado, en el nombre de Jesús, los demonios se van. Pero primeramente, tengo que cargar a Jesús por dentro, o sea, a través de su Santo Espíritu. Pero ya le hago una pregunta, ¿de verdad ustedes cargan el Espíritu de Dios? Solo la pastora. ¿Y ustedes qué han andado haciendo todos estos años? ¿Ah? El apóstol Pablo dice, procurad, no os embriaguéis con vino, sino más bien sean llenos del Espíritu Santo, con el cual fuiste sellado para el día de la redención. Pero imagínate.

0: hiervan agua, hermanos. Y si su tecomate está vacío, llénese de la presencia de Dios. Llénese del Dios de gloria, que Dios envía su lluvia tardía y temprana para bendecir a su iglesia, a su pueblo, para que ya no caminemos secos, para que ya no caminemos como pueblo rebelde, sino caminemos dando testimonio que Jesucristo es nuestro Dios. ¿Sí o no, hermanos? Se despertó el sueño a los dormidos. Bueno, ya me voy para arriba entonces. Aquí me voy, aquí me quedo.
1: Aleluya, gloria a Dios.
0: Hermano, el salmista invita, dice, a bendito, que a toda la tierra tiene que adorar a Dios. Esto no es, hermano, que usted es evangélico, independientemente de su

Dios ha sido bueno. Trabajo como burro para tener lo que tengo. Deje de ser burro, sea hijo de Dios. Deje de, y entienda que todo lo que tiene se lo debe al Señor.

Alabanza a Dios. Por eso le sigo diciendo a esos muchachitos que nacieron acá, que se creen muy americanizados, enséñale la palabra de Dios. Dígale, mijo, cada vez que le compre un par de zapatos, mire, mijo, dígale, el Dios de gloria nos ha bendecido. Este par de zapatos se lo envía Jehová de los ejércitos. Por eso, cuando vaya a la iglesia, vaya a adorar a Dios, no vaya a andar dando vueltas y mucho menos buscando novio. ¿Ah? Pero no, es todo lo contrario. Aleluya, andan bien vestidos. No les dice que si no hubieran salido sus padres de allá de Guatemala, de México, de Honduras, de El Salvador, de donde sea, no tuvieran lo que tienen. A la voz de Dios, mire,

entre el piedrero. Alabado al Señor. Aquí vienen bien vestidos, bien perfumados, zapatos de marca. Si su padre no hubiera salido de allá, descalzo entre el piedrero, bota de hule apestando las patas anduviera. Érelo, ve. ¿Ah? ¿Por qué no le cuentan a sus hijos cuán grandes cosas Dios ha hecho con ustedes? ¿Por qué no le cuentan su niñez y le dicen a Lea que andaban descalzos, que andaban en el pedrero?

a Dios. Hoy el tipo, si quiere, se va a comprar sus tres camisas, una para el viernes, una para el sábado, una para el domingo. Y más que la campaña, que está bien al tiro, pues. Alabado sea los de la gloria. Pero la pregunta es: ¿y durante todo el año se llenó usted de la presencia de Dios? ¿Durante todo el año vigiló, ayunó, oró,

impone manos. Oye, hermano, venimos bien combinados a las iglesias. Mire, venimos a la congregación. Hermano, la blusa pega con la falda. Los zapatos tienes que combinar con el gaño que carga el pelo. Hermano, si es el hombre, los calcetines tienen que ir del color del pantalón. Los zapatos le tienen que pegar al color de la camisa. Alabado, que te combine la cosa. Pero ¿de qué sirve, menor, andar bien combinado si por dentro está muerto? No he escuchado esto. Hace unos días prediqué un mensaje, pastor. ¿De qué sirve el buen perfume si el hombre está muerto? Porque hay una historia en el libro de Crónicas, que hay

los pies. Y cuando murió, dice que le pusieron toda clase de aromas, perfumes preparados por perfumistas especiales, y le pusieron de todo. Hicieron un gran fuego en su honor. Hermano, ¿y de qué sirve que cuando tú te

El que está ahí, hermano, ya se peló. Ya cuando está muerto queremos hacer la gran fiesta para el muerto. Alabado sea Dios de la gloria, aleluya. ¿Quién pone los tamales? Yo pongo 400 tamales. La cosa que no falte la comida. Y el pobre ya está tieso. Y si se fue sin Cristo, a aguantar fuego en el infierno. Alabado sea Dios de gloria. Ahorita que está en vida, aprenda a reconocer que cada vez que nos presentamos al culto, llegamos para venir a rendirnos

mañosa. Entonces Dios nos invita a que vengamos a adorar a Dios. Esa es la invitación que Cristo nos, no que te vengas a dormir, no que te vengas a cansar. E imagínate a la voz de la gloria. E imagínate que a la hora de la administración alguien te está ministrando y ahora la palabra se duerma. ¿Qué te está ministrando? Te está ministrando cansancio, te está ministrando vejez, te está ministrando vejez.

0: Dios manda, alabaos a Dios.
1: Aleluya.
0: Si no cargo nada que ofrecer, ¿para qué voy a andar ofreciendo lo que no cargo? Imagínate cantar o seco. Ven aquí, Jesús por algo, hermano, decía.

tener sed. Alabado sea Dios. ¿Y eso qué tiene que ver? Demasiado. Que a veces andamos ofreciendo y nosotros mismos secos, ¿sabes? Ni oramos, ni buscamos.

aquí en esta hora. Eso de la imposición de manos es un peligro. Son transferencias. Por eso Dios le dice a Pablo, le dice a Timoteo: no ponga las manos con ligereza para que no participes en pecado ajeno. Porque si yo ando vacío, hermanito, y voy a poner manos sobre la gente y Dios no me ha enviado, vas a morir enfermo, vas a morir, hermanito.

aquí en esta hora. Tenemos que ser dirigidos por el Espíritu Santo. Entonces dice, oiga, el salmista nos invita a la, mira, hasta las mosquitas se gozan porque encuentran comida, ¿ves?, en las flores. Y algunos con, bendito, con sueño, imagínese usted. Aleluya. Hasta las mosquitas vinieron a agradecerse al Señor. Gracias. Mire cómo está aquí de hambre, ¿ves? Aleluya. Alimentándose. Porque ¿ves?, hasta las moscas se encuentran alimento en el culto de Dios. Hasta las moscas vienen a disfrutar la fiesta del Señor. Yo no sé por qué las moscas se gozan. Y los que dicen tener a Cristo

que vino a recibir de Dios. ¿Sí o no, hermano? Entonces imagínate lo que dice aquel salmista. Dios a través del salmista, cantá alegres a Dios. Ah, no, cuando andaban en el mundo, más que me entierren junto con mi caballo. Miren las canciones que cantaba, aleluya. Cantando las de Vicente Fernández, cantando las de Bronco. Y algunos bandidos que todavía las escuchan, andan cantando porque eso les da vida, eso los hace sentir alegres. Pero el Dios del cielo dice: no le cantes a la mujer, no le cantes al hombre, cántale bendito Dios al rey.

No, pues mire cómo me miran ahora. Me gustan los bookies, dicen, nunca pasan de moda. Y usted tampoco ha nacido de nuevo, mañoso. Alabado sea Dios de gloria. Porque andamos pegados a las cosas del mundo. Imagínese usted que después de haber venido a celebrar el culto al Dios de gloria,

darle a Dios, al Señor, hermano, la alabanza es al Dios del cielo, ¿sí o no? ¿Y cómo tiene que cantar? ¿Se imagina, hermano? Trompudo, enojado. La Biblia dice que le cantes a Dios. Tú te imaginas, mira, ¿cómo esto tiene? ¿Por qué crees que los artistas, hermano, en el mundo hacen de todas? Porque están allá, están contagiando lo que ellos están ministrando aquí arriba. El cantante, hermano, se tira patas arriba. Usted no va a hacer esa locura. Lo que le quiero decir es.

Jesucristo vive, a su nombre sea la gloria. ¿Qué es lo que usted está contagiando? A que la gente esté trompido allá abajo también, amargado, como a veces los muchos. ¿Cómo que si a la fuerza los tienen? ¿Usted se imagina el trompetista? Y después se queda con la misma boca cuando se quita la trompeta. Más se fueron y me dejaron solo ahora. Aleluya. No, usted tiene que hacerlo con alegría. Tiene que mostrarle a la gente que usted carga el gozo del Espíritu Santo. Y ese

0: los que están ministrando acá, que hay algunas que se quitan hasta la ropa íntima porque se vuelven locas o locos, para que me entiendan. Pero aquí en la iglesia, cuando usted ministra el Espíritu Santo, la gente empieza a sentir esa gloria. La gente empieza a sentir lo que usted está ministrando, lo que usted está sintiendo en su corazón. Alea, de igual manera, imagínese que yo venga a predicarle la palabra de Dios a usted y esté aquí contándole chistes y todo. Usted se pone a reír ahí abajo, aleluya. Pero como le estoy diciendo la verdad, me está viendo enojado. Arrepiéntase, conviértase al Dios de los cielos. Jesucristo vive, a su nombre sea la gloria. Necesitamos cantar, pero alegres, hermano. ¿Qué es, hermano?
1: Mano, están alegres. ¿Cuántos están contentos, hermano?
0: ¿Cómo que pase un bulto a la araña al frente, hermano? No, el que está al frente tiene que mostrar que está alegre. Alabado sea de gloria. Alegre porque Dios ha sido bueno, porque para siempre ha sido su misericordia, Leo. Y todo lo que hacemos, lo hacemos para gloria de Dios. Están aquí en esta hora. Cristo vive, a su nombre sea. Ya no vamos a ir, hermano,
2: porque solo es una enjuagada que viene a darle para quitarle la costa de ayer. El problema es que tengo unos que no vinieron ayer y eso los tengo que restregar y desaguarlos al mismo tiempo.
3: Gloria a Dios.
0: Están aquí todavía. Escuche lo que dice la palabra. Cantad alegres a Dios. ¿Quiénes? Habitantes de toda la tierra.
2: No se ha dado cuenta, hermano. Mire, yo he ido, yo que bendigo, gracias a mi padre que me ha dado el privilegio de andar en todos los estados de Estados Unidos, en diferentes iglesias, hermano. Aleluya, me he dado cuenta de algo: que la iglesia, bendito Dios, aleluya. Mire, cuando hay otra iglesia invitada, no se gozan, no sé por qué. Como que les da vergüenza, como que les da pena que lo miren, hermano, que están danzando, alabados sean los de la gloria. Y de igual manera, los que llegan de visita tampoco se gozan porque están acostumbrados que solo en su congregación pegan brincos. Vaya, se fueron y me agarró el sol. Los vas a ver a sus congregaciones, hablan en lenguas, aleluya. Ahí andan, llegan de visita, parece que el Espíritu Santo lo dejaron en el

Imagina llegar allá arriba, hermano, y ver las congregaciones, unos gozándose en la presencia y otros durmiéndose. Y allá, hermanito, lo va a hacer 2 horas. 7 años de boda. Y si usted aquí 2 horas no aguanta, hermano, usted a la de 3 horas hay que irlo a despertar, que ya que no sabe ni dónde anda usted en el cielo. Están aquí todavía. Así que todos los habitantes de la tierra tienen que cantarle a Dios, aleluya, porque tenemos que reconocer que quien nos da la vida y nos da todo lo que nosotros necesitamos para subsistir es Jehová de los ejércitos. La Biblia dice: Él hace salir el sol sobre buenos y sobre lo malo.

es Jehová de los ejércitos. ¿Quién te da la fuerza para que mañana te levantes y vayas a trabajar? Dios. ¿Quién permite que tengas trabajo? Dios. ¿Quién ha permitido que no te lleve la migra? Dios. Y Dios es paciente, pero tarde que temprano también se levanta en ira. Y cuando Dios se levanta en ira, hermanito, a la cosa, ni ayuno ni oración de nadie. Un día Jesús le dijo, el Dios del cielo le dijo a

0: no lo oye. Ya nos vamos. Pastora, si me traen una agüita, les predico 2 horas más. Ahí está. Ah, ahí está, ¿verdad? Pero yo quería 2 para tener 2 horas de aguante. Déjeme tomar agua por algunos que están acá.
1: Aleluya, gloria a Dios.
0: La palabra no le va.
2: Aleluya. Gloria a Dios.
1: Amén, aleluya.
0: ¿Verdad? ¿Y usted cómo siente la palabra? ¿Ah? Le está bajando. ¿Ah? El agua quita la sed. La palabra quita los deseos del mundo. La palabra te

es una alabanza genuina, una alabanza que salga de tu corazón porque tú estás agradecido con Dios. ¿Sabe cuál es el problema que tenemos hoy? Que tenemos un montón de cristianos loros. El loro aprende lo que oye. El loro repite lo que otro dice, pero ni entiende lo que está haciendo. Entonces el que está al lado, amén. Y el que está al lado, amén. Y este no entendió ni la palabra. Alabado sea Dios de gloria. Estamos acostumbrados a decirle amén a todo y sin entender las cosas, porque ya es una costumbre. No, usted diga amén cuando la palabra le llegue, cuando la palabra lo cambie, cuando la palabra sea vida para usted. Aleluya. Diga amén, aleluya, a la palabra de Dios. ¿Ah? No. Yo le aseguro, mire, si nadie da palmas, todos se duermen allá abajo. Pero si uno da palmas, todos agarran ritmo, hermano. Amén. Es costumbre. Bendito Dios. Y no porque la palabra, porque hasta los enojados y los trompudos, para que no digan que está enojado. Está bien enchilado. Está enojado, está molesto. ¿Por qué se meten en mi vida? ¿Por qué vienen a decirme esto? O sea, nadie, hermano, alabado sea Dios de la gloria. Cada quien da testimonio de cómo anda, mostrando lo que tiene. Aleluya. Los que son de Dios andan llenos de gloria. Y el calor no les apaga el espíritu. El calor no les apaga el fuego de Dios. Aleluya. El gozo del Señor permanece para siempre. Aleluya. Mire, Jesucristo en el desierto andaba contento y alegre, porque cargaba el Espíritu Santo de Dios. ¿A dónde lo llevaron a Jesús para ser probado? Al desierto. A usted lo llevan a Arizona, amigo, usted en 3 días está tieso. Hello. Si este calorcito lo pone con la lengua de fuera, lo llevamos ahí, hermano, aquí al desierto, hermanito, usted está tieso. A las 2 horas, hermano, que echa el aire, que despierta, la voz de los de gloria. Pero cuando usted es dirigido por el Espíritu Santo, haga calor.

canten a Dios alegres. Los músicos tienen que cantar, hermano, con alegría, con actitud, pero no actitud de amarrado. Así no. Alegre, contento, que la gente vea que estás disfrutando lo que haces. Aleluya, cantando, cantando. Hermano, a la osa, aleluya. Imagínese, hermano, que el mundo va a ver a su artista preferido. Aleluya. Y cuando llega aquel allá, se van. Piden de que le devuelvan el cambio, o sea, el boleto. Alabado sea Dios de gloria. Porque la gente no va para irse a dormir, la gente va para irse a divertir. Aleluya. Y bendito Dios. ¿Y qué es lo que espera? Que el que está de, el que está arriba, lo motive a que se disfrute, a que se goce. O sea, así es lo mismo. En la casa de Dios hay que mostrar gloria, hay que mostrar el poder del Espíritu. O sea, no podemos decir que estamos alegres y estar dormidos. O sea, no, no podemos decir que estamos en fiesta y estar cansados. No. ¿Cuántos están en fiesta en el Señor? Jesucristo vive. Su nombre sea la gloria. ¿Ah? Usted debe estar aquí a todo gozo, hermano. El pastor, usted, el pastor se goza con nosotros. No, quizás él tiene un sentimiento de tristeza de no poder estar aquí. Quizás hay un sentimiento encontrado de recordar los días que estuvo y pidiéndole a Dios volver a la voz de la gloria. Quizás se encuentra allá al otro lado, hermano, con un sentimiento de que no puede estar en medio del pueblo a la voz. Y ustedes que están acá, a

El Espíritu de Dios, amado, es el que nos da gozo, ¿sí o no? ¿Usted se imagina que usted tenga que cargar el Espíritu con una trompeta así? ¿No? ¿No? Yo le aseguro que si a usted, ahorita en esta hora, alguien le llama, le dice, se ganó la lotería, es millonario. Usted brinca como que sapo. ¿Ah? Como venado entre la manada, pegando brincos, o sea, soy millonario, he ganado. No, hermano, los millonarios.

muertos están vivos, hermanos. Estamos vivos gracias a Dios. Pero entonces hay que dar señal que estamos vivos. Pero imagínate que me vengo a sentar en una silla. Hermano, ¿y sabes cuál es el problema? ¿Se recuerdan allá en Guatemala le cantaban una cancioncita a los niños? A la rurru niño, duérmase mi niño, porque ahí viene el cuco y se lo va a llevar. No te dice que es el diablo, te dice el cuco. Aleluya. Y así viene el diablo y te agarra. A la ru, mi niña, duérmase mi niña, porque si usted escucha esa palabra se me va a despertar. Cuco, te va a llevar el diablo. Te va a llevar el diablo si no despiertas. Es tiempo de dar señal que

te falta palabra de Dios. Cuando usted está lleno de la palabra, se conecta su espíritu con el espíritu de Dios. Se conecta y se deleita en todo lo que tiene nombre de Dios. Se goza en todo a la voz de Dios. Pero si usted vive desconectado de Dios, usted aquí no se va a gozar. Aquí usted va a salir a buscar.

Vamos a llenarnos de Dios. Hermano, presentarnos delante de Dios es fortalecernos en Cristo. Fortaleceos pues en su poder. Aleluya. Porque mire, aquí cada día de culto nos venimos a fortalecer. ¿Para qué? Para salir allá afuera, un mundo perdido, un mundo de oscuridad, un mundo de tinieblas, hermano. Aquí hay una cobertura de la Shekinah de Dios, la presencia de Dios. Pero salir para allá afuera, allí están los demonios esperándole.

vaya en el nombre de Jesús. Jesús bien orado, bien ayunado, llega a la ciudad de Gadareno, de los Gadarenos. Nomás bajó de la barca, puso el pie abajo, y cuando pone el bajo, ahí viene el endemoniado Gadareno a caer enfrente de él, arrodillado. ¿Sabe cuántos demonios tenía? Una legión. ¿Y sabe de cuánto se compone una legión? De 3,000 para arriba. Este estaba más endemoniado que el diablo mismo, a la voz de gloria. Pero cuando Jesús pone el pie, este cae rendido y dice: Jesús, Hijo del Dios Altísimo, sabemos quién eres, ¿por qué vienes a atormentarnos antes de tiempo? Eso es lo que la iglesia debe hacer: mantener a los demonios atormentados, no que los demonios nos

en el nombre de Jesús, ¿sí o no? Pero hay gente que, pastor, pastora, venga a ungir mi casa. Mire que en la noche oigo ruidos, en la noche me jalan la chamarra, en la noche me apagan la luz. Pastora, venga a ungir las paredes. No, el que necesita ser ungido es usted. ¿De qué sirve que unja las paredes si el diablo lo carga usted adentro? Se fueron los demonios. A Jesús no le dijeron: si nos vas a echar fuera, déjanos meternos en cualquier casa ahí en las paredes. No, bendito, si nos vas a echar fuera. Sabían de que Jesús no los iba a dejar entrar en aquellos que él había venido a salvar. Los

han nacido de nuevo, hermanos. Los demonios sabían. No le dijeron: maestro, vamos a dejar libre a este, pero mira, ahí hay otros, ve, dejando sentar. No, en los cerdos, hermano. Pero ni los cerdos pudieron soportar la presencia de los demonios. Yo no sé cómo el ser humano puede cargar al diablo, hermano, y ni cuenta se da. Pero aquí no, usted ya está bajo la sangre de Cristo. Y ni convencidos están todavía, pero bueno. Ustedes están lavados con la sangre de Cristo. Ahí los que están allá atrás están lavados con la sangre de Cristo. Ay, Dios, está más dormidos que ustedes todavía. Alabado sea el de la gloria, aleluya. Ustedes están lavados con la sangre del Cordero, hermanos. Ustedes están lavados con la sangre del Cordero. Jesucristo vino a morir en la cruz del Calvario para darnos salvación, para darnos vida eterna. ¿Sí o no, hermano? ¿Cuántos son libres en el Señor? Ya casi se cae la costra, hermano. Algunos se me han dicho: pastora, hoy escogió chiquita, hoy te va a predicar poquito. Imagínese. Ah, se me olvidó decirte, ayer que estaba allí usted sentada, usted estaba allí y el Dios de gloria, yo estaba predicando y usted estaba diciendo: qué diferente fuera Dios si mi esposo estuviera aquí al lado. Quiero decirte que tus palabras las oye el Dios de gloria, y que Dios tiene el control de todas las cosas, y que no es en el tiempo del hombre, es en el tiempo de Dios. Pero el tiempo de Dios viene,

así, mis amados hermanos. Y tú, síguete llenando de Dios. Porque cuando dijiste ahí que estaba leyendo, y no soy yo, no eres, pero serás. No aquí, pero

Jesucristo vive. A su nombre sea la gloria. Cristo vive, mis amados hermanos. ¿De dónde viene la genealogía de Jesús? De Rahab la ramera. Bendito sea el Señor. ¿Por qué Dios escogió de allá? Porque Rahab la ramera no podía presentarse delante de Dios con la cabeza levantada y decir: yo, por mí fue que viniste, a mí me utilizaste para llegar. No, Rahab la ramera decía, agachaba la cabeza y decía: por misericordia soy salva, por misericordia Dios me escuchó. Los errores que a veces cometemos en la vida, hay gente que no lo entiende, hay gente

ha tenido misericordia. Escuche. Cantad a Jehová toda la tierra. Cantad a Jehová, bendecid su nombre. Porque no hay otro nombre en quien pueda haber salvación. No hay otro nombre dado bajo el cielo en quien pueda haber salvación. Solo en el nombre de Jesús de Nazaret. En el

y nos ha dado salvación. Escuche, escuche, escuche. Servir a Jehová como hermano, con alegría. Usted no puede servir a Dios ahí, hermano, quejándose, ¿verdad? Bendito sea el Señor. Usted tiene que servir a Dios con alegría. Escuchando a muchos pastores que a veces, hermano, y es cierto, podemos llorar y podemos quejarnos, ¿sale? Pero nunca nos quejemos del ministerio que Dios nos ha dado, porque servirle a Dios es un privilegio. Servirle a Dios tiene que ser una alegría, porque pudo haber escogido dentro de mí.

Vamos a Dios como alegres, con alegría, hermano. Ya le he dicho, hermano, estaba en el mundo, llegaba una fiesta y estaban callados, así como están allá al otro lado. Yo me iba. Si esto no sirve, esto no es fiesta. A mí me gustaba donde estaba el meneón, el ¿me entiende? Y me gustaba el relajo, a la voz de gloria. Entonces, mire lo que les decía ayer o el viernes cuando fue. Hoy nos firman por cámara, saludos al Señor. La gente está esperando que usted muestre el gozo. La gente está esperando que usted muestre la alegría. La gente está esperando que usted muestre que usted es libre en Cristo Jesús. Pero lo enfocan en la cámara, hermano. ¿Cómo cree usted que usted va a impactar un mundo perdido? ¿Cómo cree que el mundo va a querer dejar allá donde ellos andan, aleluya, con viento recio allá, aleluya, asoleándose en el sol, en las playas, en la licorería, alabar? No, no se

hermanos. El mundo espera que usted represente a Cristo. ¿Ah? El mundo espera que Jesús sea formado en su vida para que el mundo lo vea. Somos felices en el Señor, hermano, aleluya. Somos libres, nos gozamos. No hay nada en el mundo que nos pueda dar felicidad. En el mundo estuvimos y allá hay dolor, allá hay tristeza. Cuando el mundo vea eso, que usted en el Evangelio realmente es feliz, hermano, la gente querrá venir a conocer a su Dios. Pero

problema aquí en esta hora, hermanos. El mundo tiene que ver que estamos gozosos, fuertes en Jesús. No, así no. La gente tiene que estar alegre, contenta. Aleluya, ¿verdad? Gozoso, el gozo del Señor es nuestra fortaleza. Un cristiano, oiga, hasta lo cantamos, hermano, parece un entero. No puede estar triste un corazón que tiene a Cristo. Y cargan una cara, hermano. El puro cantito se echaron y el corazón triste. No, el que carga a Cristo en el corazón, ese anda alegre.

pero se disfruta. Se llora, pero sabemos que todo tiene un final. No para siempre durará el lloro. Por la noche viene el lloro y por la mañana viene la alegría, dice el Dios de gloria. Porque hay ratos que hay que llorar, hay ratos que hay que moquear. Pero ¿sabe qué? Hay momentos donde usted tiene que agarrar un trapo, un papel, lo que sea. Se seca la lágrima, se suena la nariz. Adorar al Dios de gloria, adorar a Jesucristo, adorar al Rey. Dígale al diablo: empujaste con violencia para que cayera, pero la mano de Jehová me sostuvo. ¿A cuántos los ha sostenido Dios? Cristo vive. Su nombre sea la gloria. ¿Por qué le digo esto? Porque aquí hay más de alguno que en un momento pensó abandonar el evangelio e irse al mundo. Pero ¿quién es el que te ha sostenido? Se llama Jehová. Porque el único que sostiene a los hombres, bendito, a la humanidad en su presencia, se llama Espíritu Santo. Por eso es necesario que nos humillemos delante de Él, porque el único que nos guía a la verdad y a la justicia se llama Espíritu Santo. Si en el Espíritu de Dios el diablo te dice: no, mira, allá en la discoteca anda a ponerte borracho, ahí agarrar mujeres como venido por montones, no, bendito sea el Señor, no, nosotros lo que queremos es presencia de Dios, lo que queremos es al Espíritu Santo. ¿Cuántos quieren presencia de Dios? ¿Cuántos quieren al Dios del cielo? Jesucristo vive, a su nombre sea la gloria. Siendo hermanos, voy terminando. Reconoce que Jehová es Dios. Cuando tú reconoces quién, hermano, es que nosotros a veces hablamos de Dios. En cierto momento, el Dios del cielo me habló. ¿Cuántos creen que Dios habla? Ay, Dios. ¿Cuántos creen que Dios habla? En cierto momento, el Dios del cielo me habló y me dijo esto: ustedes hablan de un Dios que no conocen. Ustedes hablan de un poder que no tienen y hablan de un Espíritu Santo que jamás han recibido. Porque todos hablamos de Dios, pero conocerlo, hermanito, ¿sabe lo que te da conocimiento de Dios? Seguridad, cambio de vida. En medio del tormento, en medio de las aguas, en medio del fuego, no te vas a quemar ni te vas a ahogar, porque la mano

conocer a Dios es vivir una vida segura, hermano. Y no importa si es aquí, donde sea, la seguridad la da Dios, el Dios del cielo. Pero mire lo que dice acá: reconocer que Jehová es Dios. ¿Cuántos reconocen realmente que Jehová es Dios? Mira lo que dice acá: Él nos hizo y no nosotros a nosotros mismos. Hay gente que piensa, hermano, que ellos fueron los que se formaron y fueron hechos. ¿Nunca te has puesto a pensar qué maravilloso Dios mostró para con nosotros? Sus maravillas. Dice que somos la corona de la creación, hermano. Nos hizo tan perfectos, aunque usted no se sienta bien con el cuerpo que tiene, pero Dios te hizo perfecto. Porque ¿sabes qué? Esto simplemente, hermano, es, ¿cómo se llama? El transporte que Dios dio. Pero realmente lo que nosotros somos, lo llevamos por dentro. Y hay personas que se equivocan, por eso mucho hombre falla.